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10: Hola, ¿qué tal? Esta es la información. En información local, el presidente municipal de Tapachula, Yamil Melgar, encabezó el arranque del programa Separando para Transformar, una iniciativa impulsada por estudiantes de la Facultad de Negocios Campus 4 de la Universidad Autónoma de Chiapas. El presidente celebró la iniciativa impulsada por la comunidad universitaria y reconoció que representa el tipo de participación ciudadana que Tapachula necesita para enfrentar uno de sus mayores desafíos, el manejo integral de los residuos sólidos. En información estatal, el sistema de alerta temprana por lluvias de Protección Civil Chiapas informó que se prevén lluvias muy fuertes en la región Soconusco, Itzmocosta y Frailesca. Además, esperan tormentas aisladas con actividad eléctrica, rachas de viento de hasta 70 kilómetros por hora y posible caída de granizo en algunas zonas. Protección Civil exhortó a la población a mantenerse informada a través de canales oficiales, extremar precauciones y, en caso de emergencia, llamar al 911. En información nacional, la Comisión Económica para América Latina y el Caribe advirtió que México registra una fuerte caída en la natalidad debido al descenso de la fecundidad. El organismo señala que este cambio demográfico representa retos para los sistemas de salud, pensiones y cuidados, por lo que será necesario adaptar las políticas públicas para atender a una población con cada vez menos nacimientos y un mayor número de adultos mayores. Gracias por su atención, le informó Carmen López.
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0: también a los 40. Oigan, ya estamos de vuelta, ya estamos de regreso. Y si te acabas de conectar, bienvenidos, bienvenidas. De manera oficial hemos iniciado, te estábamos esperando. Oigan, ¿cómo están, muchachos? ¡Feliz jueves! Jueves, antesala de fin de semana. ¡Mmm! ¡Qué rico, qué sabroso, qué delicioso!
1: ¡Oh, yeah!
0: Oigan, es jueves y ¿saben lo que significa? ¡Así es! Hoy es jueves de la retro ruidosa. Así es, chicos, comiencen a comunicarse 962-625-2499, nuestro teléfono WhatsApp, teléfono en cabina para que comiences a llamar por teléfono, para que mandes tu mensaje, para que te reportes. Saludos a todos nuestros amigos transportistas, a quienes van detrás del volante, a quienes en esta tarde, oigan, tarde lluviosa en la ciudad de Tapachula, Así es, señoras y señores, la lluvia no perdona, el clima tampoco, pero la verdad, qué rico que pueda refrescar un poquito, porque con estos calores, aunque hoy justamente jueves, el día estuvo bastante nublado, desde que amaneció y todavía, o sea, vamos a dormir frescos, pues.
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0: Oigan, pero es retro ruidosa el día de hoy, así que comienza a comunicarte, saca los clásicos de tu videocasetera y disponte a escuchar muy buena música, porque hoy haremos un viaje al pasado con todos esos exitazos, con todos esos rolololones que hicieron esto historia, que marcaron décadas, que marcaron momentos y que hoy día siguen vigentes hasta el sol de hoy. Oigan, pero ¿cómo andamos? ¿Cómo andamos de ánimos? ¿Cómo estamos el día de jueves? ¿Cómo los trata el jueves? Ya queremos que sea fin de semana, ¿verdad? Ya nos queremos ir en sabadito, en dominguito a descansar. Oh, no me digan que si quieren seguir chambeando, ¿verdad? No creo. Oigan, por andar en el relajo y por andar de este lado, obviamente ya lo saben quién me acompaña, el señor Producer. ¿Cómo andamos, señor productor? Excelentemente bien. Se nota que usted sabe que hoy es jueves. Jueves, diría por ahí el buen Etorín. Que bueno, la verdad, sí la amerita, ¿eh? Yo creo que ha sido una semana bastante pesada y creo que sí amerita que hoy, señores, sea jueves drink.
1: Oh, yeah.
0: Excelente. Oigan, pues es jueves de la retro ruidosa y los voy a dejar con un súper tema. De esta manera vamos a arrancar el día de hoy con una gran rola, algo de rock en español, un himno del rock en español, lanzada en 1988 por la banda mexicana Caifanes en su primer disco homónimo. Este sonido que nos recuerda su estilo de muy parecido a las bandas británicas como The Cure, adaptado por supuesto a la sensibilidad mexicana a finales de los 80s. Te dejo rápidamente con esta mezcla, una mezcla del concepto de amor con la idea de la libertad y el desapego. Viento de Caifanes en la retro ruidosa de los 40.

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Ya regresamos, ya estamos de vuelta a través de la Haciendo Ruido 962-625-2499. Es jueves de la Retro Ruidosa, muchachos. Ahora sí, déjense caer como alacrán del techo. O sea, con las canciones, pues, con las rolas del día de hoy. ¿Qué vamos a meter en esta hora? Acuérdense que el Produ es materia dispuesta ahorita. La rolita que ustedes le pidan, sin problema, la ponemos ahorita, Acuérdense, jueves de la Retro Ruidosa. Vámonos con mensajes, vámonos con saludos. ¿Qué dice nuestro buen Coqui, Coqui, Coqui Man? Dice, ¡Olis! ¡Jajaya! Aquí andamos en sintonía. ¡Éale! Esa es toda la actitud, mi querido Coqui Man. Oigan, hay mensajes, dice, hola, hola, buenas tardes, saludar a la familia Colomo, principalmente a Génesis y a César Colomo, por favor, ¿puedes poner algo de Héroes del Silencio? La chispa adecuada, saludos, desde Parada El Coco hasta cerca de Metapa, ándale, pues, hasta allá van los saludos para mi queridísima Génesis y para el buen César, por favor, allá están, bien saludaditos. En esta tarde de jueves, ¿cómo andamos, chiquillos? ¿Cómo andamos? ¿Cómo andamos, Génesis? ¿Cómo andamos, mi buen César? Y por supuesto, saludos al señor de la casa, al señor Julio César. ¿Cómo no? Claro que sí. Oiga, nos piden algo de Héroes del Silencio. Perfecto, mi queridísimo Produ. ¿Estás ahí? ¿Están ahí, mis vidas? ¿Están ahí? Claro que sí, nos piden algo de Héroes del Silencio, la chispa adecuada. Oigan, vámonos rápidamente con música. Hay más mensajes por leer, pero me voy a ir rápidamente con la complacencia musical. Así que sigan enviando sus complacencias, sus saludos al 962-625-2499. Pausa y regresamos. Es Héroes del Silencio y el tema La Chispa Adecuada. A través de Haciendo Ruido por los 40.

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0: Bueno, pues ya estamos de vuelta en el Haciendo Ruido. Ya estamos de regreso. 962-625-2499. Tenemos mensajes. ¿Qué dice este lado? El buen Chilanguín. A ver qué dice.
1: Carmen Leo. Muy buenas tardes.
0: Buenas tardes.
1: ¿Qué andamos? Reporte de tu reportero. La ciudad está nublada, pero no hay chipi chipi. Del centro a la zona sur está tranquilo, no hay tráfico, todo relax. Juevesito, jueves para los adultos, pero bueno, todo tranquilo. Así que aquí andamos. Pasan a saludar a ti y a todos los 40 lovers. Deseándoles excelente tardecita. Si toman, no manejen, chavos, me hablan. Y beso para el Produ. De compas, Produ, I love you.
0: De saludos, compas. Saludos, Chilanguín. Pues ya lo sabes, ¿no? Ya saben que aquí el Produ es bastante bondadoso y sobre todo bastante amoroso. Así que ahí te va tu beso, Chilango. Dice que ahí te va otro. Ese va de cortesía, dice. ¡Ay! Anda muy coqueto el señor productor ahora con ustedes, chamacos. Pero lo bueno es que es de compas, ¿eh? O sea, dice que beso y todo, pero sin enamorarse, ¿eh? Oigan, es cierto, dice el buen Chilango. Esta canción, cómo me gusta también, ¿eh, Chilango? Dice, hablando de la retro ruidosa, enloquéceme, yeah, yeah. ¡Ay, de OV7! ¡Wow, Chilango! Ahora sí que... Ay, dice, en mis tiempos de tardeadas y jarritos galácticos. Ay, el Chilango. ¿A poco ibas a las tardeadas, Chilango? Es sarcasmo, ¿eh? O sea, sí te lo creo, ¿eh? Sí se ve que eras de los que les gustaba o que les gusta la fiesta así chida, pues. Oye, me imagino al Chilango, ¿no? Dándolo todo en la pista. O sea, es que es Chilango. O sea, sí o sí, tenía él que bautizar. ¿Cómo es? ¿Persinar la pista? ¿Bautizar la pista? ¿Cómo es? Ay, bautizar la pista. No. Bautizar la pista. No. ¿Cómo es? Persinar la pista, ¿no? Así de que... ¡Persinar el piso! ¡El rey de la pista! ¡Eso! ¡Qué bueno que me entendiste! ¡Ay, no! Sape para mí, ahora que bautizar la pista, dice. No, ese se entendió a otra cosa, pero sí me entendieron, ¿verdad? Yo sé que sí me entendieron. Oigan, hay más saluditos, hay más mensajes, pero ¿qué les parece si mejor nos dedicamos al día de hoy a viajar en el tiempo, a recordar esas épocas y esos grandes, grandes recuerdos que solo la buena música nos deja? Vámonos con OV7 a través de Haciendo Ruido en la Red Ruidosa por los 40.

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Ya estamos de vuelta a través de la Haciendo Ruido, 6:40. Así es, 6:40 a través de Haciendo Ruido, jueves de la red ruidosa. ¿Con qué nos vamos a ir en esta tarde? Hay mensajes, saludos para el buen Jorge Ochoa, Ochoa, dice. ¿Qué tal? Saludos a toda la banda ruidosa. Acá de nuevo rumbo al trabajo después de unas vacaciones. ¡Órale, mi querido Jorge! ¡Qué padre, qué bueno, qué padre! Dice, no salí a pasear, pero descansé un poquito. ¡Ay, qué bueno! Eso es lo que cuenta, dice. Una canción retro, Square Rooms, la de Al Corley. ¡Ah, ok! Perfecto, mi querido producer, ándale. ¿Qué pasó? No se duerma. Oiga, hay complacencia musical para el buen Jorge Ochoa. Aquí dice en el WhatsApp, hay una de Square Rooms. Hay para que nos vayamos con musiquita ahorita a la pausa musical, ¿va? Ok, tenemos más mensajes a través del WhatsApp 962-625-2499. Vamos a ver qué más nos llega de este lado. A ver, one moment please, porque esto no se actualiza, ¿no? Me casi me vuela mi antena de internet. El viento de ayer. A ver qué dice de este lado. Saluditos para mi queridísimo Juan Ochoa. Oye, tú y Jorge, ¿no serán primos? ¿No serán hermanos, tal vez? Jorge y Juan, ¿serán ustedes los nuevos Pedro y Pablo? Pedro y Pablo, Jorge y Juan, ¿no, verdad? ¿Algo por ahí? No, bueno, dice, buenas tardes, una rola de Maná clavada en un bar. Excelente, mi querido Juan. Pues ahí nos vamos a ir con más complacencias, pero acuérdate, una de Square Rooms y la otra de Maná clavada en un bar. ¿Qué dice? ¿Quién va llegando al WhatsApp? Nada más y nada menos que Ross. ¿A Ross? ¿Cómo andamos, Ross? ¿Qué dice la buena vida, Ross? Oigan, qué padre. A ver, ¿qué dice el buen Ross? Algo de Mónica. Mónica Naranjo. Ándala. Una la de. ¿Cómo es que se llama? Aquí la tenía. Mónica Naranjo. Ay, había una canción de ella que aquí la tenía. Ah, la de Solo se vive una vez. Ay, bueno, ahí me entendieron, ¿no? Ey, no se ría, producer. Yo antes de ser locutora quería ser cantante y yo creo que por obvias razones terminé donde terminé, ¿no? Bueno, vámonos con más a través del 99.5. Gracias, Ross, dice, chambeando en el taxi. Ándale. Oye, saludos a todo el pasaje, ¿eh? Saludos a todo el pasaje que acompaña a Ross en esta tarde. Dice, y saludos también para todos los colegas taxistas. Gracias, gracias, Ross. Gracias por continuar en sintonía con nosotros. Oigan, pues vámonos entonces. Aquí es como las tortillas, por orden de llegada, dice. Vámonos para la complacencia musical para el buen Jorge Ochoa, que nos pide algo de Square Rooms. Esto que se llama, ok, perfecto, Al Corley. Carly. Una disculpa ahí por el mal inglés, pero bueno, nos vamos jueves de la red ruidosa, 6:44, a través de los 40.

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3: ¿Sabías que el idioma oficial de México es el español y es el más utilizado por la mayoría de sus habitantes? Sin embargo, también existen en el país 68 lenguas nativas y 364 variantes lingüísticas reconocidas. ¿Qué tal?
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1: Son las 6:55.

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2: Son las 7 en punto.

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5: En lo que va de 2026, el número de niñas y niños nacidos en Chiapas de padres migrantes e inscritos ante el registro civil se duplicó, al pasar de cerca de 2.000 casos en 2025 a alrededor de 4.000. El incremento se concentra principalmente en municipios de la frontera sur como Suchiate, Tapachula, Comitán, La Trinitaria y La Independencia. Para facilitar el acceso al derecho a la identidad, ya no se solicita la apostilla o realizar el trámite legal de los documentos de los padres migrantes. En su lugar, únicamente se requiere una constancia emitida por la Procuraduría del Sistema DIF. Aunque el flujo migratorio ha disminuido en comparación con años anteriores, Chiapas mantiene una relación histórica con Guatemala por su condición fronteriza y continúa recibiendo personas procedentes de otros países de Centro y Sudamérica y el Caribe. Más allá de las cifras, cada acta de nacimiento representa el reconocimiento legal de una persona y la posibilidad de acceder a servicios de salud, educación y programas sociales. Garantizar el derecho a la identidad desde el nacimiento no solo protege a la infancia, sino que también fortalece el Estado de Derecho y evita que miles de menores crezcan en condiciones de invisibilidad jurídica. Hasta el siguiente comentario.
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regresamos, 7:10 p.m, 7:10 a través de los 40.99.5. Oh yeah. Oiga, seguimos con más de la

¿qué? ¿Por qué me anda moviendo aquí de este lado mi monitor? Luego no me escucho, Luego no me escucho y sale peor el asunto. Dije, ah, caray, ¿qué pasó? ¿Qué aconteció? Oiga, una disculpa, pero seguimos con más música a través del Haciendo Ruido y viajando un poquito, viajando un poquito por el tiempo a través de la buena música, recordamos un tema sasasazo, una rolololota.

0: Así es, esta canción lanzada en abril del 2005 como parte del álbum Fijación Oral Volumen 1.
1: Oh, yeah.
0: Por supuesto, de la poderosísima Shakira junto al señor Alejandro Sanz, esta canción que expresa un dolor profundo por una infidelidad y el dilema emocional que surge cuando una expareja infiel regresa arrepentida a pedir perdón. Encontramos muchas emociones: el engaño, el cansancio, el arrepentimiento.
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0: Oigan, y la fortaleza final, ¿no? A pesar de que aún ella siente este afecto y le cuesta retirarse, bueno, la letra muestra un proceso de aprendizaje donde ella decide poner límites y priorizar su dignidad. Fue un éxito histórico, compuesta por Shakira y Luis Fernando Ochoa. La canción rompió récords globales y se posicionó como uno de los sencillos en español más vendidos de la década de los 2000. Y por supuesto, la mancuerna con Alejandro Sanz en este video, no hombre, se cargan una química que pa' qué les cuento,
1: Oh, yeah.
0: Es que imagínense, la fusión de la voz de Shakira con este estilo pop del español que le aportó una gran fuerza a la canción. Yo no me hubiera imaginado a Shakira, que sí, cantaba balada, pero en compañía de Alejandro Sanz, no hombre, es una gran, gran canción. Así que rápidamente nos vamos a ir con este exitazo, Shakira y Alejandro Sanz, La Tortura, a través de La Retroruidosa por los 40.

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9: A 25 años de su estreno, Harry Potter y la Piedra Filosofal vuelven al cine. La película estará en salas a partir del 27 de agosto y estará disponible hasta el 2 de septiembre. Y de acuerdo con información de la distribuidora, las funciones incluirán unos 15 minutos de contenido exclusivo. Y para celebrarlo, aquí te van 3 datos curiosos del mundo mágico.
10: Oh, estás haciendo magia. Continúa.
9: 1. Harry Potter y la Piedra Filosofal se publicó el 26 de junio de 1997 por la editorial Bloomsbury y la primera edición de pasta dura contó con solamente 500 copias. 2. Los libros de Harry Potter han sido traducidos a 79 idiomas, incluyendo el galés, el latín y el griego antiguo. 3. El primer borrador de Harry Potter y la Piedra Filosofal fue escrito en trozos de papel en varios cafés de Edimburgo, Escocia, donde J.K. Rowling, la autora de la saga, vivía en ese momento y atravesaba dificultades económicas. Soy Cristian Alegría y esto es el Trending Topic.
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chatzón a necuishan cuiluindena shontaenanza natikuetzan pona. ¿Lo entendiste? Imagina no poder defenderte por no entender las leyes que te protegen. Así siente una persona que solo habla a musgo cuando le explican sus derechos.

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2: Hola, soy Carmen y esto es Los 40 News. Crecer continúa siendo opcional para Adam Sandler y sus amigos, ya que de manera oficial inicia el rodaje de Son como niños 3, la esperada continuación de la comedia familiar, la cual reunirá nuevamente a su grupo de protagonistas más de una década después de la segunda película. La actualización surgió después de que Sandler apareciera en un video grabado desde el set, con lo que confirma que la producción ya está en marcha. El material rápidamente generó reacciones entre los seguidores de una franquicia que permaneció inactiva desde el estreno de Son como niños 2 en 2013, y esta tercera entrega será producida para Netflix. Ready Player 2 por fin tiene una señal de vida. Zach Penn, guionista de Ready Player One, comienza el juego, confirmó en entrevista exclusiva con The Direct que sigue trabajando en el guión de la secuela dirigida por Steven Spielberg, marcando la actualización más significativa sobre el proyecto en cerca de 2 años. Penn coescribió el guión de la cinta original en 2018 junto al propio Ernest Cline, autor de la novela. Que siga vinculado al proyecto sugiere que la producción mantiene cierto nivel de continuidad creativa, aunque el guionista no compartió detalles sobre la trama, casting ni fecha de estreno. Ahora ya lo sabes.
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0: Ya estamos de vuelta. Oigan, continuamos con más a través de la Retro Ruidosa. Continuamos con más a través de la Retro Ruidosa por los 40. Oigan, la verdad es que se disfruta de súper buena música, recordando, por supuesto, grandes éxitos en inglés, en español, algo de balada, algo de rock. Nos fuimos con la mayoría, recordando, por supuesto, las mejores décadas. Muy buenos éxitos, por cierto. Pero sigan comunicándose porque nos falta un bloque más y nos despedimos, muchachos. 962-62-524-99. Me encanta la gasolina, dame más gasolina. Aquí yo tengo lo mejor, no tenga jore. Oigan, hay llamadita telefónica y vamos a ver quién anda por ahí. Hello, hello. Yo allá, ¿quién acá? Ay, se chivió. Ay, lo chivió mi sexy voz.
1: Oh, yeah.
0: Ay.

0: Oigan, pues aprovechando la... Ahí está la llamada telefónica. Bueno, vámonos rápido. Iba a darles una nota, pero ahorita les platico. Hello, hello. ¿Quién anda por ahí?
1: Hola, hola, buenas tardes, Master Carmen.
0: Hello, Master Héctor. ¿Cómo andamos?
1: Bien, bien. ¿Y usted qué tal?
0: Pues aquí andamos, haciendo mucho ruido, ¿no?
1: Bastante. Oiga, Master, oiga, este mes ha chambeado como nunca, ¿eh?
0: Así es, no, te agradezco. Gracias por el reconocimiento, Héctor.
1: Ahora sí la puedes chambear bastante.
0: Sí, claro. Ya me duelen los hombros de tanto cargar con el peso de esta empresa, dice.
1: Va a salir esta quincena, mire, bien rayada.
0: Bien rayada de la cara, dijera. No, hombre.
1: Está bien, Master. No, ¿qué dice? Vamos a saludar. Aquí viendo la chamba, vamos a terminar la chamba y vamos a irnos a vivir bien tempranito porque ya hace sueño, ya no.
0: Ay, mira, pues. Oye, ¿y desde dónde andas ahorita, eh?
1: Acá, de este lado de Wisconsin, casi pegadito aquí con Canadá.
0: Guau, wow. Oye, ¿qué onda? ¿Hace frío? ¿Hace calor?
1: No, bueno, aquí está fresco, Master. Aquí está fresco.
0: ¿A
1: un poquito
0: poco?
1: Más fresco que allá más abajo que la frontera.
0: Oye, pero allá no es temporada ahorita de que neva, ¿verdad? Todavía.
1: No, Master, todavía no. Esto está hasta más o menos como a finales de noviembre.
0: Wow.
1: Principios de diciembre más o menos. Ya todo lo que es diciembre, enero, febrero todavía. Esos tres meses.
0: ¡Órale!
1: Son los más fríos aquí en Estados Unidos.
0: ¡Hala, qué padre! Yo no conozco la nieve, ¿eh?
1: No.
0: No, ahora, nomás la que venden aquí a la vuelta.
1: Sí, ya sé. Oye, Master, ¿usted alguna vez ha viajado como en avión?
0: ¿En avión? Fíjate que no, Héctor, nunca he viajado en avión.
1: ¿Mande?
0: No, en avión nunca he viajado, digo.
1: No, yo digo en tráiler, Master.
0: Ah, en trailer. Es que se cortó, creo. No, tampoco. No. Tampoco he viajado en tráiler, fíjate.
1: ¿Y algún día se animaría usted a viajar en tráiler?
0: Híjole, ha de ser pesado, ¿verdad?
1: Mello.
0: Ha de ser pesado.
1: Mello.
0: Me imagino que ha de ser cansado, ¿no? Ha de ser pesado.
1: Sí, más o menos, pero te acostumbras, Master.
0: Ay.
1: Malo que darle porque la espalda y aquello donde pone uno cuando se sienta, aquello que le conté, pero
0: sí,
1: no.
0: Sí, claro. Oye, pues qué padre, mi querido Torín. Gracias por la llamada y saludos hasta Wisconsin.
1: Ya está, Master, me saluda al Frodo, que por cierto, Frodo, un besote para usted, compa, que no me responda.
0: Ya te escuchó.
1: Ahí le dice al Frodo que me mande y se regresa, aquí voy a parar trompita y cachete.
0: Trompita y cachete, mi querido Héctor, ándale pues.
1: Hola, pues, Master, feliz tarde, a ver si va a estar ahí en los, ya sabes dónde.
0: Así es. Cuídate, dale, mucho, Torín.
1: Buenas tardes a todos.
0: Bye, bye, Héctor. Ándale, cuídate. Bye, bye. Oye, pues ahí está el buen Etorini. Y tenemos más mensajitos del WhatsApp. ¿Qué dice el buen Aristóteles?
2: Hola, hola, buenas noches. Mi estimada Aluche de los 40.
0: ¡Órale! ¿Qué pasó? ¿Qué pachó, mi querido Aristóteles? Reportándose que me... Al Frodo ya se le había olvidado que me dices así. Oye, se sigue reportando el Coquimán. Mira nada más, peleando al Frodo están. Ay, Coqui, a ver, yo creo que Héctor y Coqui van a parar el cachete ahorita al mismo tiempo. A ver, paren la trompita y paren el cachete. Ahí les va beso para los dos, dice el Frodo. Y ahí va el otro para Coqui. Dice, el Frodo es mío y de nadie más. ¡Oh! ¡Órale!
3: ¿Qué?
0: Dice el Frodo que él es, que lo que no es para toda la vida es para toda la banda.
3: ¿Qué?
0: No, eso lo inventé yo, no se crean. Oigan, pues vámonos con más música, pero rápidamente antes de irnos, recordarles que el próximo 12 de agosto, ¿qué creen? Pues que ocurrirá uno de los eventos astronómicos más importantes de los últimos años. Un eclipse solar total. No del amor. Un eclipse solar total. Y es que la franja donde podrá verse en su totalidad cruzará las regiones de Groenlandia, Islandia, Portugal y el norte de España. Mientras que en otras regiones, en algunas partes de Europa, África y Norteamérica, será visible de forma parcial en México. Desafortunadamente, pues no va a alcanzar a verse, a observarse, ya que el fenómeno ocurre cuando el sol ya se ha ocultado para nuestro país. Entonces, especialistas recuerdan que si se observa el eclipse parcial, pues aún así es indispensable utilizar gafas con filtro solar certificado y evitar directamente al sol sin protección. Bueno, este tipo de eclipses, que son muy poco frecuentes, fíjense, y también ofrecen una oportunidad única para el estudio científico y la observación del cielo, algo que es maravilloso. Me parece un regalo de la naturaleza. Créanme que yo soy fan de los eclipses, ¿saben? No por una cuestión romántica, sino porque me parece un regalo de la naturaleza. Más que la lluvia, más que los paisajes, más que el propio amanecer, atardecer, creo que se valora y se atesora más, porque la verdad no se da muy seguido. Digo, diario anochece y amanece y todo, pero lo que sabe cada quien, los eclipses son una maravilla. ¿Y a poco no es bien bonito ver cómo de pronto el sol y la luna por unos segundos son uno solo? ¡Ay! Ay, sí me vi muy romántica, ¿verdad? Una disculpa, pero pues ya saben cómo soy. Vámonos a la última pausa. ¿Qué dice este? Ah, bueno, pues nos vamos a la pausa musical rápidamente. Recuerda que estás escuchando La Retro Ruidosa a través de los 40.

Y con toda la vibra y con toda la buena actitud a través del 99.5, nosotros ya nos estamos despidiendo, le estamos diciendo adiós a las dos horas más ruidosas del 99.5. Yo soy Carmen López, te deseo que tengas excelente noche y te espero en punto de las 9 porque llego con Cristian Alegría a través de Despechados 40. Bye bye, ruidosos, cuídense mucho. Bye bye.

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2: Son las 8 en punto.

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4: Son las 8 con 9 minutos.

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3: Son las 8 con 19 minutos.

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4: Son las 8:30.

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3: Son las 8 con 40 minutos.

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0: La revolución. Ya estamos de vuelta, ya estamos de regreso. 9:11 p.m. Ándale. Oigan, ¿cómo están, despechados? Muy buenas noches. Ay, qué rico. Oh, espérate, vamos llegando, nos vamos apenas incorporando. Buenas noches, despechados, qué gustazo, qué agasajo, ¿no? Estar de vuelta con ustedes. Jueves 6 de agosto, ya no veo de este lado, sí, jueves 6 de agosto 2026. Efectivamente, saludos para todos los amigos que llevan por nombre Justo. Ah, San Justo el día de hoy, mira. Qué interesante. Oigan, ya por ahí recibimos llamada telefónica hace rato. Y creo que por ahí empezamos a recibir los mensajes del WhatsApp. 962-625-2499. Y hoy, miren, hoy no me encuentro sola. Hoy soy la envidia de todas las despechadas. Me acompaña en cabina el señor Cristian Alegría. Y ahorita les voy a decir el nombre del otro invitado. ¿Cómo andamos, Cristian?
1: Ni lo digas.
0: Oh, mira, yo ando, ustedes no lo ven, pero yo ando aquí sentada en medio de ambos. Así, mira, deteniéndolos para que no se vayan a deschongar entre ellos.
1: Como la esa de Caso Cerrado, anda.
0: La doctora Polo.
1: La doctora
0: Polo. Hoy no soy Carmen López, hoy soy la doctora Polo.
1: Gracias. Carmen Leo. ¿Qué onda? Oye, imagínate, ya, ¿y tu canción? Falta una canción ahí.
0: Perreadora.
1: Carmeleadora. ¿Cómo te gustaría? ¿Reggaetón, cumbia,
0: reggaetón,
1: salsita, reggaetón?
0: Me encanta el reggaetón. Yo nací para reggaetonear.
1: ¿Qué palabras debería de tener tu canción?
0: Híjole, pues es que ya todos me asocian con el carmeleo, fíjate. Todo este mes que nos abandonaste.
1: Ajá.
0: Ya era lunes de carmeleo, martes de carmeleo, miércoles de carmeleo, viernes de carmeleo.
1: Domingo
0: de alegría.
1: De carmeleo. ¿No?
0: Y por si no tenían suficiente, sí. Domingo de carmeleo también.
1: Ponte cuatro palabras que debería tener tu canción.
0: Híjole.
1: Fuego, no.
0: Anda, ¿cómo sabes que soy de signo Aries?
1: Ah, ¿sí? Pero el Aries, claro. ¿Aries es fuego?
0: Aries es de... Es que acuérdate que son 12 signos.
1: Ajá.
0: Y los dos, y son cuatro elementos.
1: Ajá.
0: Son tres signos, geez, por elemento.
1: Toma la barbona, esa sí no me la sabía, ¿eh?
0: Signo cardinal.
1: A ver, y Géminis.
0: Todos así. Ay, no me acuerdo si es de tierra o de aire. Creo que es de tierra.
1: Ándale. Por eso me gusta comer tierra.
0: ¡Come tierra!
1: ¿Y quién más hay acá, Carmen López?
0: Oye, pues te decía que soy la envidia de las despechadas porque... Permítame presentar. Oh, pues. Oigan, hoy no es viernes de carmeleo. Hoy es jueves de elefanteo, señores. Elefanteo.
2: Mira, el cállate, mejor.
0: Oye, pero ¿no le ibas a presentar? ¿O ya no cantamos la canción?
1: ¿Tú
0: yo
1: crees?
0: Tengo un elefante que se llama
1: Trompita. Eso, mamá, le dice, portate bien, Trompita, si no te voy a hacer.
0: Paz, paz en la colita.
1: Solo porque Carmen hizo el avance de la canción,
0: claro,
1: ¿eh?
0: Claro,
1: muy bien, Carmele.
0: Ya, mira. Perdónense. A ver, vamos a agarrarnos todos de las manos.
1: Que vaya y que... ¡Hala! De botitas y sombrero. Ay, ¡elefante!
3: ¿Qué tal? Muy buenas noches, despechadas y despechados. Ya estamos aquí, jueves de Despechados 40. Ya estamos por aquí. Vengo a dar la versión, mi versión.
1: ¿Cuánto tardamos ayer?
0: Elefante, una hora con Cristian ayer.
3: ¿Verdad?
0: Desahogándose, quejándose. Y hoy va a ser otra hora.
3: Sí, no. Vengo a contar la historia de la Cenicienta Tapachulteca.
1: Ya le dije, Iram, que ustedes son los perricientos. Los perricientos.
0: Ellos son las hermanastras. Las hermanastras feas.
1: Ahí los voy a llevar a esos hogares de perritos aquí.
0: Uy, ustedes de plano. Ya,
3: pero bueno, pues aquí estamos ya, gracias a Dios, todos contentos. Al menos yo sí. Ya, jueves 6 de agosto. Mañana viernes 7 de agosto. Día Internacional de la Chevechita.
1: No manches.
0: ¿Cómo ven? Yo les propongo algo.
3: A ver,
0: para
3: a ver.
0: Para eliminar las perezas.
3: A ver, dale.
0: vayamos a celebrar el día de la cerveza.
1: Es que mañana tengo partido.
3: Ah, mira, pues. No,
1: mañana tengo partido.
0: ¿Cómo lo ves, elefante?
3: No.
0: Uno quiere ser bondadoso.
3: No, se puede caer el mundo. Y él está en el campo si le toca partido.
0: Cristian, ¿para qué vas a...? De todos modos, pierde.
3: Sí, de verdad.
1: ¿Vas a creer que una vez estaba lloviendo así como ayer?
0: ¿Qué estabas viendo?
3: No manches.
1: Sí, estaba yo. Estaba...
0: ¿Estaba qué?
1: Y así me fui a jugar.
3: Oye, ya va a venir, la casa.
0: Oye, pero no fuera a venir a trabajar cuando llueve. Porque...
1: Me voy a mojar, señores.
0: No voy a venir.
3: No, de verdad, Él... Puesto el aguacero y está en medio parado con el...
0: No, yo te lo digo aquí, de verdad. ¿Sí? Está el aguacero y no se viene a parar a trabajar el señor, ¿eh?
1: Me puedo mojar mis pies.
0: Se azúcar, se va a derretir.
3: Con eso que es el consentido, pues que...
1: ¡Ura!
3: ¿Qué dime? ¿Qué le pide a la vida? ¿Qué le pide a la vida? ¡Tenemos llamada!
0: Despechados, buenas noches.
2: ¿Qué onda, chamacos?
0: ¡Qué pacho!
1: ¿El coloch?
2: Oye, elefante. ¿Tú te acuerdas de una persona que llegaba a jugar crudo?
3: Ajá.
2: ¿Cómo es posible que Cristian no puede ir a jugar bolo?
3: De veras.
1: Ah, Ronaldinho.
2: No, aparte, güey.
1: ¿A quién pues tú?
3: Pero, no, ¿del Atlético?
2: El señor, mira, es el señor papá del Atlas, don Marco Fabián.
1: Pero yo estaba en las grandes ligas, ¿no? Pedacitero, Marquito Fabián, no manches.
2: Pero mira, si él jugaba crudo, tú puedes jugar bolo.
3: Caíste muy bajo, Colocho.
2: No, espérate. Es más, Cris.
3: A ver.
2: No pesa tu ausencia, porque estando contigo, fallas goles.
1: Carmeleo, ¿qué opinas de eso, por favor?
3: Fuertes declaraciones.
0: Yo digo que los factos van en la factoría.
1: Ah, sí.
3: Pero dice, no pesa tu ausencia.
1: Debería ser canción mía. No pesa tu ausencia.
0: Es un buen título de canción.
1: Sí, ¿verdad?
0: Sí, suena chido.
3: Neta, te la acabas de rifar, Colocho.
2: Ay, pues es que no manches, ¿cuántas fallas, güey?
1: No, pues ni una, yo soy defensa y subo y meto goles. Ahí te voy a platicar un gol que metí ahí en los Cerritos.
3: A su propia portería, pero mete gol.
2: Goles, pero en contra.
0: Autogol, pero por lo menos mete gol.
1: Claro.
2: Sale, chavato.
0: Mejor.
1: Sale, mi Colocho.
2: Sale,
3: Colocho, cuídate.
1: Oye, hoy vamos a tener unos temazos.
0: A ver. Rolones.
1: A ver, en dado caso que fueran padres todos aquí, ajá, y todos ahí a los despechados y todo. Ajá. Quedó el tema pendiente.
0: Sí, es cierto. Después de oír tu queja de una hora, ajá, sí.
1: Dice así el contexto.
3: Ajá.
1: Salgo con su hija desde hace 3 años y aún no puedo entrar a su cuarto. Hacen una pregunta y le responde
0: La suegra.
1: Lo entenderás cuando tengas hijas.
3: Ok.
1: Y entonces ya le responden, ¿cómo quiere que tenga hija si no me deja entrar al cuarto de ella con el nombre de Carmen López? Oh. Eres mamá. Tienes una hija.
0: Wow.
1: El novio tiene 3 años ya que andan ahí de noviazgo.
0: Hola, 3 años.
3: Paso, tenemos llamada.
1: ¿Al cuánto tiempo?
0: Ni que fuera carrera universitaria, ya, o sea, titulada.
1: ¿Al cuánto tiempo dejas que el tipo, para empezar, se duerma en casa?
3: Pero responde después de la llamada.
0: Despechados, buenas. Oh, pues.
3: Bueno, pues siempre, ¿no? Dice.
0: Yo siento que es el jefe que marca.
1: Sí, ¿verdad?
3: Ya cae. No,
0: ya. Charap.
3: No molesten a mi Cristian.
0: ¿Qué pasó? ¿Qué te andan haciendo, Cristian? ¿Quién es? ¿Quién te hizo?
1: Y yo.
0: Venga, chepa acá. Qué buena pregunta. Ni siquiera yo he durado tanto con alguien 3 años.
3: No manches, ¿en serio?
1: ¿No eres de carrera larga ahora sí?
0: ¿Qué pasó? Ni siquiera yo he durado tanto con alguien, tú. Chale. Creo que con la radio es lo más que he durado.
1: Sí.
0: Sí.
1: No,
0: ya voy manches. A hacer 5 años aquí.
1: ¿Eres de relación de cuánto? ¿De meses?
0: Híjole.
1: ¿De meses?
0: Empezamos por una cosa y vamos por otra.
3: Sí.
0: Volviendo al tema, volviendo, no nos salgamos del tema, porque ya.
1: No, sí nos salgamos.
3: Salgamos.
0: Sí. Ah, sí, hay que platicar cochinadas. Híjole, qué buena pregunta. A mí mis papás nunca me dejaron. Y no me dejan todavía, de hecho.
1: No, güey. Carmen tiene 48 años, ¿verdad?
0: No, pues todavía vivo con ellos. Así, sí, claro. Y no, ni a mí ni a mi hermana.
1: Que no, llegue el novio a quedarse
0: pero, a dormir. Pero a mi cuarto.
1: Y pues
3: qué
1: la sala ya después de tres.
3: ¿Y qué fue?
0: No, mi cuarto definitivamente no, nunca jamás lo permitieron ni lo permitirían. O sea,
1: ¿tú tampoco dejarías que el novio?
0: Híjole. Es que estoy en un conflicto. Es que sí, fíjate, yo creo que sí aplicaría la de mi casa a mis reglas, fíjate, ¿no?
3: Sí, ¿verdad?
0: Yo creo que me convertiría en lo que juré destruir. Por eso no quiero ser mamá.
1: Ay,
0: fuertes confesiones.
1: Elefante.
3: No, pues yo ahí en la puerta con un machete parado.
0: Elefante. A ver, ¿a quién le toca paliza?
3: Sí, no, y No, yo creo
0: tranquilo,
3: que sí.
0: Tranquilo.
3: Soy celoso como papá.
0: Sí.
3: Sí, soy celoso.
0: Chino.
3: Lo reconozco, pero porque, pues, uno sabe cuánto le ha costado, ¿no? Un hijo, sí. Una hija. Y entonces, que venga otro y nada más llega a ser su gracia, así como que no. Y aparte de eso, ya somos muchos. Así que.
1: ¿No dejarías entonces?
3: No.
0: Sí, claro. Es que hay una cuestión, porque digo, sé que inevitablemente va a pasar dentro o fuera de mi casa.
1: Sí, claro.
0: ¿No?
3: Ah, no, sí, claro. Pero a su debido momento.
0: Pero,
3: ¿no?
0: Pues sí, ni nos vamos a enterar, ¿no?
3: Es correcto. Tenemos llamada.
0: Llamada telefónica. Despechados, buenas noches. Aló, despechados. Hola,
3: hola. Hola.
0: ¿Pero? Despechados, bueno. ¿Sí?
2: Hola, Carmencita, elefanteo.
3: Buenas noches. Elefanteo. ¡Qué show!
0: ¡Qué dale show! Mambo. ¿Qué pasó,
2: oye, Chris, gordo, ¿por qué juegas fútbol, gordo, y te miras con la misma panza, Chris?
1: Míralo. Jamás me has vuelto a ver desde esta última vez que venimos.
3: No, ya está bajando, ya está bajando.
0: Pero al piso.
3: Ya está bajando.
2: Te he visto en redes sociales, gordo, a distancia, te he visto en redes sociales y no, hombre, sí, igual con la misma panza, ¿crees?
1: Pero eso es porque la cámara me sube 30 kilos más.
0: Pero es la cámara.
2: Ay, es el zoom de la cámara,
0: güey. Sí, claro. Oye, Héctor, ya que andas ahí en la llamada, ¿cuánto tiempo tendría que pasar para que el novio de tu hija pudiera quedarse a dormir en la casa?
2: Ah, fíjate, muy buena pregunta. Yo que tengo puras hembras, nunca. Ah, bueno, en mi casa no, ¿verdad? Tal vez en otra parte sí, pero mis ojos no lo vean, chamacos, pero en mi casa no.
0: O sea, ni siquiera en la sala, en la hamaca, en el jardín.
2: No, en cualquier lugar menos. En mi casa, en mi casa no.
1: Héctor, ¿a los cuántos años, tiempos o no sé, te quedaste a dormir en la casa de tu novia?
2: No, hasta que la saqué.
0: Por eso la sacó de su casa, que no la dejaban dormir.
3: Por eso me la robé.
1: Neta, ¿no te quedaste dormir en su casa?
2: No, yo cuando era novio de mi esposa, éramos novios, jamás nunca permitió mi ser. Hasta ahorita que ya somos que ya somos pareja, ahora sí, pero ahí sí, pero mientras no, chamaco.
1: Ya está su marido, a veces llega a la casa.
0: De pronto, ahora ya no quiere llegar. Claro. Ahora el problema es que regrese.
2: Sí, exactamente. Dijera usted, pues ahorita ya, ya la chamacada ya está muy despierta y todo, pero.
3: No, sí, de veras que sí.
2: Desgraciadamente ahorita pues no se cuidan los chamacos. Tanto hay cosas para proteger a los chamacos. Bueno, si dado caso hubiese aquello más que le conté, va, pero ya cada quien va.
1: Ey. Ahora pues, Nieto.
0: Pues bueno.
2: Ver, Marco, sale, vale.
0: Pues bueno.
3: Sale, mi estimísimo Héctor. Saludos.
0: Que, igual y yo sí lo permitiría, quizás no en el cuarto, en el mismo cuarto, pues igual y de pronto en la sala. Por ahí en
1: ¿sabes qué es el tema?
0: Es que, sí, claro.
1: De que, por ejemplo,
0: sí,
1: en la sala, me voy a quedar viendo una película, mamá, vete a dormir.
0: Y ahí parada, ¿no? A ver, yo veo la película con ustedes, ¿no? Es que eso es un problema, ¿sabes?
3: Tenemos llamada.
0: Despechados, buenas noches.
2: La pregunta es para el elefante.
3: A ver, ¿qué show?
2: Elefante, ¿en cuál de todas tus casas te vas a poner con el paquete?
3: En todas, en todas.
0: ¿Cómo le vas a hacer para dividirte?
2: Autotransportar el elefante.
3: Como Super Saiyajin.
0: Teletransportación.
2: Fíjate.
1: Chécale, Aristóteles. Aristóteles, ¿tú dejarías?
2: Que trae el cuerpo.
3: ¿Sí?
0: ¿Cómo?
2: Depende de la edad que tenga.
3: Ah, que depende de la edad que tenga.
0: 24 años.
1: 24, 19, 20, 24, no sé.
2: Ya hay muchas cosas que decimos y si así pues se troncan de muchas cosas también.
3: Ok. No sé qué dijo, pero. Ok.
1: Fíjate que no te escucho muy
0: oye,
1: bien.
0: Oye, estoy muy lejos.
2: Es que ando lejos.
3: Ah.
1: Oh. ¿Entonces qué?
2: No, ya depende de cada quien.
3: Que cada quien, dice, que cada quien. Pues
1: pero,
3: cada,
1: tú, pero tú.
0: Pero tú, como papá.
2: No, pues yo ya soy abuelo.
3: Ah, mona.
1: ¿Sí dejaste pasar entonces en algún momento al novio decir, no, pues, quédate a dormir acá, güey?
2: No, ahí en el que se
1: luz,
2: que ahí fueron
1: en
2: otro lado donde
1: me quedo. Hijo de man. ¿Y tú al cuánto tiempo quedaste a dormir en la casa de la novia?
2: Nunca, Cristian.
3: ¿Nunca?
0: ¿Nunca te dejaron?
2: No, eran otros tiempos, Carmen.
1: ¿Qué neta es?
3: No te quisieron. No te querían.
2: No,
3: te querían.
2: Tiempo, no era como ahorita que ya... Ay, la verdad es que...
0: No, pues ni había. Era Blockbuster.
2: La radio al programa.
0: Era Blockbuster.
1: ¿Está bien, mi Aristóteles?
0: Pues bueno.
3: Sale, mi hermano.
2: No,
0: pero fíjate que Aristóteles no está tan grande de edad como lo hizo sonar, porque mis abuelos sí en su momento dejaron a mi papá, pero en la planta de abajo.
3: No manches, ¿en serio?
0: Sí, pero ya llevaban creo que 2 años de relación, mis papás.
1: Ahí está, te digo.
0: 2 años.
1: Gilbertore, ¿qué opinas de esto? Mi estimado César también y todo mundo, el colocho. El colocho suele hablar de cualquier cosa. Vamos a hacer pausa.
0: El colocho hablando de picadas de otra Ándale. Cosa. Ya sé saber de qué se acordó. Bueno, vamos a hacer una pausa. No le cambie, regresamos. Despechados 40.
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0: 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Ya estamos de vuelta, 9:31 PM. Ha llamado telefónica. Despechados, buenas noches. Aló, buenas noches, despechados.
1: Hola, hola.
0: Hello, hello. Bueno.
1: Sí, bueno.
0: Bueno.
2: Sí, Carmen, buenas noches.
0: ¿Qué pasó?
2: Nada, nada, aquí reportándonos.
0: Excelente, mi buen... A ver quién me adivina. César. Ese es César, ¿verdad?
1: Sí, sí, sí.
0: Claro, César. Y yo, a ver.
3: Yo siempre supe que era César.
4: ¿Qué onda, mi César? ¿Cómo andamos? ¿Por dónde andas?
2: Aquí andamos, vamos a la ruta foránea, ya casi por salir y perder señal.
4: Ah, se escucha, sí, que la señal va fallando. ¿Qué opinas del tema?
2: Pues dejaría yo, pues, también, ¿no? Confiando también en este caso, mi hija, puerta abierta. O entreabierta, pues. Cerrada, pues no. Acuérdense
0: que el diablo es canijo. Sí, claro. Oye, y hablando de ser canijo, ¿tú te quedaste a dormir en casa de alguna novia en algún momento?
2: Sí.
0: ¿Pero con permiso de los papás?
2: Sí, pero obviamente, pues no en mi cuarto, pues.
0: Ajá.
2: Te puedes ir una hamaca, un sofá, pero
0: ok.
4: Ok. Oye, pero a veces uno se queda a dormir ahí, pero... brinca de un lado a otro, ¿no?
0: Sí, uno de pronto le da por ser sonámbulo. Sí. Por ser medio sonámbulo.
2: Mi apellido no es alegría, que voy gateando a media.
4: Ay, es el elefante el que va gateando.
0: Fíjate.
3: Oh, y eso que no sabe las mañas del mulato.
4: Entonces, mi César, tú dijeras, está bien, mi chavo, quédate a dormir.
0: Pero en la sala.
2: Exactamente.
4: ¿Al cuánto tiempo de novios?
2: Pues fue como a los 2 años.
4: Ya que lo conoces bien, va, ya que...
2: Exactamente, primero hay que ver cómo reacciona el muchacho.
4: Ya en 2 años ya medio conoces a alguien, ¿no? Ya sabes cómo...
2: Ya pierdo señal.
1: ¡Órale, va! ¡Muchas gracias!
0: ¡Sale, sale!
1: Muchas gracias.
4: Ahí está.
1: Pero yo creo que también... Dale.
0: Yo creo que le escala más a los que tienen hijas.
1: Sí, yo creo. Pero aparte de eso, fíjate que...
0: Se llama karma.
3: ¿Tú crees?
0: Sí, claro.
3: Se llama Carmen.
1: Carmen.
3: Ah, no, digo Karma.
0: Pregúntale a mi mamá.
1: Tenemos llamada.
0: Despechados, buenas noches.
5: Buenas noches, despechados.
0: ¿Qué pasa?
1: Buenas noches.
5: Pues yo soy de esos que tienen hija ahorita.
1: Esos amantes a la antigua.
0: ¿Qué opinas del tema?
5: Pues yo, para que se queden en la casa, yo creo que ya que la cosa va a ser con mi hija, ¿no?
1: Okay.
0: Pues sí, ¿no?
5: ¿Cuánto tiempo? No sé, hasta cuánto tiempo hasta que se vea seria la situación. Tampoco en la casa va a desfilar una gran fila de chamacos, ¿no?
1: Exactamente.
5: Voy a permitir eso.
0: Ok.
4: O sea, al que veas tú que digas... Este parece sí, que...
0: Este es el bueno.
4: No me cae tan bien, pero parece que con este va a ser el que se va a quedar un tiempo.
5: Sí, con el chamaco que yo diga, no, este...

0: Se escucha trova, güey. Es una campaña,
1: güey. Eso. Escucha trova,
2: dice. Está bien, mi Vettore.
0: Sí, chavos. Oye, bueno. Cristian, miré tu reportaje que subiste. Ese quedó bastante hambre.
2: No, si ya me di cuenta que Irán anda despotricando y que...
3: Vieras la mirada que tiene ahorita el Cristian.
1: Sí, ahorita estoy así entre los dos, todavía. Sí. Para que no se venga a deschongar. No vayas.
3: Tiene una mirada extraviada, mi amigo.
1: La mirada de las mil cheves.
0: Está bien. Nada, que no se arregle con un karaoke.
1: ¿Verdad?
3: Eso. Qué bueno, qué bueno.
0: Oye, chavos, una complacencia.
3: A ver, dale.
0: Pónganme el breve espacio de Pablo Milanés.
3: Hola, Pablo Milanés. No, sí.
2: Sale, vale.
3: Sale, vale, mi hermano. Saludos.
1: Dale, gracias.
3: Gracias
1: por la llamada. Bye, bye.
4: Oye, estamos armando un karaoke ahí con Gilbertore.
3: Oye, ¿sí? ¿Están armando uno? Gracias, amigo. No, de verdad, gracias.
4: Por eso lo estoy haciendo, porque todos vamos, ahí va a ir el Colocho, va a ir el Aristóteles.
3: A mí no me ha invitado mi amigo Gilbertore.
1: Yo tengo que pedir permiso todavía.
4: Ah, ya. ¿Cómo vas a que neta si pides permiso todavía o nada más avisas?
1: Pido permiso.
3: Tenemos llamada. Tenemos llamada.
1: Vivo en casa de mis papás, ¿qué esperabas? Despechados, buenas noches.
5: Buenas noches.
1: Hola, Doña hola. Jessy, ¿cómo andamos? Esa risita la conocemos.
5: Bien, bien. Oiga. Nada más quería ver, Cris.
2: ¿Qué pasó?
5: Nos vamos a reunir siempre, pero nada más tú y yo, ya sabes. Pero yo sí no te voy a quedar mal, ¿eh?
2: Ah, bueno, pero me responde las llamadas luego, ¿eh?
5: Ah, sí. Oh, cuando veo que estás hablando el teléfono, rapidito te contesto.
2: Eso. No como otros.
3: No.
5: Eso.
2: Doña Jessy, a ver la pregunta.
5: A ver. Dime.
3: ¿Quiere? La pregunta, ¿usted dejaría a el novio o la novia de su hijo o su hija durmiendo en su casa, en la habitación de su hijo o su hija? ¿Sí permitiría eso?
5: Depende de las circunstancias.
3: Ajá.
5: Porque se le agarró muy la tarde, ya es muy noche.
3: ¿Pero en el cuarto?
5: Pero no en el cuarto de mi hijo o de mi hija. En la sala, en el patio.
1: Y el Kevin ahorita,
5: pero así, en su, o al menos que sí se puede quedar en su cuarto, pero ya mi hija o mi hijo que queden en el mío.
1: Excelente jugada.
5: Porque pues ahorita ya es que habemos padres un poco más antiguitos,
3: claro.
5: Un poco más modernos, depende pues las circunstancias,
3: ¿verdad? Eso sí. ¿Y si fuera Cristian que le agarró la tarde?
1: En el patio. ¿Qué
5: hace en la sala?
2: Ahí le pongo taxi. ¡Sala, Doña Jessy!
5: Saluditos, Carmelita.
1: Sale, Doña Jessy.
2: Adiós.
5: Elefante, por favor, no me hagas agarrar coraje a mi Cris, ¿sí?
3: No, como crea, ya sabe, aquí estamos.
2: Ya ves.
3: Gracias, Doña Jessy.
1: Gracias, Doña Jessy. Está linda, Doña Jessy.
4: Ya ves, elefante. Vale.
1: Ya te habías formado, Cristian.
3: No. A ver, tenemos llamada.
1: Despechados, buenas noches.
0: Oye, Cristian.
2: ¿Qué pasó, amigo?
0: Como que Kevin el pingüino ya te va viendo de otra forma.
1: Fíjate nada más.
3: Lo pensé, lo pensaste.
1: Todos lo pensamos. Pero tú lo dijiste, amigo.
0: Cristian.
2: ¿Qué pasó?
0: Habla bueno, porque el elefante con que te estoy preguntando a ti.
1: Pasó de ser el mulato a ser el tomate.
2: Es que el elefante está más pegado al teléfono, por eso es que le digo.
1: Ya, tranquilo, pues. Todo chiviado.
3: A ver. Le colgaste, mi amigo.
4: Colgó el Aristóteles.
1: Estás grosero, Cristian.
4: Muchachos, nos vamos a ir a música. Y dice por acá, la que me gusta vive en un barrio peligroso. Es muy linda y siento que conectamos. ¿Ustedes qué harían?
3: ¿Usted qué haría?
1: Hay llamada. Despechados, buenas noches.
0: Bien, chamacos.
3: ¡Ew!
0: para mí que el Kevin va a estrenar papá.
1: La mano.
3: ¿Quién sería, eh?
1: Es que no han conocido al Colocho. Oye, ellos sí no conocían al Colocho, por eso.
4: Imagínate. ¿Qué harías, elefante, si la que te gusta vive en un barrio peligroso, es muy linda y sientas que conectamos? ¿Qué harías?
3: Sí, voy a verla. Voy a verla, sí, definitivamente.
1: Pero temprano,
3: sí,
1: va a otros tipo... municipios que no.
4: ¡Ah! Eso sí, toda la razón. ¿Nos vamos con complacencias?
3: Vámonos a comerciales.
4: Llamada.
1: No dejan. A ver, despechados, buenas noches.
0: Elefante.
3: ¡Ew!
0: Oiga, ¿usted acepta besos de compas o nada más Cristian Alegría?
1: ¿Perdón?
4: ¿Cómo se acepta beso de compa?
1: Oye, a esta hora ya, este cuate ya.
3: Bueno, pues, ponme la de te compas.
4: Más llamadas.
3: Tenemos llamadas,
1: Llamada, buenas noches, despechados 40.
0: Mira, Carmen, y eso que no le han dado un beso y ya se está ahogando.
3: El elefante. ¿Quién? ¿El Cristian?
4: No, hombre, ya quisiera haciendo ruido tener toda esta llamarada.
3: No. ¿Qué es eso de que te estén ofreciendo besos de compas? No, mano, no, de veras.
4: ¡Sala! No, oye, hay bastantes,
1: Mira,
4: Fernando hasta ya eliminó sus mensajes y acá no los lee.
1: Ya no me pela,
3: ver,
1: dice el Fernando.
3: A ver, léelos.
1: Lelo, dice. Oye, saludos para el buen Search, dice. Buenas noches, despechados. Aquí el Search. Sobre el tema, dice... Yo no dejaría que se quedara a dormir en el mismo cuarto de mi hija, pero claro que los chamacos siempre buscarán la manera, así es que a veces eso no se puede evitar. Y si pueden, ponerla de cámara lenta de Zoe, dice el buen Serge.
4: Vámonos.
1: Hay más mensajes. Ufas, qué rico. A ver, el que me adivine de qué son los...
4: Sí, ya lo vi.
1: Espérate, pero elefante no lo ha visto. Espérate,
3: no, yo no lo he visto.
1: A ver, tienes dos oportunidades. ¿De qué son los tacos del Colocho ahorita?
3: Muy seguramente de carne asada. No.
1: Tú lo viste, ¿va?
3: No vi. Tú lo pero viste. Pero es que tacos, es que siempre han mandado tacos de carne asada.
4: Yo también, por eso mi respuesta ayer fue la
1: la de
4: sí, carne asada.
1: Hoy son de carne asada, dice.
3: Sí, no, pues
1: le
3: sí.
1: Van a caer o no.
4: Pero dice en la tarde el Colocho.
3: Ajá.
4: ¿Hora? A las 4 con trivia.
1: Ajá.
4: ¿Ves que estoy levantando el rating? Pero ¿qué? ya les dije que sin beso y...
3: No. Aquí tienes que dar beso, Cristian.
4: No, ya sé, no, dice... No. ¿Qué haces, chavo? Y mi güera, dice el Colocho. Ni lo topa la Samantha.
1: Ni se acuerda la Samantha.
3: Mi cucucuy.
1: Mi cotuduy.
4: O sea, música al breve espacio.
3: Vámonos.
4: ¿En que no estás? De Pablo Milanés.
3: Pablo Milanés.
1: Vamos y regresamos. Despechados 40.

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1: Ya estamos de regreso, ya estamos de vuelta en Despechados 40. Oigan, pues como si nada, ya prácticamente se nos fue el programa, pero aguántame tantito.
2: A ver, dale, dale.
1: Prepárame por ahí las mañanitas.
2: ¡Vámonos!
1: Adivinen para quién. Prepárame por ahí, producción, te encargo las mañanitas. Oigan, las mañanitas para nuestra amiga Kenna Palacios. Está de manteles largos. Mira, a ver, te comparto las imágenes.
2: A ver, a ver.
1: Ay, mira nada más, mira, bien festejada. Oye, y los saludos, por supuesto, para Maggie. Maggie 1, Maggie 2. Ah, la mecha, ¿cuántas Maggie son?
3: ¿Por qué? ¿Por qué tantas Maggie?
1: Pues no sé, es como la película de huevos, la de Coffee. Aquel se llama Coffee. Yo también me llamo Coffee. Ahí está Maggie, Maggie 1, Maggie 2.
2: Es un multiverso.
1: Araceli. Y Araceli dice: Araceli, bueno, por esta reunión. Oigan, chicas.
3: Kenna, ¿y podemos llegar?
1: ¿Hasta qué hora van a estar?
3: Mira, ya enviaron la botana ahí. No,
2: manches, pues donde quiera que estén.
1: Oye.
2: Muchas felicidades.
3: Más el pollo que estaba haciendo ayer.
1: Para eso era el pollo. Sí. Ay, qué bonito.
2: No, manches.
1: Muchas felicidades, chulada. Mi querida Kenna.
4: Claro, para ti.
2: Años.
4: ¿Cuántos? ¡8!
2: ¡8!
4: ¡8! A lo mejor son 3 o 4.
2: ¡8!
4: A lo mejor son 5, 6 o 7. ¡8! ¡10! ¡8! ¡Pinocho! ¡9! ¡10! ¡30! ¡40! ¡50!
3: ¡60! ¡70! ¡80! ¡90!
4: ¡100!
3: ¡Sí, sí, se agarra! ¡Ustedes se las ponían!
4: ¡Felicidades!
1: ¡No manches, Cristian! Ahora cántala.
4: Pasen muy contentos.
3: El Cepillín.
1: Que no. Fíjate, el Cepillín. Tuvo una voz entre Chabelo, Cepillín, te salía ahí. Ya, ponla bien. Está festejando, mi amiga.
4: Muchos años. Ahí va. Que sea Cepillín.
2: ¡Que viva y que beba!
3: Ay, nos mandó la edad, pero no sé si decir.
2: Claro, no está permitido decir la edad.
1: No, claro que no.
4: Linda está la mañana.
1: Pero cántale, pues, Cris.
3: ¿Te la pusieron esa, Carmen?
1: Claro, de toda la vida.
2: Ah, sí, claro.
3: ¿Y por qué se le fue ese pillo y crecimos hasta los 15 años?
1: Porque yo esperaba una de Vicente Fernández.
2: Ah, pero yo estoy completamente seguro que sí le gustó a Kenna las mañanitas con Cepillín.
1: Y queda así. Pues gracias, dice.
5: Para los que no ubiquen la nueva residencia del señor Mamizán Alegría, ahora será por Las Vegas.
1: Oye, se ve bueno el festejo ahí con la amiga Kenna. Muchas felicidades. Que te sigan apapachando mucho, que te consientan como la reina que eres. Y pues nada, a cumplir muchos años más, que te canten más mañanitas. Bueno, nochecitas ya, porque imagínate, festejar tu cumpleaños escuchando el programa.
2: Claro, por supuesto, qué privilegio. Gracias. Muchísimas gracias a Kenna.
1: Sí, claro, porque inconscientemente nosotros estamos en esa reunión también.
2: ¿De verdad?
1: Estamos formando parte de. Es más, sí, ya me cierto. Siento, ya me siento mareada.
3: A la salud, ahí échense una.
1: ¡Porfa!
2: Vámonos, felicidades, Kenna.
1: Oigan, y ya con esto estamos llegando a la recta final.
2: Ya.
1: El programa. Ya.
2: ¿Qué ya?
3: Saca el elefante de aquí hasta el otro.
1: Yo voy a cenar ahorita.
2: Mira, nada.
1: Yo tengo
2: más.
1: Hambre, yo tengo casa, a mí me están esperando.
3: ¡Ala!
2: Pues digo, a nosotros nos prometieron tacos de ¿qué? De
5: a carne asada. No le podemos llevar payaso, pero le podemos llevar a la lucha de los 40.
1: Oye,
3: ¿quién es la lucha de los 40?
1: No sé de quién están hablando. Saber quién será ese personaje.
2: No sé de quién sea, pero saludos también al amigo Luche.
3: Oye, Juan Carlos, ¿no se comunicó y Juan Carlos?
1: Esa amiga.
2: Ah, esa amiga. Ah, ups. Trágame tierra.
1: Esa amiga.
2: Ah.
3: ¿Qué clase de aluche es?
1: La aluche. Sí, es cierto, volteamos por allá. Tal vez ya fue a cortar la pitaya. ¿O qué, Divas?
3: Paterna. ¿Has comido la paterna?
2: Sí, la he comido, sí, como no, riquísima.
3: ¿Y has cocido la semilla?
2: No, eso sí no, fíjate.
3: Le digo que sabe riquísimo, es como cacahuate, no sé, algo así.
1: ¡Hala, cacahuate!
2: No manches, ¿en serio?
3: O sea, no duro, pues, sino el sabor.
2: Ah, fíjate que no, la verdad es que no. Te lo debo, amigo. Pero bueno, saludos, saludotes a nuestro amigo del taxi 1605.
1: ¡Éale! ¡Eso! Oye, imagínate. Dice, es la primera vez que nos escucha y dice, no, hombre.
3: Pa' esto puse la radio.
2: Es Miami y le va a la América.
1: Mejor nadota, ¿sí? Dice.
2: El taxista del 1605.
1: Saludos.
2: Que le va a la América, dice. Ay, Cris.
1: Juegan el San Pancho.
2: Si se explica el chiste, ya no tiene chiste. Sí, a ver.
5: La semilla de la paterna, cuando la pones a hervir con sal, te sabe como el pan de palo.
3: ¿Ya ves?
1: ¿Ya que sabe el pan
2: serio?
1: De palo?
2: ¿En serio? No,
3: ¿has probado el pan de palo?
1: No.
2: ¿Te gusta? No, sí, claro, por supuesto. El pan de palo con limoncitos, chilitos.
1: Pan de palo, pero ¿qué es ácido? ¿Es dulce?
3: Es...
1: ¿Pan de palo?
2: ¿Sin sabor? O sea, ¿no tiene...
3: ¿masa?
2: ¿Baja?
1: ¿Como masita?
2: Como masita, pero sin sabor. Obviamente cuando le agregas ya el limoncito, sal y el chilito en polvo...
1: Lo venden en la feria, ¿no? ¿He visto que lo venden como en bolsita? ¿O estoy mal?
2: No. No.
3: El pan de palo lo venden en los mercados.
2: En los mercaditos, sí.
1: Ah, caray.
3: ¿Es un café?
2: Sí, y muy rico,
3: pan de palo.
1: Ya.
2: Riquísimo.
3: Tal vez, a ver, te voy a poner.
2: Pan, riquísimo.
3: Palo.
1: Palo de pan.
3: Palo de pan.
1: Palo de pan, pan de palo. Sí, lo he visto. Es un cafecito. Parecen semillitas.
3: Exactamente.
1: Sí, pero no lo he probado. No se me antoja.
2: No manches, de lo que te estás perdiendo, ¿eh?
1: No es curtido, ¿verdad?
2: No,
1: es nada.
2: Es hervido. Hervido, sí.
1: Hervido, ¿sal? Ya.
2: Hervido con sal, exactamente.
1: Oh, bueno, pues el día que sí se pueda, lo probaré y ya les daré mi opinión.
2: Pruébalo, te lo recomiendo.
1: El pan. La verdad.
2: El pan de palo.
3: Dice, negó irle a la América, pero no negó ser Miami.
1: Pues bueno, así son los futbolistas, ¿qué te puedo decir?
3: Aparte es el palo en negro.
1: Ya a esta hora ya se ponen ustedes bien acá, ¿verdad?
2: Tranquilo, pues, tranquilo.
1: Ya ustedes ya se ponen muy acá, esta hora, chamacos. Mejor, ¿saben qué? Ya vámonos. A ver, si alcanzamos, combi ahorita.
2: A ver si alcanzamos tacos.
1: No vamos a alcanzar ni más, pero bueno.
2: Vamos muchachos a buscar los taquitos.
1: Ahora
2: de carne asada.
1: Ahora sí, vámonos, chicos. Despechados 40. Vámonos. Despechados 40 llegó a su fin. Nos escuchamos el día de mañana a través del 99.5. Elefante, gracias.
2: Ah, muchas gracias a ustedes y a todos los que están escuchando y a todos los que están cumpliendo años y a todos.
1: Y a todos.
3: Como duda, ¿cuál iba a ser tu historia?
1: Y a los que le van a la América también.
2: No, ¿qué pasó? También. Lo que le van a
5: la
2: Chivas.
5: Cristian, háblale a doña Jessy que prepare algo para que llegue la plebe.
2: No.
1: Ese Aristóteles, luego no Jessy. Se aguanta cuando lo andan ahí.
2: Doña Jessy, por su culpa vamos a salir a buscar unos huevos ahorita porque Cristian anda, pero con temperatura ya.
1: Anda de
3: pela, güey. Una rana, sapo, algo que ve en la pierna.
1: Oiga, pues quédese con DJ Pepe y en Tornamesas. Llega el Retro Party en punto de las 10 de la noche. Ya nos vamos, chicos. Bye, bye. Despechados 40.
2: Bye, bye.
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2: Bienvenidas y bienvenidos a Revista del Consumidor Radio. Soy Joy Ramírez y en esta ocasión nos acompaña la chef Erika Fonseca para preparar el platillo Sabio Profeco de este mes. Muchas gracias por acompañarnos, bienvenida.
3: Vamos a preparar unas deliciosas setas al pibil. Para preparar nuestro platillo necesitaremos 4 tazas de setas deshebradas, media cebolla fileteada, 30 gramos de pasta de achiote, un clavo de olor, 2 pimientas gordas, 1/4 de taza de vinagre blanco, 1 taza de jugo de naranja agria, 2 chiles guajillos y 1 cucharada de aceite. Para la cebolla encurtida, media cebolla morada fileteada, 2 chiles habaneros fileteados, 1/4 de taza de vinagre blanco o de manzana, el jugo de 2 limones, 1 cucharadita de comino en polvo, 1 cucharadita de orégano seco, media cucharada de aceite de oliva y sal y pimienta. Para la salsa de habanero que acompañará al platillo vamos a ocupar 5 chiles habaneros, 2 dientes de ajo asados, 1/4 de cebolla, el jugo de un limón y 1/4 de taza de aceite de oliva. Y finalmente, para servir nuestro platillo, medio kilogramo de tortillas y 1 taza de frijoles molidos. Para el adobo de nuestras setas al pibil, comenzaremos desvenando nuestros chiles guajillos, retirando el tallo y todas las semillas. Ahora directamente al fuego, llevamos los chiles por aproximadamente 8 segundos para asar. Se darán cuenta que están listos cuando la piel de los chiles se encuentra brillosa. Esto hacemos para liberar todo el aceite de nuestros chiles. Después, los remojamos en agua caliente de 10 a 15 minutos para suavizarlos. Para preparar nuestro adobo, licuamos los chiles guajillos, el achiote, el vinagre, el jugo de naranja, el clavo, la pimienta gorda y un toque de sal. Ojo, si consiguen naranja agria, pueden omitir el vinagre. Licuamos muy bien y reservamos. Ahora, calentamos el aceite vegetal en una sartén y acitronamos la cebolla por un par de minutos. Después, agregamos las setas previamente deshebradas e incorporamos con la cebolla. Antes de que las setas suelten todo su jugo, agregamos el adobo y mezclamos hasta que todas queden cubiertas. Probamos y, de ser necesario, volvemos a salpimentar. Dejamos cocinar por aproximadamente 8 minutos hasta que el adobo haya reducido. La reservamos y ahora vamos a nuestra salsa de habanero. En un comal colocamos los chiles habaneros, el ajo y la cebolla y los asamos hasta que estén tatemados. De esta manera sueltan todos los aceites. Después los retiramos del fuego y los llevamos a licuar con la cebolla, jugo de limón, sal y pimienta. Ahora agregamos nuestro aceite de oliva en forma de hilo sin dejar de licuar para emulsionar y obtener una textura entre salsa y aderezo. Rectificamos la sazón y reservamos. Ya que tenemos nuestra salsa lista, vamos a preparar nuestra cebolla encurtida. Utilizaremos la cebolla morada fileteada, chile habanero fileteado, orégano y comino molido, también jugo de limón y mezclamos. Agregamos un poco de vinagre blanco o también puede ser de manzana. Salpimentamos al gusto hasta integrar todos los ingredientes. Colocamos un poco de aceite de oliva y terminamos de mezclar. Dejamos reposar por 30 minutos o hasta que notemos que la cebolla esté suave y de color morado. Finalmente, para servir nuestro platillo, calentamos muy bien las tortillas y untamos un poco de frijoles negros molidos. Agregamos nuestras setas al pibil y acompañamos con la cebolla encurtida y la salsa habanero al gusto. ¡Listo! Ya podemos disfrutar nuestros tacos de setas al pibil. Recuerden que el platillo Sabio Profeco es muy fácil de preparar, tiene buen sabor, aporta un balance nutricional y rinde para varias porciones. Anímense a prepararlo y cuéntenos en nuestras redes sociales cómo les fue. No olviden que también pueden ver esta receta en nuestro canal de YouTube Profeco TV. Yo soy la chef Erika Fonseca y fue un gusto cocinar con ustedes en Revista del Consumidor Radio.
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2: Ahora cuéntanos, una vez que ya nos has platicado la receta y el procedimiento, queremos

0: saber acerca de tu cocina y también de ti, ¿cómo fue que empezaste tu camino en la gastronomía?
1: Pues mira, yo primero, les quiero contar esto, yo no quería estudiar gastronomía, yo quería ser doctora. Entonces, mi meta era como salvar a la gente de ser diabético. Era como mi sueño, porque mi mamá es diabética.
0: Tu objetivo.
1: Entonces,
0: ¿no?
1: Ajá, era como mi objetivo siendo doctora. Entonces, bueno, por mil cosas no logré como ya mantenerme ahí en la carrera. Solo estuve 6 meses y después me gustaba mucho cocinar desde chiquita. Eso sí, con mi abuelita paterna y con mi mamá, pues siempre me involucraron en la cocina. Y dije, bueno, pues será como otra rama en la que a lo mejor yo puedo hacer algo por las personas en esta cuestión del cuidado, ¿no? De la salud. Y por eso creo que la gastronomía me llamó la atención, porque creo que a través de la alimentación, pues obviamente podemos mantenernos sanos, ¿no? A través de lo que le damos a nuestro cuerpo. Y por eso fue que empecé a decidir estudiar gastronomía. Soy licenciada en gastronomía.
0: ¿Y actualmente cómo definirías tu cocina?
1: Mi cocina es práctica, balanceada. Sí, cuido muchísimo que sea balanceada y que sea creativa también, ¿no? Que no te aburras utilizando el mismo ingrediente, sino que también le des cierta variedad, ¿no?
0: Versatilidad.
1: Exacto.
0: También. Exacto. Y respecto a la combinación de ingredientes, me llama la atención el platillo de este mes, que fue setas al pibil. ¿Cómo fue que se te ocurrió esta receta? O sea, cambiar, creo que lo habías dicho también durante la grabación del platillo, siempre estamos acostumbrados a que el platillo
1: es con carne de cerdo,
0: ¿no?
1: Sí, es como la clásica.
0: Ajá. ¿Y cómo fue que tú pensaste en las setas?
1: Pues mira, te voy a compartir algo. Hace unos años, no, ya bastantes años, fui vegetariana y dejé de serlo por una razón muy, muy buena. Yo daba clases de cocina mexicana, entonces era un poco complejo cuando había, no sé, receta de carnitas, receta de cochinita pibil, receta de tacos, no sé, tacos al pastor, infinidad de recetas que llevan proteína animal, y cuando las probaba, pues me caían muy mal, ¿no? El organismo es muy inteligente, nuestro cuerpo es muy inteligente, y si tú le empiezas a acostumbrar a darle cierto tipo de alimento, obviamente le dejas de dar uno, va a reaccionar, y eso es muy normal. Entonces, pues fue imposible, ¿no? De esta forma, o me enfermaba o también no probaba los platillos de mis alumnos, entonces decidí no, pero en esa búsqueda de recetas, que yo soy muy taquera, entonces decía que un taco que me guste mucho es el de cochinita pibil, la verdad, ¿no?
0: Sí.
1: Entonces dije, ¿cómo lo puedo hacer para que no extrañe un taco de cochinita pibil? Entonces dije, claro, las setas, me gusta mucho utilizar las setas porque tienen la consistencia como de carne, como carnosita.
0: Sí, la textura.
1: No, la textura.
0: Generalmente
1: los hongos, las setas y también los hongos portobelo tienen esa textura que es como carnosa, y hasta la forma en que como la deshebramos se ve como si fuera carne. Y ya de paso, pues tienes toda tu porción de verduras, ¿no? Que eso es lo que siempre busco en mi comida de todos los días. Por eso es que se me ocurrió ese tipo de receta, que adaptar una, o sea, la que ya existe de cochinita, pues hay que convertirla a una receta que tenga más fibra. ¿Y cómo? Pues haciéndola con setas.
0: Y ya habías colaborado con nosotros,
1: sí,
0: ¿no?
1: Sí, el año pasado, a principios de año, recuerdo, hicimos una receta de mole de olla verde.
0: ¿Y cuál ha sido tu experiencia de venir aquí a la grabación,
1: yo
0: de colaborar acá?
1: Quedo fascinada, porque he aprendido yo, y también sé que al transmitir una receta así, ¿no?, que quede práctica, alcanzable, económica y nutritiva, pues siento que ya dejé un granito.
0: Sí, para que repliquen la receta. Y finalmente, ¿cuál sería tu consejo para que justo las personas se acerquen de nuevo a la cocina y tengan este acercamiento con los ingredientes?
1: Pues yo, mi consejo sería vayan a los mercados y que se animen un día, que compren un espárrago, unas calabazas, lleguen a su casa y las cocinen, ¿no? Yo creo que a través de Profeco en el canal pueden encontrar muchísimas recetas. Entonces es eso, que se animen, que se den la oportunidad de fallar también, porque así es la cocina, un poquito prueba y error. Y sería eso, que se animen a probar ingredientes que a lo mejor nunca han probado y que se pueden sorprender un montón con el sabor, y que hasta pueden descubrir una técnica maravillosa de cómo saben más ricos, ¿no? Okay. Ese sería como mi mayor consejo, que visiten mercados, supermercados, que compren un ingrediente, el que quieran, y que lleguen a cocinar.
0: Que se atrevan.
1: Que se atrevan.
0: ¿No? Que se atrevan.
1: Sí.
0: Bueno, pues muchas gracias por esta plática, por acompañarnos y por enseñarnos esta versatilidad de las setas al pibil.
1: Muchas gracias. No, al contrario, muchas gracias a ustedes y espero nos veamos muy pronto.
0: Seguro sí, seguro que sí. Los invitamos y las invitamos a que consulten nuestras redes sociales y que acudan al canal de Profeco TV en YouTube.
1: Gracias.
0: Gracias.
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1: Son las 12:04.

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2: Son las 12 con 15 minutos.
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2: Son las 12:24.
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3: Son las 12 con 36 minutos.

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2: Son las 12 con 46 minutos.

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2: Son las 12 con 55 minutos.
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4: Es la 1:04.

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2: Es la 1:25.

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4: Es la 1:34.

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1: Es la 1:44.
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2: Es la 1:55.

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4: Son las 2:02.

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4: Son las 2 con 11 minutos.
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3: Son las 2:22.

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2: Son las 2 con 41 minutos.
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1: Son las 2 con 51 minutos.
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2: Son las 3 con 12 minutos.
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3: Son las 3 con 21 minutos.
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2: Son las 3:43.

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3: Son las 3 con 54 minutos.

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3: Son las 4 con un minuto.

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2: Son las 4 con 12 minutos.

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3: Sí. 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
2: Son las 4 con 23 minutos.
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4: Son las 4:32.

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2: Son las 4:51.

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4: Son las 5 con 2 minutos.

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2: Son las 5 con 14 minutos.
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2: Son las 5:22.

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4: Son las 5 con 33 minutos.
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3: Son las 5:44.
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2: Son las 5:53.

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1: Son las 6 de la mañana.

0: ¿no? Porque es el primer filtro para llegar a los boletos del día de hoy.
1: Sí, y aparte, hoy, la sección favorita de este programa, que me gusta mucho, ajá, la de las más pedidas.
2: Sí, la rolita.
0: ¿Es neta?
1: Canciones de despecho. Es mi parte favorita del programa.
0: ¿Qué ibas a decir? La Casa de los Famosos.
1: No, la de las canciones, la de las
2: solo
1: más
2: viene por esa.
0: Pero porque ayer cantaron su rola.
1: Sí, no solo eso, me gusta, en serio, me gusta hasta cómo le echas ganas, ajá, y todo.
2: Y no has visto cómo se sube a la mesa todavía,
1: sí,
2: ¿eh?
1: Sí, luego se pone
0: no, ya vio, ya vio.
2: Cartas bajo la manga, sí, todavía.
1: Oigan, hoy es de despecho, ¿no? Hoy vamos a meter despecho.
0: Amigo, dice, estoy llamando que se acordó de todo. O sea,
1: me acordé, aquí
0: Cojo,
1: dice,
0: por favor, quédate.
1: Aquí
0: quédate.
1: Me voy a quedar.
2: Ya, quedadísimo. Quedadísimo. Cojo feliz todos los días con nosotros. Oigan, tema del día. Cosas que no voy a extrañar este viernes.
0: Cosas que no. O sea, es como el cosas que no envidiarías de mí.
2: Claro.
1: Ajá, no voy a extrañar.
2: Claro, que no voy a extrañar este viernes, pues el tráfico, ¿no? El tráfico, ¿no? Cosas que no voy a extrañar este viernes.
1: El mundial, ya, qué bueno ya. Ya no lo extraño, ya estuvo.
0: Cosas ya que no van carpeta a extrañar este fin de semana o este viernes. Yo creo que mis nopales, ¿no?
1: Ah, sí.
0: ¿Huelen raro?
1: No, nada más la baba que escurre cuando comes, esa es la que se ve raro, pero claro,
2: cuando pasa del plato a la boca, esa baba
1: esa
2: es bien rara.
1: Esa es la que, ¿no?, se ve rara, pero no huele feo.
2: Hay boletos en el
0: Cojo, mi mamá escucha este programa.
2: Oigan, hay boletos de sentidos opuestos, estén atentos, por favor. Y también en el adivinómetro hay boletos de Arcángel. Ya me confirmaron acá.
0: Ya, pues estamos listos.
2: Vámonos con música, rola para bañar. Estás en Ya Párate.
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4: Son las 6:05.

0: estamos de regreso y estoy aquí, mira, sentada en esta cabina ya para Tiana con la mera mera de la astrología. Mina Morales, nuestra astróloga de confianza, que la encuentran como @verdeesmeraldamx. Y Mina, déjate ir con los horóscopos el día de hoy. Pero es viernes.
1: Sí, es viernes de fiesta, de vida social, de saber cómo se va a poner el fin de semana. ¿Quieren saber?
0: Por favor.
1: A ver, ahí te va Aries, porque tú eres Aries.
0: Yo soy Aries.
1: A ver, ahí te va el chisme. Si te invitan a salir, acepta. Este es un excelente fin de semana para hacer planes espontáneos, conocer personas y tener conversaciones que terminen sorprendiéndote.
0: Órale.
1: Date chance. Órale. Tauro, antes de decir que sí a todos los planes, tú sí no eres Aries, tú no empieces. Revisa cuánto quieres gastar. Puedes divertirte sin salirte de tu presupuesto, Tauro, cálmate. Géminis, la atención estará sobre ti. Aprovecha para organizar reuniones, salir con amigos, disfrutar con quien se pone en el ambiente. Cáncer, quizá hoy prefieras una reunión tranquila o descansar en lugar de una fiesta enorme. Escucha lo que realmente necesita tu cuerpo y tu energía.
0: Oye, sí, me gustó lo que me deparan los astros el día de hoy, yo siendo Aries. Esta es la primera parte de los horóscopos ya para tianos, para que se queden con nosotros. Nuestra astróloga, que ya la conocen, Mina Morales, la encuentran como Verde Esmeralda MX. Y vámonos, pero regresamos. Estás en Ya Párate.
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10: Son las 6:14.
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1: Ya para tearos de mi corazón por los que me levanto diario, aquí seguimos en la cabina y sigue aquí también Mina, que nos va a contar los horóscopos que faltan. Ya hicimos el primer bloque y ahora qué falta para Leo, Virgo, Libra y Escorpión.
2: Mira, sí, ya te los aprendiste, Cojo. Muy buenos días, ya para tearos. Seguimos con el segundo bloque y empezamos con Leo. Excelente día y fin de semana en general para convivir con amigos, hacer networking, aceptar esa invitación que normalmente rechazarías. Podrías conocer personas muy interesantes y a lo mejor te lo andas ahorrando. Virgo, un evento social también puede convertirse en una oportunidad profesional. Nunca sabes quién puede abrirte una puerta importante. Libra, este fin de semana cambia de escenario. Un plan diferente, una escapada. Convivir con personas fuera de tu círculo habitual puede hacerte mucho bien. Escorpio, las mejores conversaciones de hoy y de todo este fin de semana serán las más profundas. Busca personas con quienes puedas hablar de verdad y no solo pasar el rato.
1: Mira, gran consejo. Voy a cambiar de amigos. Nashla, no sé si tú quieras hablar profundamente en este fin de semana, que me lo recomendó mi horóscopo. Okay. Bueno, pues
2: ahorita nos ponemos a filosofar. Ahorita,
1: ¿qué opinas de la vida, Nashla? Ahorita me dices fuera del corte. Gracias, Mina. Arroba Verde Esmeralda MX. Seguimos en Ya Párate. Falta un bloque más de los horóscopos. Acá quédese seguimos. Porque faltan unos cuantos. Bye.

0: La mera hora de este viernesito 7 de agosto. Está Cojo Feliz.
1: Hey.
0: Está Nashi Roll.
2: Ea.
0: Estoy yo, que soy Gabo Ramos. Y también llega Moment to the Sun. Es la número uno de los 40. Ya en este viernes que apesta domingo.
1: Ya.
0: Ay,
1: nos
0: que
1: vemos.
0: Suene la número uno en Ya Párate.
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1: Copos, y el día de hoy, porque es viernes, estamos hablando de la vida social. Está con nosotros la mera mera, la única, nuestra astróloga de confianza, Mina Morales. La encuentran como @verdeesmeraldamx. Y vámonos directo al último bloque.
2: El último bloque, Sagitario. Tu mejor plan va a ser compartir el día con alguien más. Ya sea una pareja, una amistad o una nueva persona, disfruta la compañía. Capricornio, si sales, procura no saturar tu agenda. ¿Quieres hacer todo el mismo fin de semana? No inventes. El descanso también forma parte de disfrutar el fin de semana. Acuario es uno de los signos que puede disfrutar este tránsito más, que es la luna en Géminis durante todo el fin de semana. Hay romance, hay diversión, hay creatividad, hay muchas ganas de pasarla bien. Piscis, a ver, cálmate tú, sí. Una reunión en casa te caería súper bien, con familia, con amistades muy cercanas. Todo puede ser mejor así, planear el día relajadito, un fin de semana en casita. Y hasta acá los horóscopos del día, para que le pongan atención. Y acá le seguimos.
1: Ea, oye, siento que yo resumo estos horóscopos de viernes con una palabra, picardía.
2: Picardía.
1: O sea, porque todos están así como jugositos.
2: Relajito. Oye, tantito. Sí, está, pues es que la luna va a estar en Géminis, hay que curiosear, hay que divertirse.
1: ¿Verdad? Y a ver, si yo quiero conocer más de astrología y quiero tener una relación mucho más personal con mi astróloga.
2: Eso me encanta, porque tenemos agenda abierta para que todos los días me pueden agendar, me pueden escribir. Tengo agenda abierta para todo agosto y además empiezo curso de astrología este 11 de agosto. Es en línea y es súper profundo, es conocimiento personal para que aprendas a leer tu carta natal y obviamente las de los demás, pero que trabajes tus propios procesos.
1: Así mismo. Y aquí estuvo Mina Morales, que la encuentran como @verdeesmeraldamx. Estos fueron los horóscopos ya paratianos. Quédense con nosotros, estás en Ya Párate.
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5: Son las 6 con 26 minutos.
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8: Son las 6:33.
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1: Primer viernesito de agosto, viernes 7 de agosto aquí, Gabo Ramos, está Nashi Roll, también la mesilla para Tiana y el Cojo Feliz.
2: Hola, buenos días.
1: Desde las 6 de la mañana, con Mina Morales, ¿no? Ya se dijeron algunas palabras, ojo, hay palabras que tienen que ir anotando, la hora, la canción y la palabra, ¿para qué, Cojo, para qué?
2: Para que usted se pueda ganar boletos y participar a través del adivinómetro.
3: Además, ahí les va, pueden obviamente participar para... El día de hoy estamos dando boletos para Arcángel. ¿Y qué creen? En el primer filtro, donde ustedes dan la respuesta de la canción con la hora, se llevan un kit chaparatiano, un vasito travieso, una playerita oficial de el programa más divertido del mundo y pues la gorrita. Ríanse, es el más
2: gorrita,
3: divertido.
1: Oigan, hablando de diversión, pues todo bien con la Casa de los Famosos, vamos bien, ¿no? Pero ya está sacando su manita así del agua la granja VIP del Colorado, ¿no?
3: Oye,
1: empieza a destaparse algunos participantes y el primero que dijo, ahí les voy, es Carlos Trejo.
3: Wow.
1: Carlos Trejo encerrado.
3: Pues, o sea, es como ese personaje, ¿no? Que siempre que van a armar un reality, sabes que lo van a invitar. O sea, es más, me sorprende que de verdad no haya aparecido en ninguna Casa de los Famosos o en la granja VIP pasada. Esa es la realidad.
1: Estuvo Adame, ¿no? En la pasada y le fue muy bien.
3: Sí, además.
1: Así como su programa y todo.
2: Tienes que hacer un circuito de realities, ¿no? Te pasas por el de cocina, luego la granja y luego ya te encierran. O sea, como que tienes que ir subiendo de nivel.
1: Y luego te encierran en la granja de verdad, ¿no?
2: Sí. Así le pasó a mi amigo Richie.
1: Sí. Que por cierto, estará en el roast del Cojo.
2: Sí, eso sí.
1: Cojo, ¿cómo va el roast?
2: Ya, yo creo que ya de estar lleno.
3: Ay, no, ¿cómo?
2: No, pero ustedes sí, les aparté boleto.
3: Ah, qué paz. Dije, no, ¿cómo, hermano? Claro. Decíamos empezando esta relación.
2: No,
3: y ya,
2: les aparté boleto,
3: mal.
2: Les aparté.
1: Bien.
3: Oigan, eso está perfecto. Es el 11, ¿verdad?
1: 12 de agosto. Oigan, hay una lista, una posible lista de posibles participantes de la granja VIP. Y de los más destacados me aparece Brenda Zambrano, que estuvo en Acashor y en otros realities, ¿no? Memo Aponte, que era chico Disney.
3: No te creo, en serio.
1: Polémicas ahí con algunas exnovias.
3: No, ¿cómo? Súper polémicas. Las dos fueron, pero a ver, les voy a contar ese chismecito porque está bueno. O sea, en paréntesis. Fueron las dos a funarlo a un podcast, que seguramente ya se imaginarán con quién. Y resulta y resalta que una de las exes que lo quemó regresó con él. Eso es lo que circuló en redes sociales. Pero bueno, nunca se confirmó.
1: También está Ana Patricia Rojo, actrizaza, Domelipa y Gloria Aura. Bueno, pues ahí suavecito, hay otro nombre por ahí tronado. Así que a ver cómo les va, ¿no? La granja
3: Domelipa.
1: Sí, competencia de la casa. La competencia de la Casa de los Famosos.
3: Híjole, pues mira, siento que esas listas que se filtran siempre, la mayoría son súper asertivas. No hay que olvidar cuando le preguntamos en este programa a Mariana Ochoa, que le dijimos varias veces, vas a entrar a la Casa de los Famosos, te vimos en la lista, y ella nos lo negó. Dijo
2: que
3: no
2: soy yo.
3: Exacto, me lo estás negando.
2: Y ándele, la sacaron luego por mentiras.
1: Ahí está. Oiga, más adelante llega la de

0: otro, que es boletos de Arcángel, que se presenta el viernes 14 de agosto en el Palacio de los Deportes. Vienen las más pedidas, la sección favorita del Cojo Feliz.
1: Sí.
0: Y el tema del día, ¿cuál es el tema del día, Cojo?
2: El tema del día es cosas que no voy a extrañar este viernes.
1: Ay, ay, ay. A ver, ejemplos.
2: Cosas que no voy a extrañar este viernes. Por ejemplo, no voy a extrañar el llevar a curso de verano a las niñas.
0: Claro, sí.
2: O sea, es como ya, cosas se acabó.
0: Que no voy a extrañar este viernes. El godinato, ¿no?
2: Sí, el godinato, bye. Vámonos, ya esto se acabó. Hoy se baja la cortina. Hoy se bebe, hoy se gasta, hoy se fuma como un ras.
0: Vámonos con música. Está arroba Cojo Feliz, arroba Nashi Roll, arroba Gabo Ramos Oficial. Esto es Ya Párate. Llega Morat y Silvestre Dangond.

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5: Son las 6:48.

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0: Son las 6:56.
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1: Wow, ya estoy nervioso. Ya
2: tranquilo,
1: me están
2: Gabo,
1: sudando
2: tranquilo.
1: Las manos, estoy sudando frío y cené pesado ayer. No manches.
2: ¿Sí, sí te fuiste con el Rudy?
1: No, nos vamos a hacer hoy.
2: Ah,
1: hoy
2: okay.
1: Es el día del Rudy, okay. Pero fíjate que ayer me eché unos taquitos de suadero y ya lo estoy eructando, o sea, ya.
3: ¿Te están saliendo ahorita?
1: La agrura, sí.
2: Ay, tengo la agrura. Cosas que no voy a extrañar el viernes, la sobreinformación de mis compañeros respecto a su sistema digestivo.
3: No, oigan. Ando así a cedo, dice, ando de un pedorrín. Bueno.
1: Oigan, vamos a recibir llamadas porque llega el adivinómetro, pero antes, hay un filtro. Un filtro que también será acreedor del kit de aparatiano si completan el filtro que pues resultaron tres palabras.
3: Es un filtro más antes, ¿eh? O sea, todavía el filtro primero es que se sepan los números a los que hay que llamar.
2: Ah, claro. Ver,
3: que es el 55-5166-8101.
2: O el 800-00-610-00 para el interior de la República. Ahora.
1: También hay un filtro extra, o sea, todavía aparte de esos números, cojo, hay un filtro que se hayan levantado, ¿no?
3: Ah, sí, que nos hayan escuchado.
1: Claro, y hay otro filtro que hayan agarrado pluma y papel.
3: Ah, mira, ya entró la llamada.
1: Está difícil.
2: Oigan, y otro filtro, de preferencia que sean de Ciudad de México, ¿no? Porque si no va a ser más difícil.
1: Para venir, no. Se le envía a todos lados.
3: Lleguen, ustedes lleguen.
2: Sí, ¿no?
3: ¿Qué es el concierto?
2: A venga, ver. Llamadita.
1: Bueno.
4: Hola. Hola.
1: Sí, ¿qué tal? ¿Quién habla? ¿Quién es el guapo?
4: Hey, Juanjo.
1: Juanjo, bienvenido, Juanjo. Bienvenido, ya párate. Aquí muchas Gabo gracias. Ramos. Está el Cojo Feliz y Nashla.
4: ¿Qué ha habido, Gabo? ¿Qué habla, Nashla?
2: ¿Qué onda,
4: Cojo?
3: Hola, buen día.
1: Oye, Juanjo, ¿en qué chambeas o qué?
4: Pues, tengo un negocio propio, güey.
1: ¿De qué?
4: De... Al chile vendo cochinita pibil.
2: ¡Ay, qué rico!
1: ¡Qué rico! ¿Y estás en Ciudad de México?
4: No, estoy en Monterrey. Pero ahorita les cuento la historia. Primero quiero ganarme sus boletos y ahorita les cuento la historia.
1: Vale, va. Primer filtro, mi Juanjo, desde Monterrey, Nuevo León, 88.5 FM. Necesitamos que nos digas las tres canciones, las tres horas y las tres palabras. Vas.
4: Órale. La primera, Capotito a las 6:09.
1: Sí.
4: Con Ángel Blue y Mujer Letal.
1: Órale. Correcto, vamos
2: sí,
1: bien,
2: sí,
1: vamos
2: sí.
1: bien.
4: La segunda, Bolerito a las 6:29. No hay que llorar de Timo.
1: ¿A qué hora, perdón? A ver.
4: 6:29.
1: Correcto.
4: Ok. La sí. tercera, Apetito a las 6:35. Y fue en la canción de Rey de Where's My Husband.
1: Sí.
2: Oye.
1: Bueno, pues no sé, mi Cojo, puedes corroborarlo y tú dale el pase de este filtro. Adelante, Cojo.
3: Esta información es correcta.
1: Oye, Juanjo. Bolerito y Apetito.
2: Juanjo, de entrada ya te llevaste el kit de aparatiano. ¿Sabes en qué consiste el kit de aparatiano?
4: Sí, una mega ultra bata de dormir.
2: Ajá. Sí, sí, sí.
1: Ya para Tiana, sí.
4: Una gorra coqueta.
1: Ajá.
4: Y un... ¿Qué era? ¿Un vaso?
1: Un vaso.
3: Sí, un vasito.
2: Efectivi Wonder, ya te lo llevaste. Nos mandas fotito, ¿no? Ya sí, ahí claro. Cuando el Gabo vaya a Monterrey.
1: Próxima semana nos vemos acá en Revolución 300, en Monterrey, Nuevo León. Yo te lo voy a entregar y te voy a quitar tu playera. Y te voy a poner la de ya párate.
2: Y le tomas foto, Gabo.
1: Beso en el hombro izquierdo.
4: Les llevo cochinita a todos los de, igual, porque también el biche Rudy, todos aquí nos conocen.
1: Venga, armadísimo, la cochinita se arma la próxima semana aquí en los 40 Monterrey. Y ahora sí, ¿vas a jugar al adivinómetro?
4: Sí, pero quiero hacer una pregunta. Bueno, no, vamos a ganarlos y luego hacemos la negociación.
1: Estuve nada más promete
3: nos quiere
1: cosas,
3: cambiar,
1: güey.
3: Nos quiere cambiar sí, por
1: sí,
3: algo.
1: Quiere cambiar todo.
2: Sí,
1: bueno.
2: Sí, sí.
4: No, es que te va, güey. Te lo juro que toda la semana he estado pegado, pero no había entrado mi llamada. Mi hija es súper mega ultra fan de Harry Styles.
1: Mm.
4: Y quiero ver si los puedo cambiar, güey. Como quiera, le gusta Arcángel, güey.
1: Y acaba no, o sea, quieres cambiar todo, güey. Todo por una cochinita, güey.
2: O sea, los dos te funcionan, pero de preferencia quisieras Harry Styles.
4: Simón.
1: Pero es que estamos dando ahorita de arcángel.
3: Y yo quiero dos kilos de cochinita y eso también no se me cumple. O sea, todos tenemos cosas que queremos.
4: Nos mandamos a Ciudad de México, ¿cómo ven?
1: En un topper, venga.
2: Es que sí me está convenciendo con la cochinita.
3: Yo ni sé qué boletos hay hoy.
2: Hoy es para Arcángel, pero no, o sea que sí le gusta Arcángel, pero dice la neta.
3: Pero ya tenemos para Harry Styles.
1: Juégate los de Arcángel, hoy no hay de Harry Styles, hoy Arcángel y en Turbolengo habrá de sentidos opuestos. Entonces juégate los de Arcángel, vamos poco a poco.
4: Va. Sí, por eso te dije, primero a ganarlos y ya si los ganamos los negociamos.
1: ¿Cómo ves? No, primero te dije yo.
3: No, yo primero. Tú no me vas a venir a decir quién primero. Órale, venga, Juanjo. Va.
1: Primera pregunta para el equipo y para Tiano. Primera pregunta, nosotros solamente decimos sí, no, podría ser. Y bueno, ya sabes que el cojo pues puede darte pistas si le caes bien.
3: Ahí te va la pista.
2: Venga. Su best friend, o sea, su mejor amigo.
3: Ahí sí, ya va a ser toda la pista.
2: Iba a decir el nombre del mejor amigo, ¿o no?
1: Pero primero la categoría, amigo. ¿No? Primero categoría, ¿no?
3: Categoría.
2: Personaje. ¿Cuál es la categoría? De película.
4: Ok.
2: Va. Y va, como que es viernes, me voy a dejar ir, ¿ok? Su mejor amigo se llama Sebastián.
1: No manches.
4: Ok, ya.
2: Venga, porque la neta te quiero.
4: ¿Tu personaje es una princesa?
2: Sí.
1: Sí.
4: Ok, ¿tu personaje tiene el cabello rojo?
2: Sí.
3: Sí.
1: Sí.
4: ¿Tu personaje,
1: ¿en qué parte?
4: ¿Vive en el mar?
2: Sí.
4: Ok, tu personaje huele es Ariel, pescado. La sirenita.
3: ¿Pero cuál, la morena o la blanca?
4: La única Ariel.
1: Y esa es una respuesta
2: correcta.
1: Nos dejamos corromper por unos tacos de cochinita.
4: Ojo, güey. Oye, Gabo, Nash, jugué súper bien, por favor. Tienen que aceptar mi negociación.
3: No tengo para Harry Styles. Te puedo dar para el circo Ataide, 1.5.
4: Bueno, ya qué.
1: Llévate los de Arcángel, güey, ya lo hiciste excelente. Disfruta la vida, disfruta.
2: Oye,
1: el momento.
2: Oye, ¿no quieres unos para el roast del cojo?
3: Ya no hay tampoco.
2: Ya no hay tampoco. No te estamos quedando muy mal, Juanjo.
4: No, pero es que ahí te va la historia. Lo que pasa es que mi hija, la mayor, vive en Ciudad de México. Vive con su mamá. Entonces es súper mega ultra fan y le prometí que le iba a ganar boletos para porque los compró, pero los tuvo que vender porque pues, tuvo un tema ahí económico.
1: Acaba de pagar la inscripción.
4: O sea, la verdad estaba bien triste y le prometí, ándale, tú pónmela.
1: ¿Dónde la pidió? No sé, Juanjo, mira, pero ahorita yo no puedo negociar algo que no tenemos. O sea, lo tenemos ahorita de Arcángel. Ya luego vemos
4: no pasa nada, que te vaya.
1: Mira, vamos a una cosa, llévatelos de Arcángel. El día que vengas con la cochinita, si en esa semana apareció algo de Harry, ahí lo vemos. Ahí
2: pero vamos viendo. Es que Harry termina el sábado, Gabo.
4: El lunes, ¿no? Lunes 10, es el último.
2: Ah, lunes 10. Bueno, ¿tienes todavía cuántos días?
3: Sácate el panucho.
2: Cuatro más, ¿no?
1: Te mandamos un abrazo.
4: Muchas gracias.
1: Ahí está.
3: Gracias.
1: Venga, nos vemos acá la próxima semana. Se lleva sus boletos de Arcángel, viernes 14 de agosto en el Palacio de los Deportes.
2: Ay, yo como que sí me conmoví mucho. Pero sí. Es que nosotros no tenemos los boletos, se los prometo.
3: Sí, nosotros no podemos dar los boletos de algo que no tenemos. Lo intentábamos.
1: Jueguen por lo de hoy. ¿Okay? Vámonos con Elena Robus, Manuel Turizo. Suena en Ya Párate de los 40.
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3: Son las 7 con 11 minutos.
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6: Son las 7:16.
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5: Son las 7:21 minutos.
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6: Estamos arrobados como 15 personas. No.
7: Ni te conozco. Sí. No, ni te conozco.
8: Lo contesto o no lo contesto, ¿no? Sí. Te queda así como que será. Sí, no. Luego te mandan así los cumpleaños de toda la de la oficina. Ni los conoces a todos.
7: Ni
8: sí.
7: Los topas.
6: ¿Ese quién es?
7: Sí, las cadenas sí son bien molestas. ¿Saben qué también es muy molesto y que no voy a extrañar este viernes? Las llamadas constantes de los bancos para ofrecerme tarjetas. No quiero.
6: Ya, ya.
7: Déjenlo ir.
6: Preaprobado, pues tú estás prerechazado aquí en mi teléfono. Te odio.
8: Sí hay forma, ¿no? Sí hay forma, sí. Como decir, este número, no, que ya no entre en llamadas, ¿no? Sí, puedes
6: bloquear. Sí, ya, ya hay una contestadora en los iPhones, creo que ya hay contestadora. Ajá. De que dice, a ver, ¿para qué llamas? Y le digo al dueño del iPhone, ¿para qué llamas?
8: Ajá. Y también es que tenemos un informático en la mesa.
7: Es verdad.
6: Sí, y también, los Androids sí tienen el de posible spam. Ahí te puede avisar posible spam y ya tú decides si contestar o no.
7: ¿Sabes qué tuve que hacer? O sea, ¿saben que me tuve la necesidad de poner mi teléfono todo el tiempo en no molestar? Les prometo, no saben la cantidad de llamadas que tengo, ya sabes, ofreciéndome, pero de todo, hasta licuadoras. Dije, no, esto tiene que acabar.
6: Es que hay que pagar. Tiene que acabar. Es que hay que pagar lo que debes, por eso.
7: Pues ayúdame, amigo. Ayúdame, no, apiádate.
6: Hay que pagar. Ese es el detalle.
8: Cosas que no voy a enseñar este viernes, audios larguísimos de Nashla en mi celular. O sea, me manda un podcast, creo que me manda audios así de 3 minutos, 4 minutos.
7: Digo, no, hombre, más. Le he mandado hasta de 10 minutos.
8: ¿Qué? ¿En serio? Sí, claro. Y ya sí, me claro. Da miedo, ya es viernes 4 de las 10. Dice, ¿podemos hablar? Ya no. Dame chance el sábado y domingo, Nash. Dame chance el lunes ya.
7: Ah, sí, que sí, me he aplicado.
8: Regrese retortijón de mi estómago el lunes.
7: Le pongo los viernes, ¿no? Esto es para que ustedes sepan, ya para ti, le pongo, oye, Gabo, ¿te puedo marcar o notita de voz? Me contesta, quiero ser feliz. Sí, te veo el lunes. Sí, sí.
8: Ya basta.
7: Entonces,
8: por favor.
7: Tengo hasta hoy. O sea, que a las 10 de la mañana ya se cierra la conversación.
6: Se acaba de que ya no puedes estar
7: ya
6: mandando.
7: Ya no me resuelve nadie.
6: Tenemos llamada. Hola, ¿qué tal? Buenos días.
9: Hola, buenos días, ya párate.
6: ¿Quién nos habla y de dónde?
9: Viridiana del Distrito Federal, Viri, ahora Ciudad de México.
7: Me encanta. Pero Viri, anímate, es viernes.
9: Ya es viernes, estoy harta de toda la semana.
7: Ay,
9: manejar hasta Cuautitlán.
6: ¿Hasta Cuautitlán?
9: Hasta Cuautitlán, mi oficina es en Insurgente Sur, pero tuve que ir a Cuautitlán toda la semana.
7: ¿Pero no. por qué?
9: Pues porque allá está el almacén, yo me dedico a la logística.
7: Ok.
8: Puro Excel, ¿no? Puro Excel, un reloj en mano, o sea, pura logística.
9: Ah, pura logística.
8: Y oye, ya llegas allá y ya también es la chamba pesada, ¿no?
9: Sí, la verdad sí, estar ahí, que si llegó, que si no llegó el paquete, que si se fue, que si no. Pero ya es viernes, afortunadamente.
7: ¿A qué hora sales?
9: A las 6 de la tarde.
7: Uy, bueno, todavía falta un par de horas, pero...
6: Sí, pues unas casi 12 horas, pero no te preocupes. Es un gran día el viernes.
9: Ya, hoy, el viernes, sí, claro.
6: Viernesito, ya hoy se acaba eso. Ajá. El tráfico de viernes es el más pesado, pero porque todos queremos ya olvidar.
7: Ya.
6: Olvidar ya.
9: Sí, ya, quiero que sean las 6 de la tarde ya, pero ya.
7: ¿Y vamos por unas licuachelas o qué, Insurgentes?
8: Órale.
9: Ah, sí, claro.
7: Vámonos, Viri.
6: Eso, Viri. Esa es la actitud de viernes.
8: Esa se la echó desde ayer. Te mandamos un beso, Viri.
9: Gracias.
6: Bien cruda la Viri, ¿no? Bien cruda.
8: Vamos por marcarnos, ¿eh? Y aparateano que se respeta, que se levanta temprano y habla por teléfono, ¿eh? Que se hace valer.
7: Me encanta.
8: Ese yaparatiano activo. También hay mensajitos, ¿eh? Hay yaparanitas, ojo, ¿eh? Hay yaparanitas, dice, hay cumpleaños, así que vayan escribiéndolos directamente en arroba yaparateoficial, ¿ok? Para que manden ahí sus yaparanitas. Tema del día, cosas que no voy a extrañar este viernes. A ver, participele, llámele 55 49 35 24 41.
7: Oigan, algo que no hemos mencionado que es bastante obvio, pero es el maldito despertador.
6: Ah, claro.
7: Por supuesto, es lo que, de verdad, es lo que más me libera. El decir, qué padre que no tengo que programarlo a las 4:55 de la mañana.
8: Eso.
7: Sí.
8: Oye, hay llamada del WhatsApp, párate. Hay una llamada del WhatsApp, párate. Bueno.
4: Bueno.
8: ¿Qué pasó? ¿Quién habla?
4: Héctor, ¿qué tal?
8: Muy bien, bájale ahí a tu radio, mi Héctor. ¿Por dónde andas ahorita o qué?
4: Estamos en Tampico.
8: Ah, qué rico.
4: Los 40 Tampico.
8: Los 40 Tampico FM. Oye, cosas que no voy a extrañar este viernes. ¿Qué traes para nosotros?
4: Pues la falsedad de ser fit con mis amigos y mis compañeros.
7: ¿Pero por qué falsedad?
6: Fingir que nos gusta la vida sana, ¿verdad? Claro,
8: sí.
4: Exactamente. Ya no puedo más, necesito una torta de la barda.
8: Oye, que te pides tu agüita de Jamaica, ¿no? Pero nada más le das dos traguitos, ninas, para quedar bien. Pero no quieres esa agua de Jamaica.
6: ¿Has comido torta de la barda,
4: de hecho,
6: Gabo?
4: Ahorita es temporada de Jovito. Agua de Jovito.
8: No, torta de la barda, ¿qué es?
6: Torta de la barda incluye como 23 ingredientes. ¿Qué lleva una torta de la barda, tú que eres de Tampico, hermano?
4: Principalmente jamón, queso de puerco, queso amarillo, carne deshebrada, frijoles, queso molido. Y pues hay muchas recetas diferentes, ¿no?
6: ¿Chorizo no lleva chicharrón o algo así? No.
4: Chorizo también, salsa de chorizo, pero esa parte es a tu gusto.
8: Mira, échate los últimos aeróbics de la semana. ¡Súbele, Milay!

0: Sí, soy fit. De lunes a viernes nada más.
1: Esto es así como la bicicleta, ¿no? Y arriba, chicas. Abajo. Dame más.
2: Sí. Gracias, te mandamos un abrazo. Hay más llamadas.
0: Saludos hasta Tampico.
1: Glúteo.
2: Hay más llamadas.
1: Adelante. Atrás tenemos llamada. Ok, basta de hacer pilates.
2: Bueno.
1: Chao.
2: ¿Quién habla?
3: Hola, ¿qué tal? Habla Santiago.
2: El Santi, ¿de dónde marca, Santi?
3: ¿Qué tal? Habla de Ciudad de México, aquí en Cuauhtémoc.
2: Oh, muy bien, Santiago. Oye, Santi. Santiago.
3: Cuéntame.
2: Cosas que no voy a extrañar este viernes.
3: Mira, lo que no voy a extrañar va a ser fingir que mis compañeros de trabajo me caen bien.
2: Ya, me encanta que la gente finge toda la semana.
0: Ya, también. Sí te entiendo.
1: Traviesillo, cojo, pero si tan solo nos has convivido 5 días.
0: No, o sea, tengo más trabajos que este.
1: Ah, el tío Robert.
0: Ajá, el tío Robert y los demás. No creo que este trabajo, este lo amo.
4: Mentiroso, hombre, mentiroso.
2: Bueno, oye, sí. ¿Y en qué trabajas tú, Santiago?
3: Sí, justo también un poquito en logística. Estoy en ventas de transporte terrestre. Entonces, un poquito. Igual el estrés de la logística, si ya llegó, si todavía no llega.
1: Oye, entonces, ¿y si te pones de malas?
3: No, es que no tiene mucho tiempo que empecé, entonces todavía me gusta el trabajo.
1: O sea, todavía no sacan
2: la palabra chofer, ¿no? O sea, tan fácil que decir, soy chofer, güey, y ya, güey, ¿no? Trabajo en logística, veo cuando llegan las cosas.
3: Sí, entonces todavía está bueno.
0: Logística.
3: Logística.
0: Oye, correcto. ¿Y qué dime, podrías hacer con mi paquete?
3: Lo que tú quieras, Tojito, te lo llevo, te lo traigo.
1: Ya no, basta.
0: Lo que haga falta.
3: Sí.
0: Oye, ¿y qué? ¿Cuál es el que peor te cae del trabajo? Ya, di un
2: la
0: nombre.
2: Neta, ya, qué mala banda.
3: El que peor me cae, igual y si es mi jefe, ¿eh? No, espero que no le esté oyendo, pero...
0: Siempre
3: nah,
0: es...
3: No es cierto.
0: Está ahí al lado de ti, ¿no?
3: No, nada, es cierto. Apenas voy para allá. Todavía tengo unos minutitos libres.
0: Es que en son camino. Las 7:30, sí.
1: Sí, es que sí, es bien temprano, pero sí, la verdad es que uno no suele mucho extrañar al jefe, ¿no?
0: No, dices
3: casi no.
2: Yo sí lo extraño.
3: Pero también se aprecia cuando un jefe en verdad es bueno, ¿no?
1: También. Sí. ¿Te ha pasado?
3: Totalmente. Sí.
1: ¿Y qué
3: sí,
1: se siente?
3: No, pues
0: ¿cómo ya, será ya, tener ya, un buen ya, jefe? Ay, ¿te imaginas, Nash? Ay, un buen jefe.
3: Después les cuento.
1: No, no es cierto. Luego me van
2: te
1: a.
2: Te mandamos
1: a
2: un abrazote, mi Santi.
1: ¿Cuándo no te hemos apapachado acá?
0: Gracias.
2: Hasta allá. Saludos. Gracias, Santi, por escucharnos y marcar también, ¿no? Porque es hermoso. Que nos escuchen en la radio, en la aplicación, también en loscuarenta.com.mx. O si vas a Alexa, le dices, Alexa, pon los 40 y un kilito de cochinita. Y te pone los 40. Hay más llamadas. ¡Bueno!
5: ¿Hola? ¡Buenos días!
0: ¡Días!
1: ¡Buenos días!
2: ¿Qué pasó, Chabela? ¿Cómo andas?
5: Mi trabajo. Bien, gracias a Dios, solamente que no voy a extrañar, soy la yaquecita todo esto.
2: ¿Cómo te llamas,
5: Arizona,
2: perdón?
5: Luis Arizona.
2: ¿Cómo te llamas?
5: Berenice, Berenice, Berengenia, como que
1: Berengenia me gusta.
0: Berengenia,
1: me gusta mucho más.
0: Yaquecita okay. También. A ver, ¿qué no vas a extrañar esta semana, aparte de jugar con tabiques?
5: No, pues voy a extrañar levantarme temprano y aún así llegar tarde al trabajo.
1: Berengenia, tú sabes cositas.
2: Bien apretada de tiempos, ¿no?
0: Sí, eso pasa, sí. Gabo.
5: Neta.
1: Berengenia, no te culpo.
5: Me levanto temprano. Ya sé, son putos.
1: Oye, pero que te levantas temprano y aún así se te hace tarde, ¿no?
5: Sí, eso no lo voy a extrañar nunca de los nunca.
1: Sí, no, el estrés, ¿no? Que dices, ay, ya voy otra vez tarde. Tengo que ahora ver de qué manera logro llegar a mi trabajo en menos de 10 minutos. Ay, sí, es horrible. La verdad es que esa presión no se extraña.
5: Y lo peor del caso es que es porque duro mucho en el trono.
2: No manches, no. Es que nada más son 10 minutos mañaneros. Sí. Te avientas 20, seguramente tú una más, pon tu alarmita. No manches.
1: O cambia el reloj biológico de por ahí. O sea, porque seguramente ya te acostumbraste.
2: Te mandamos un besote, Berengenia. Gracias por marcarnos. Hasta allá. Hasta allá.
0: Tiene tránsito lento hasta en la panza, o sea, sí, hay mucho tránsito.
1: Sí, no. Pero le entiendo, ¿eh? A mí me enoja mucho. Yo por eso me autoeduqué. No, en la mañana no. No. En la mañana no, tengo que llegar.
0: Ok.
1: Porque si te, o sea, tengo que ya estar en Radiopolis 5:55 y cuando son 5:45, no sé cómo, pero llego.
2: Ok. Tema del día, cosas que no voy a extrañar este viernes. Hay más llamadas. Bueno. Hola. ¿Qué pasó? ¿Quién habla?
4: Hola, muy buenos días. El Didi Guapo.
2: El Didi Guapo, no manches, Didi Guapo, ¿desde cuándo? ¿Qué obole? ¿Cómo andas?
6: ¿Quién es el Guapo?
4: El Rulo me tiene bloqueado ya.
2: Y no seas gacho. Oye, mi Didi, cosas que no voy a extrañar este viernes.
4: Este viernes no voy a extrañar repartir sonrisas en Amazon.
1: Ay, ¿repartir sonrisas por qué?
2: ¿No quieres decir otra marca más, güey? Oye.
4: Oye. Ya dije una, ya van dos.
2: No manches, oye, vas repartiendo sonrisas y aparte, pues eres dicharachero con la gente, ¿no?
4: Pues sí, pero la gente se pasa de lanza.
2: ¿Qué pasó, Didi? ¿Qué pasó, mi Gabo?
4: O sea, estás ahí ya para entregarle su paquetito, ajá, su sonrisa, lo que pidieron.
2: Su alegría.
4: Y no abren la puerta, no contestan el teléfono, se enojan, así como si tú les fueras a vender algo que ellos claro están pidiendo.
0: ¿Y por eso pateas las cajas o qué?
4: Sí, las aviento.
0: Ah, ya ves, ya cayó uno. Yo decía, estos las avientan, juegan luchitas, ajá, con las cajas de uno.
4: ¿Seguro? Pues sí, pues tocas y están ahí y te dicen, no, es que ya le dije que no puedo recibir después de las 6 de la tarde.
1: Ay, ¿cómo crees? Oye, pero a mí me han aplicado la de, no contestaste, ya me fui. Pero claro, ya sabes, así a los 2 minutos, y yo, espérate, carnal, pues andaba yo haciendo otra cosa. Me dice,
4: pues no, es que no es tu única sonrisa que tenemos que repartirlas, la... Tenemos 30 más.
0: Sí, lo tenía guardado, sí. Ay, quería llamar para sí, eso. A ver,
2: pero ¿tu paquete no es el para único? Ella, ¿no?
1: Oye, Didi, pero 2 minutos de tolerancia, tantito, oye.
4: Ah, bueno, sí, yo sí les doy unos 2.5, 3.
0: Ah, gracias.
1: Tremendo.
2: Oye, tengo una duda, ¿qué pasa? O sea, ¿te llevas el paquete y lo regresas donde lo tomaste o qué haces?
4: Sí, no, lo regresamos al Cedis y ya le ponemos ahí. El cliente dijo que lo quería para la semana pasada. ¡Pum!
2: Ay, y una patada más, ¿no?
4: Sí, una patada más. Una patada
1: más. Y azotón.
4: El almacén lo avienta.
0: Oye, ¿y en qué momento cambian por piedra los celulares? Ahí
4: Eso sí, yo creo que es cosa de los... del almacén, yo creo.
0: Sí, no soy yo jamás. Yo jamás.
1: Claro,
4: sí,
1: no.
4: Yo creo, puede haber gente muy muy mañosa que a lo mejor y hasta ya tiene la cinta de Amazon y las cajas, sí, ¿no?
2: ¿Quién pidió tablet? Ahí viene la tabla, güey, le metí una tabla. Picar, sí,
4: fíjate que cuando son cosas así, por lo regular vienen con contraseña.
0: Claro.
4: Sí, cuando son cosas caras vienen con contraseña y pues, sí está más difícil.
2: Y doble patada, ¿no? Ahí ya es cosa más cara.
4: Ay, sí, salen rápido, ¿eh? Saben que llevan algo como de 6,000, 10,000 pesitos en

0: Ay, hay llamadita. Buenos días, ya párate, ¿quién habla?
1: Hola, hola, muy buen día, hablo Orlando Garza acá de San Pedro.
0: ¿Cómo andas, Orlando?
1: Pues que le quedé bien mal al Gabo, con los chicharrones.
2: No manches, le llevas un mes diciendo eso, Orlando.
1: No, o sea, nomás una vez te he dicho, güey, y ese día me mandaron a Saltillo, una vuelta.
2: Bueno, pero...
3: ¡No se enoje!
2: Pero hoy puedes o no puedes hoy.
1: Hoy no puedo.
2: Revolución 300. Próxima semana, entonces, ya cochinita, pibil, chicharrón. No manches, Orlando.
1: Sí, oye. Que neta. Oye, déjame decir que voy a extrañar el día de hoy. Voy a extrañar la lucha. No voy a extrañar la lucha libre de damas el día de hoy.
0: ¿La lucha libre de qué?
2: De damas.
1: De damas, de mujeres.
4: ¿Y eso ahora? ¿Dónde pasa?
0: Sí.
1: ¿Cómo?
4: ¿Dónde pasa eso?
1: Acá en Monterrey hay una arena de puras mujeres de lucha libre.
4: ¿Y por qué no lo vas a extrañar? ¿A poco prefieres ver hombres?
1: No lo voy a extrañar porque pues no va a haber, así que...
2: No hay cartel, claro.
0: Ya.
1: Oye, de hecho te invito, Gabo, pásame el WhatsApp para mandarte la invitación.
2: Güey, me debes chicharrón, güey, me estás invitando a ver a mujeres pegarse, ¿no?
0: ¿Hace cuánto te debe el chicharrón?
2: Hace un mes.
0: ¿Hace un mes?
2: No, Orlando.
1: ¿Pero y cómo te avisaba?
2: Pues por WhatsApp, está 55-49-35.
1: ¿55-49-35-24-41?
2: Ahí nos ponemos de acuerdo, yo leo todo, ponme, soy el Orlando, el de chicharrón y las mujeres que se pegan. Y ya con eso.
0: Y lo vas a identificar rápidamente.
4: Ya sé cuál es.
2: Te mando un abrazo, Orlando.
1: Órale,
2: te queremos. Abrazote hasta allá.
0: Oye, cosas que no voy a extrañar este viernes ni nunca son aquellas personas que quedan muy formal de traerte algo rico de comer. Y nunca no llegan. Así de, no, te voy a traer esos brownies que me quedan deliciosos, ¿no? Pero ahora sí te los voy a llevar.
2: Oigan, traemos ya paranitas, ¿eh? Está prometido. Mañana es cumple de Regina la Cabra. Saludos hasta allá, ya paranitas. Renata Esparza también dice, mi primo Mario Robles cumple 17 años. Ya paranitas, por favor. Delia dice, cumple de mi mamá. Rosaura los escucha siempre. Y Tere dice, Tere Murillo, por favor, de parte de su primo Gael, hoy es cumpleaños número 11. Saludos a Samantha Martínez. Llegan las ya paranitas.
5: Buenos días, cumpleañero, desde este mañanero.

0: guacatote.
1: ¡Puro guacatote! Vámonos con música. Llega GNMX y Capo. Mira cómo me tienes. Estás en Ya Párate.
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6: Son las 7:39.
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7: Son las 7:49 minutos.
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3: Son las 7:51.
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2: Son las 7:55.
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1: Llegamos a mi sección favorita de Ya Párate. Bienvenidos, seguimos completamente en vivo en la cabina de Ya Párate, 7:58 AM. Estamos Nashla. Y por supuesto, Gabo Ramos. Ya llegamos a mi sección favorita, Gabo, la sección de las más pedidas.
2: Ah, qué belleza, ¿no? Donde podemos pues vocalizar, cantar, sacar el talento que tenemos muy, muy en el fondo. Los teléfonos son 55-5166-8101. ¿Cómo vocalizas, Nash? A ver. Increíble. Y hay un WhatsApp. ¿Cuál es el WhatsApp? Lentito, cojo, lentito.
1: 55-4935-2441. 49-35-24-41. ¿Qué tal eso?
3: Me encantó. Sí, porque ya, fíjate que nos mandaron un mensaje en redes sociales de dígalo más lento.
1: No he podido llamar porque...
3: Ajá, porque lo dicen bien rápido. Pues ya,
2: ahí estuvo en cámara lenta. Háganlo en cetáceo.
1: Voy a... Ah, mira, ya llegó la primera llamada.
3: Querías cantar, ¿verdad?
1: Que iba a cantar en lo que llegaba la llamada.
4: Bueno.
2: Hola, ¿qué pasó? Buenos días, ¿quién habla?
4: Tu buen amigo Néstor.
2: No manches, Néstor.
3: ¡Néstor!
4: ¿Qué onda, Nashla?
2: ¿Qué te pareces,
4: güey? ¿Cómo andas?
1: Buenos días, todo chido, ¿y tú?
3: Extrañándote.
4: Pues ya ves, Nashla, hasta que se me hace. Por cierto, ayer fue mi cumpleaños y traté de comunicarme, pero nada.
3: No manches, y ya cantamos las yaparanitas. Bueno, te vamos a hacer una mención especial el lunes, ¿va?
4: ¿Ya dijiste, Nashla?
3: No, prometido. Te lo juro, lo estoy anotando por acá, en los pendientes.
2: Oye, Néstor,
3: no, pues
2: acá está el cojo feliz de hace unas semanas. ¿Cómo lo sientes acá en Ya Párate, en la cabina Ya Paratiana?
4: La verdad, siento que sí se ha acoplado bien, pero me encantó su sinceridad de que todo era por dinero, nada por amor a la radio ni nada.
1: Ah, uy, ¿eso lo dije?
2: Eso lo dijiste hace 4 días, te lo anotaron, güey.
1: No es por dinero, o sea, sí, es un trabajo.
2: Claro.
1: Es un trabajo y es
4: o
1: que
4: sea,
1: me
4: sí,
1: paro muy
4: pero
1: temprano.
4: No.
1: Sí.
2: No, sí, pero sí, dice.
1: Sí amo esta profesión. La verdad está increíble conectarme con los yaparateanos. Sí. Los amo.
3: Ay, ¿qué te quieres? Ya se hizo un corazón, ¿eh? Uh-huh.
4: Ay. Está muy chido que te salgas de la rutina y tengas interacción con la gente y más en la radio.
1: Eso, ¿y qué vas a cantar?
4: La Muralla Verde.
1: A ver, pero...
2: ¡Cántala!
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0: rock en tu idioma.
1: Movimiento de cuello, a ver.
2: Y de tarro.
1: Venga, tenemos llamadita.
0: Par de alitas, par de alitas. Ahí de llevarte a una morra que diga
2: una yarda.
0: Bongles y vámonos.
1: Vámonos, unos bongles. Buenos días, ya párate, ¿quién habla?
3: Hola, buenos días, Santiago.
1: Santiago, ¿de dónde eres?
3: De San Luis Potosí.
1: Ea, saludotes hasta allá. ¿Qué rolita quieres?
3: Como es viernes, vamos a ponernos como muy alegres y ¿sí? quisiera cantar Hakuna Matata.
1: Oye, ¿cantas chido?
3: No, la verdad no, pero con muchas ganas y mucho ánimo.
1: Eso, venga.
2: Pero ¡cántala!
3: Hakuna Matata. ¡Ea! Es como hay que vivir sin preocuparte. Es como hoy aprendí.
2: No manches, todo al revés.
3: A vivir así.
1: ¡Échale!
3: ¿Cómo aprendí? Hakuna Matata.
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0: Después de comer
2: una matata con Hakuna Matata.
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2: Estás en Ya Párate. Parece de estreno, pero...

0: y se equivocó, pero miren, Hakuna Matata.
1: Hakuna Matata. Hay más llamadas, bueno.
2: Bueno.
1: Hola, ¿quién es el guapo?
2: ¿Quién habla? Rubén Aguirre, el maestro de Longaniza.
1: El maestro Longaniza. Rubén Aguirre. ¿Cómo le va, profesor Jirafales? ¿Qué rolita quiere?
3: ¿No gusta una casita de café?
1: Ah, una casita
2: aquí
1: de
2: andamos.
1: Café.
2: Vamos a recordar unos viejos himnos. Ajá, para nosotros.
1: ¿Cuál quieres?
2: Malos pensamientos de Panda.
1: Me encanta, pero...
4: ¡Cántala!
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0: Oye, ¿sabías que la Chilindrina y el de Panda cantan similar? Mira, así de... ¿Ves? ¡Bien! ¡Bien! ¡Vas a ver con mi papá!
1: Ay,
2: sí, sí, sí, sí.
1: La verdad sí, la verdad sí. Por qué negarlo, no?
0: Ay,
2: llamadita.
1: Llámenle 55-5166-8101. Para el resto de la República hay otro teléfono, ¿qué es?
2: El 800-00-610-00. Y hay llamadita, ¿eh?
0: Hola, hola, buenos días.
3: Hola, buenos días, muchachos, ¿cómo están? Un saludote, qué gusto.
0: ¿Quién nos habla y de dónde?
3: Hola, soy Edson. Un saludo para toda la oficina de calidad.
2: Eso. Me encantó.
0: Un saludo de calidad. A ver, échate un saludo de calidad.
3: Un saludo de calidad. Muy buenas tardes. Muy buenos días a todos. Por allá. No, hombre, qué gusto. Hablo para pedir una calidad. Canción.
0: ¿Cuál vas a cantar?
3: Vamos a pedir la del disgusto con el Ramón Ayala.
1: ¡Ay, buena, pero! Ay,
0: ¡cántala!
3: Yo sé que al verme me muestras disgusto.
0: ¿Y luego?
2: ¡Síguele!
3: Y tu presencia me produce enfado.
0: Le faltó calidad a la...
1: No más. ¿Y luego? Órale. Puente musical. Yo sé que...

0: una barbacoa donde atienda toda la familia, esas son las buenas. Así claro. Que los papás cocinando y los hijos atendiendo.
1: Exacto. Y te cuida el coche el primo, ¿no?
0: Sí, toda la familia ahí.
1: Claro. Hay más llamadas. Bueno.
2: Bueno, bueno.
1: Sí, bueno, bueno. ¿Quién habla? Ya párate.
2: Hola, ¿qué tal, Pablo?
1: ¿Qué pasó, mi Pablo? ¿Dónde marcas?
2: De la CDMX.
1: ¿De la CDMX? ¿De qué son?
2: De acá de Azcapó.
1: Venga, ¿qué rolita quieres que suenen? Ya párate en toda la cadena nacional.
2: Para seguir con el mood y Véngale. Para una canción del Cojito, No hay novedad de los Cadetes de Linares.
3: ¡Qué rola, eh! ¡Qué
0: rola! Una buena canción.
4: ¡Cántala!
2: ¡Oh! No te preocupes por mí, aquí todo sigue igual como cuando estabas tú.
1: Sí.

0: no estabas tú.
1: Eso, se puso. Se puso sabroso.
2: Ya sé, se puso.
1: Ya. ¿Es muy temprano abrir una chela ahorita? ¿Son? Ah. 8, 9.
3: ¿Con qué la abrirías? Depende con qué la abres.
2: Exacto.
1: Con las muelas, así.
2: Eso nada más si ten cuidado, pero nada, es no. Viernes.
1: Viernes, vale. ya está ahí, no hay ya. Novedad.
2: Exacto, no, además vale. Te queda cerquita aquí una licuachela.
1: ¿Qué me hay más llamadas? Mucha falta. Bueno.
3: Hola.
2: Buenas.
3: ¿Quién ¿Hola? Habla? Ya párate.
2: Oli, ¿quién habla?
4: Hola, muy.
1: ¡Buenos días!
4: Hola, Gabón, Ash, Coco, ¿cómo están?
2: ¿Qué onda? ¿Feliz? ¿Cómo te llamas? Los
4: cuadros cuelgan de Marce.
3: Marce,
2: el Coco
3: Feliz. Oye, es Cojo, ¿eh? No es el Coco Feliz,
1: ¿eh?
4: Cojo.
3: El Coco es el de la que buena.
4: Perdón, pues es que no se le sentí. Es mi radio que está medio viejito.
3: Ah, dale,
2: no,
3: ya.
2: Pero Marce Chance le da pena decir la palabra. Me pasaba, dice, ¿no? Marce, no te preocupes.
3: Sí, oye, ¿qué ahorita quieres?
4: Sí, muy feliz. Ah, yo voy a romper con el mood, chicos.
1: Está bien.
3: ¿Vas?
4: Perdónenme, pero
3: es tu programa.
4: Quiero una de Belly Pop, de mi Belly Pop.
3: Me encanta. ¿Cuál quieres de Belly Pop? ¿Cuál quieres?
4: Quiero la de... Sí. Boba Niña Nice.
2: ¡Wow!
3: Soy fan.
2: Marce, somos es una fans. Mega rola. Pero.
3: Pero.
4: Ya sé.
2: ¡Cántala!
4: Esta boba niña Nice. Muchas como ella siempre hay. Piensan que es un placer que

0: huevo. Es el momento de Nashla, ha llegado el momento. Preparen sus oídos, abran sus ventanas porque si no se rompe el vidrio.
1: ¡Nashla!
0: ¿Qué rolita va a hacer?
1: Ok, perfecto. Fíjense que Marce me inspiró. Y vámonos con otra de Belly Pop de esos tiempos.
0: Órale, va.
1: Esto es Lo Siento.
0: Pero...
2: ¡Cántala!
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0: No te valoramos, Marce, no te valoramos.
1: Quiero pensar que se puede cambiar. 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
9: Son las 8:15.
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8: Son las 8:21.
9: ¡Ya para!

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6: Son las 8:26.
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8: Los atributos físicos necesarios para la faena, de preferencia los que tú estés buscando, en términos de tamaños y demás.
9: Y formas.
8: Y formas.
10: Sí.
8: Y por
10: y
8: supuesto.
10: Chanfle, ¿no?
8: ¿También? Y chanfle, sí, sí. Así, si quieres chanfle, pues hay que buscarlo.
11: Digo, a ver, que tú sabes perfectamente que una manera de enamorarse de alguien, pues sí, es en el... Sí.
10: ¿En el qué, Nash?
11: Pues
8: La frotación.
11: ¿Lo digo o no?
10: Es que haces movimientos, pero no se escucha. ¿En
11: pues
10: el
11: es
10: qué?
11: Que los radio escucha, merece
10: en
11: tener...
10: En el delicioso.
11: Palabra.
10: En
11: está el bien, delicioso. El delicioso, el delisucio.
9: Tallar delicioso. Peluca.
8: Exacto.
9: Tallar
8: peluca. Frotar epidermis.
10: Sí, claro. Pelo quemado, dice.
11: O sea, aunque te veas cada 15 días, tú sabes perfecto que si te gustó, te gustó.
8: Sí, puede pasar, se corre ese riesgo.
11: Y hay veces, o sea, y tú lo dijiste, que hay gente que se defiende como alacrán.
9: Sí, ¿cómo? Que se defiende con la cola.
10: Okay.
11: No, o sea, la neta.
9: Sí.
11: Y es una manera como de enganchar.
8: También.
11: Y que te enamoras, te clavas, o bien dicen por ahí corrientemente que te enculas.
8: Es correcto. Bueno, mira, ahí te va otra forma de que no te pase eso. hay otra forma para que no te enamores. Que tengas varios amigos con derechos.
11: Ah. Ay, no, Leo, es que me encantan las soluciones.
8: Pero es una posible solución. Fíjate.
9: No te enamores si tienes varios.
8: Exacto. Si algo yo he aprendido a lo largo de mi carrera es que cuando nada más tienes uno, pues como no hay punto de comparación, ese uno empieza a verse espectacular. O sea, empiezas a pensar que el Nokia de Viborita es un teléfono inteligente, ¿me entiendes?
11: Sí, pero también lo estás romantizando y lo estás poniendo como si fuera así de fácil. Ojalá, sí. Mira que en mis épocas
10: ojo
11: de
10: que
11: soltera,
10: Nash te está señalando con el dedo, con el Leopi, así ya te hizo así.
11: Pero con el dedo chiquito, con el de la Pinky Promise. Con el de,
10: oye, es que pero siempre, también yo el otro día aquí estaba escuchando de chismos o no, una plática ahí de chavas, y decían, no, es que con uno se va de viaje, con otro, o sea, como que le pone perfiles a sus galanes, ¿no? Con otros para cenar, con el otro está chido para llevarlo con la familia, con el otro está bueno para el delisucio. Entonces, al final, como dice López, ella se repartió y tiene sus 5 amigos con derecho, con su arquetipo cada uno, ¿no?
11: Híjole, pero siento que eso es un caso entre muchos.
8: Uno pensaría, pero fíjate que últimamente anda muy popular esa maniobra.
11: No, a ver, está bien, es una manera de sobrellevar y decir, ¿para qué le soy fiel a uno si le puedo ser fiel a varios?
8: Exacto. Ajá.
11: ¿No? Entonces ya como que tu pensamiento no está clavado ahí. Aunque siempre habrá uno que sea un aquí y un allá.
9: Es el bueno.
11: Exacto, y que tú sabes.
8: Ahora, tal vez no es tan malo que te enamores del amigo con derechos, porque, ok, ya tenemos la mitad de la ecuación bien, ya nada más falta que yo logre que tú también quieras tener algo más formal,
10: ¿no? Sí, que se decidan, ¿no?
8: Yo tengo clientas que entraron a la maniobra como amigas con derechos y que eventualmente se convirtieron en las novias, incluso esposas.
9: Es el upgrade. Sí, exacto. Sí, sí.
10: Oye, pero ¿sabes qué, Leo Pipe? A veces pasa, ¿no? Tú lo dijiste, para las mujeres tal vez es mucho más fácil decir, ah, le vamos a entrarle. No es mi caso, ¿verdad? Pero me pongo en el lugar de los yaparatianos que están solteros y que tienen por ahí de los 40 años. ¿Cómo pueden
9: iniciar? ¿Y que tienen copete?
10: Que son Virgo
8: y que son locutores.
10: Positivo.
11: ¿Y que se visten con skinny jeans?
10: No, claro. Y que fueron emos en su otra época. ¿Qué podría, cómo pueden dar el primer paso? O sea, para no quedar como caliente o como liberalista, ¿no? Puede decir, oye, ¿cómo puede hacerlo?
8: Ok, sí, esa es una muy buena pregunta porque a los hombres nos cuesta más conseguirlo.
10: Ajá.
8: Ahí les va, muchachos, pongan atención cómo conseguirse una amiga con derechos en esta época. Paso número uno, te hace su amiga, su amigo, ¿no? O sea, somos compas, platicamos, compas. Buena onda.
10: Perfecto.
8: Paso número dos, cuando sientas que ya hay confianza y buena ondita, le preguntas qué opina de la gente que tiene ese tipo de relaciones.
10: Ah, como sondeo, para irle midiendo. Es un sondeo.
8: Es un Ajá. sondeo, para ver, porque te dice, nunca en mi vida. Bueno, pues tal vez no vamos a hablar mucho.
9: Ya no das el paso.
8: Exacto. Uh-huh. Pongamos que te dice que no, pues sí, puede estar chido, puede estar directo, ok. Tercera, empiezas a convivir más con ella, a salir más con ella, a ser más cariñoso con ella, pero le aclaras en algún momento que tú no estás buscando una relación. Y uh-huh. el cuarto paso sería algún día ya decirle, oye, pues ¿por qué no nos vamos un fin de semana de paseíto, no? A ver, vámonos a San Miguel, una cosa de esas, que implica, por supuesto, que probablemente duerman juntos, y pues ya, si hiciste las cosas bien, y tal vez con una copita de vinito, ya la cosa se arma.
10: Oye, antes de ir a San Miguel, ¿se puede aplicar un besito, un Kiko así rápido o no?
8: Se puede intentar, pero tiene que ser después de haber aclarado que no estás buscando algo formal, porque si no, se va a confundir.
11: Gracias, Leopi. Es que eso tiene que también ser la regla número uno, uh-huh. porque luego ustedes los hombres, ay, es que no sé por qué ahora me quiere como exigir una relación.
8: ¿Por qué volteas a ver al cojo?
11: Sí, ¿qué hizo? Porque
9: soy el que le queda más cerca para reclamar de los vatos.
10: Oye, ¿sabes qué? También otro tipo de decir, oye, los viernes te late que hagamos salidas raras. Ah, sí, te la llevas así como a un lugar raro, ¿no? Un boliche, no sé, boliche swinger, ¿no? Y entonces.
9: Pon tú un lugar.
8: Sí, sí, sí.
9: Por decir un lugar.
8: Uno de esos que tiene un potro.
10: Bueno, vamos a una obra de teatro, ¿no? Nudista, ¿no? Ajá. Y entonces, cosas raras, ¿no? Ya la vas viendo y dice, a mí así le está gustando y pum, ahí, ¿no?
9: Le vas dando el mensaje.
10: Claro.
9: Entre líneas. Sí.
8: Es correcto.
10: Swinger nudista, le dice.
9: Oye, pero también como vato puede pasar, puede pasar que sí te enamores o que te empiecen a comer celos porque también, así como uno anda de solterito, también ella anda de solterita. Entonces, 100%. Como vato te expones a decir, ándale, ¿qué hará los días que no me ve esta canija?
8: Exacto.
9: Y te pasa que te pueden ganar los celos, que empieces a tú tampoco saber jugar el juego que tú mismo propusiste.
8: Como, exacto. Como la canción de Catriel y Paco Amoroso, ¿no? Yo pensaba que era el único.
9: Sí.
10: Ah,
9: sí,
10: no. Sí,
11: es que oigan, es ahí donde tienes que jugar más limpio.
10: Una cosa clara, rapidísimo. En esta sección, la producción, al cojo y a mí, nos obligan a pensar como solteros, ¿eh? O sea, termina la sección y ya regresamos nuestra cabeza.
9: Claro, claro, sí, esto es la monogamia. Será por hecho. Sí.
11: Claro.
9: Sí, sí, sí.
11: Son
9: la monogamia.
11: Son no, supuestos. Pero los dos tienen una esposa maravillosa y los dos están.
10: No es la misma, ¿eh?
11: Pues ya.
9: Cada quien la suya.
11: No, pero sí, yo amo que en esta sección se dejan ir como si no supiéramos los mandilones que son. A mucha honra,
10: Hay que ponerse en lugar del yaparateano que necesita el tip.
11: Exacto.
10: ¿No?
11: No, y a ver, les voy a decir algo. Creo que sí hay etapas en la vida, también, como mujer, que también quieres tener una, pues una relación solo de amigos con derechos, porque puede que estés saliendo de una relación larguísima o que te acabas de divorciar o no sé qué esté pasando en tu vida. Pero ahora tienes que ser bien inteligente y jugar ahora sí que con el cerebro y no con los sentimientos.
8: 100%.
11: No, y ser súper frío, como dices aquí, de no hay que hablarnos, no hay que abrazarnos después del delisucio. Exacto. No, así ya te terminó esto, bueno, lléguele, compadre. Ajá. ¿No?
8: Incluso una cosa que lo facilita es que escojas a tu amigo con derechos que no tenga las características que buscas en un novio formal.
10: Ah, esa es buena.
8: O sea, pongamos que tú eres mujer y quieres un hombre con cierto nivel socioeconómico, cierto nivel cultural, ciertas cosas, y en realidad tu galán, que es para amigos con derechos, más bien es un chaca, ¿no? Que más o menos sabe leer. Que
10: está en moda, ¿eh?
8: ¿No? Entonces dices, ah, no, pues este me sirve bien para esto porque es poco probable. O sea, no la armaríamos como novios.
11: Ah, de no, acuerdo, pero...
10: Alguien que no quiera a mi mamá, dices, ¿no?
9: Sí, me surte la despensa, pero nada más.
8: Exactamente. Nada más, sí,
11: sí. Tienes completamente el punto, pero también creo que tenemos que ser honestos. Ya cuando hay intimidad.
8: Sí, todo puede pasar.
11: Ya cuando te vio en tu traje de nacimiento. Sí. Ya cuando no te da justamente pena, ¿no? Que te vea ahí danzando. Ya empieza a existir una conexión. Entonces, sí, ya el chaca-chaca
10: te da puro chaca-chaca y más.
11: Cuidado,
10: ¿no?
11: Uh-huh. Sí. Mucho cuidado. Es, fíjate, yo creo que lo más feo no es cuando cortas una relación. Yo creo que lo más feo es cuando le dices a tu amigo con derechos, güey, pues sí me enamoré, nos tenemos que dejar de ver. Y que él te dice, ok, pues nos tenemos que dejar de ver para que no te sigas lastimando.
10: Todo bien en casa, Nash.
8: Eso está duro, pero ¿saben qué?
9: Sí, imagínense que le pasara a alguien, dice Nash. Imagínense, exacto, que le hubiera pasado eso a alguien.
8: Necesitas un
9: hace
8: trago,
9: algunos,
8: ¿no?,
9: años.
10: Necesitas un trago.
9: En el SEA.
10: La mano a Leopi, así de, oye,
8: un abrazo.
9: En el SEA. Imagínense que le hubiera pasado eso a alguien, sí, en el SEA.
11: Sí, imagínate.
9: Qué horrible, imagínate.
11: Horrible tener que tener esa conversación. Y que además, justo este día tenías una presentación final. Y tú además estabas esperando a que te dijeran como, no, espérate, obviamente, para mí tú ya eres mi novia. ¿Qué día podemos, pues, formalizar esto? Y
9: órale, no puedo pasar un minuto sin ti.
8: Un abrazo para Nash.
10: No, oye, arroba el efecto Leopi. Hay cursos. ¿Cómo está la situación ahorita? ¿Cómo le podemos hacer para ser los ninjas del amor?
8: Siempre hay cursos, amigos. Ustedes solo métanse a mis redes, el efecto Leopi, y ahí van a ver lo que hay esta semana.
10: Venga, estén atentos, ¿eh?
8: Sí.
11: Aplausos.
10: Gracias,
11: mira,
10: Leopi.
11: Gracias.
10: Gracias por estar con nosotros aquí en Ya Párate.
8: Yes.
10: Vámonos con musiquita. ¿Les late?
9: Sí.
8: Late.
10: Venga. Dana y el Malilla. ¿Va?
8: A
10: si
8: ver.
10: Se acaba el mundo, suena en Ya Párate de los 40.
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8: Son las 8 con 40 minutos.
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5: Son las 8:44.
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1: ¡Ah, perro! 8:47 hora centro de México. Estamos en la cadena nacional y nos conectamos hasta los 40 Monterrey, 88.5 FM. Aquí anda el Rodi.
2: ¡Ay, no, güey!
1: También está Nash. Y está el Cojo Feliz.
3: Aquí estoy,
2: no,
3: buenos
2: no los
3: días.
2: Veo, güey, ¿dónde están?
4: Aquí.
3: Somos ¿dónde? Nosotros, a ver, somos aquí, mira.
4: ¿Ya me viste?
3: ¿Cómo estamos? Estoy?
2: Ya los vi. Cuatro. Ya los vi. Qué muy guapo. Colorido mi Cojo.
3: Sí.
2: Muy de negro mi Nashla.
4: Pero mira, mira los jeans.
1: Llorando. Y muy sombrerudo el Rudy.
2: Y a ver las botas.
4: No, pero sí traigo la plataformona.
1: Ah. Yo sí traigo botas.
2: ¿Cuánto mides, Nashla? Nashla.
4: ¿Cuánto crees?
2: No, güey, pues no sé, ¿unos 50?
4: Un poquito más.
2: ¿1.52?
4: ¿Poquitito más?
2: 1.53.
4: Sí.
2: Órale, güey, soy más alto que tú, Nashla.
4: ¿Neta cuánto mides?
2: 1.66.
4: ¿1.66? Sí.
1: Hasta que encontramos una, Rudy, no manches.
2: Ya ves, bien, güey.
3: Está no chiquitito.
4: O sí. Sea, ¿dónde te llego? ¿Como a la nariz?
2: No sé,
1: a la barbilla, yo creo, ¿no?
4: O sea, no, que me saques una cabeza, no.
2: No, creo que no.
4: Ay.
1: Sola.
3: Ya empezó.
2: Ayúdame, Cojo.
1: Ya empezaron los Nazca Brothers.
4: Ya se me había olvidado, ¿no?
2: Que ayúdame, Cojo.
4: Rudy y Gabriel.
3: Es que tienes que ayudarte, Nash, también. Ahora, a partir de ahora te vamos a entrenar para que estés
2: sí, dale clases,
3: y que no te vayas a hacer jarakiris al aire.
4: Me puse solita ahorita, ¿verdad?
3: La verdad sí.
1: Oye,
3: sí,
1: mi Rudy, sí. Sácate la info. Oye, de la casa de los famosos.
2: Pues ya tenemos. El Moisés es el inmune, ¿no? Al día de hoy. El Moisés tiene inmunidad. Ese vato se puede salvar, pero, hoy hay una disputa para quitarle y robarle a Moisés la inmunidad. Y esta disputa será entre Memo Schutz y el Massad.
4: Wow, pues ojalá que mi Memo Schutz lo logre, caray.
2: Sí, yo también quiero
4: eso. Él no merece
2: eso.
4: Estar en esa placa.
2: Yo Oye, también quiero
1: ¿cómo
2: eso.
1: ¿Cómo se va a dar? Ahí te va.
2: El Massad en competencia ganó esta posibilidad de ganar la inmunidad. Pero Memo Schutz, que no la ganó, la jefa ya sabes que cambia el juego. Y en el WhatsApp puso, a ver, raza, el que esté mejor rankeado va a tener la oportunidad de ir contra el Massad. Y pusieron al Memo Schutz. O sea, la gente votó por él.
4: Ok.
2: Entonces yo siento que están haciendo lo posible para que se vaya al Massad. Es que si el Massad gana en la competencia, que no sé cuál va a ser, güey, el vato se va a autosalvar.
4: Pues es que, o sea, Arantxa Ruiz la semana pasada hizo exactamente lo mismo.
2: Sí.
4: Y no los culpo, es un juego.
1: Nadie quiere quedar bien con nadie, ¿no?
2: Ah, no, claro.
1: Ahorita están rascándose con sus uñas, ¿no?
2: Ahorita hay que cobrar. Ahorita hay que cobrar. La mayor cantidad de semanas que se pueda.
1: De hecho, hay un video donde Arantxa tiene con su mamá, apostó que si estaba 3 semanas, se tatuaba la mamá. El primer tatuaje de su vida y aceptó, ya es público ahorita, ya es viral. Y entonces ya vamos a ver a la mamá tatuándose. Seguramente este fin de semana va a llegar ahí con Galilea y le va a decir, me estoy tatuando un samurái en toda mi espalda baja, ¿no?
4: ¡Órale!
1: Toda la espalda tatuada.
2: Ay, va a ser un tatuajío. Vas a ver.
1: Un infinito.
4: Oigan,
2: sí, una flor.
4: Entre otras cosas, Fede tiene un nuevo reto. Ahí sí, para que vean, creo que puede haber conflicto. Tiene que mezclar los maquillajes de todas las chicas de la casa. O sea, se cuenta de Karina lo va a dejar en el lugar de Gema. Y bueno, evidentemente ya sabemos, y esto lo hemos platicado, que ya hay banditos. O sea,
1: ¿cuenta también
4: por
1: el maquillaje de Ernesto La Guardia?
2: Sí, debe de contar también, yo creo.
4: No, porque dijeron que de todas las chicas.
1: Ah, okay. Es que él se maquilla más que Karina.
2: Sí, más
3: ¿se
2: que Karina.
3: Maquilla?
1: Sí, no, y aparte
4: es
1: da el tutorial.
4: De método.
1: Lo tiene al ladito de su cojín y se va maquillando y dice, póngase acá, topa a todos los hombres. Buen día. Y se va maquillado.
3: No.
4: Bueno, tomando en cuenta que te están grabando todo el tiempo, Cojito.
3: Sí, pero de todos modos, yo pensaba que Ernesto La Guardia era como
4: más natural.
3: Así, naturalito.
1: Por la orinoterapia, ¿no? Que se sabía que se aplicaba en la mañana.
2: ¿Se aplica orinoterapia, güey?
1: Sí.
2: Sácate a pasear a lo que ha de oler el pobre.
1: La primera de la mañana en la cara.
3: ¡Hala!
2: Sí.
4: Ay, no, wey. Qué fuerte. O sea, pero está confirmado eso.
3: Pero primero a un vasito y luego a la cara o directo así.
1: Primero un
3: así
1: besito, shot. Dices, ¿no?
2: Oye, pero shot, shot o lo que salga.
3: O mete la cara no. a la taza y no, hace, no, hace buche. No, no, ¿cómo no, le hace?
1: Unos buches, dices.
3: Unos buches.
4: Ay, Dios mío.
2: No, imagínate una, así de repente un rimón y algo le medio ácido aquí, güey.
1: No, no, no, no, no, no.
4: Pues mira, ojalá que sea solamente un mito, ¿no? Que escuchamos por ahí en revistas. Pero, digo, no creo que entre el maquillaje de Ernesto La Guardia. Lo que sí es que esto va a generar como por lo menos un conflicto o no sé, en una de esas se mueren de la risa y todas se vuelven amigas porque pues han tenido sus roces.
2: No, yo creo que sí va a crear conflicto y es lo que está buscando la jefa, porque Janet, que es la que se maquilla más rato y que más se lo han cantado eso, va a tener bronca ahí con esta Gema, vas a ver.
1: ¿Janet es la gomita premium?
2: Sí.
1: Ah, ok.
3: Gomita premium.
4: Pero a ver, explica, Gabo, explica lo que está circulando en internet.
1: Es que hay memes, hay comparaciones, ¿no? De que pues Janet se parece mucho a Gomita, ¿no? Y entonces sí, es la Gomita premium porque pues trae varo y este cuerpazo y todo, ¿no? Bueno, pues es lo que
4: Gomita ya subió un TikTok burlándose de eso. De, ay, mira cómo son. Janet es súper guapa y...
2: Sí, Janet sí es muy guapa.
4: No, y les voy a decir algo, la Gomita también se puso muy chula. Le echó muchas... No, la neta, pues sí le echó ganas. Entonces, pues tampoco sean así con mi Gomita preciosa, ¿eh?
2: Fíjate cómo eres. Le echó ganas.
4: Ay, no, porque estamos hablando de esta temporada, no la de Gomita.
2: No la de Gomita.
4: Oigan, hablando de Janet, fíjate que ayer, justo y en estos días estuvo contando, pues, cómo es el tener una página azul. La neta es que yo sí me quedé en los clips, o sea, sí me daba.
2: ¡Anímate, Nasla! ¡Anímate!
4: Es que, ay, mi Rude.
1: Aunque
4: no va
1: sea
4: pasar.
1: De patas.
4: Sí, debería. Solo mira, voy a crear uno de patas.
2: Pies
4: y se va a llamar
2: famosas.
4: Patavisión. Y ya, así no tengo patas. Que poner la cara.
2: Sí, ahí pones la de Gabo, el cojo, las mías.
3: No, mi pata sí se reconoce.
4: ¿Sí? ¿Sí? ¿Es así como única?
3: Sí, porque está como levantadita la izquierda.
2: Ah, ya,
4: ah, claro. Claro, sí. claro, sí sabrían que sí.
2: Pero yo conozco varios igual, güey. Así que tranquilo. Sí,
4: oigan, bueno.
2: Mi compadre Kike le mando un abrazo.
4: Pero Janet,
3: ¿cuánto gana Janet?
4: Ahí les va, justo empezó a contar que, pues sí, es un dineral y que. Y empezó a contar un poquito como de su historia. Dice, a ver, yo soy de Monterrey, soy de una familia.
2: Del cercado cagao,
4: pues de que no viene de lo grande. Y yo me he ganado este lugar en la industria. Yo estaba en una agencia de modelaje. Órale. Y en algún momento alguien me vio y me invitó a hacer un casting para lo de La Chica del Clima. Y que la verdad lo hice fatal. O sea, ni siquiera es que realmente lo hice bien, pero pues poco a poco fui obviamente ganando
1: también
4: experiencia.
1: También dice que ella llevaba las modelos para las pasarelas de moda y que el staff fue el que le
2: puso. Según yo, ella estuvo en el programa de Ceci Gutiérrez, no hagan mucho caso, pero según yo sí.
1: ¿Acá en Monterrey?
2: Sí.
4: Orale. Sí, y poco a poco fue haciendo sus pininos y lo que decía es que, a ver, yo literalmente dormía en una casa... Pues, o sea, humilde. Y hoy duermo en un penthouse en Manhattan.
3: En Manhattan, gracias a la página azul.
4: Exactamente.
2: Sí, güey.
4: Y ella dice que es un personaje.
2: Bueno,
4: o sea,
2: gracias
4: que
2: a los enfermos.
4: Que cuando...
1: Con varo.
4: Gracias a ellos. Pero que ahora, como justo ha hecho como todo un mega negocio alrededor de esto, pues que también se ha creado un personaje. O sea, dice, a ver, ustedes aquí me ven y pues yo no soy una persona que pues todo el tiempo te estoy posando o te estoy aquí como...
1: Una esposona.
2: Desgraciadamente.
4: O te estoy sacando como toda la...
2: Pero sí estaría chido que se aventara así como un... Miren, así le hago yo. A manche, güey.
4: Pues sí,
2: ¿quién no votaría por ella?
1: Hagan una fiesta de playa, ¿no? Un día, un verano. De los famosos, un día todo el día, mañana, tarde y noche.
3: En traje de baño.
2: Toda la semana, no sé, tal vez todos los...
1: S. Pérez en unikini, uff. No,
2: oye, ¿qué pasa con el S. Pérez? Ya no lo he visto, ya no ha figurado, ya se está convirtiendo en un mueble.
1: Yo vi un reel, Gema, está un poco triste obviamente porque está nominada y entonces se fue a cenar con esta Jimena, ¿no? Porque están nominadas y le dice, es que tú sí eres buena onda, no como las otras, ¿no? Y empezó a tener problemitas con las otras. Y luego en una cama están acostados S. Pérez y Gema y le dice, tú eres mi único amigo de la casa.
2: ¿Gema a S?
1: Gema le dice a S.
2: Ah, anda bien disociada la morra, güey.
1: O sea, ya Aldo y Karina, ella siente que se le están volteando porque no están haciendo campaña para que voten por ella.
2: Pues no.
4: Pues todavía sigue todo muy nuevo. Quiero también sacar un chismecito. Pero
1: ¿Otro más?
4: Es que ayer a Cynthia Clitbo justo como que pues le estaban preguntando, creo que por ahí estaba Aranza y creo que estaba Gema. Bueno, sí. Y le preguntan de no sé cómo sale el tema, pero dice, me cae muy mal Bárbara Torres. Sí.
2: Ah, excelsa. Sí, estaban jugando.
4: Y la llevo súper mal, y por favor ya no me preguntes, porque soy capaz de contarte todo. Yo dije, no, Cintia, o sea, no nos puedes dejar así.
2: Tiene que contar todo, güey.
4: Ahora nos cuentas por qué traes un pique directo y por qué ni si, o sea, pero no filtró, ¿eh? No dijo, ah, hay un cierto personaje. No, bueno. Cojo. O sea, dijo el nombre. Dijo, o sea, todo, el personaje está emblemático. No, bueno. Con esto se está poniendo ventaja. Bueno, están saliendo cositas.
2: Oye, ya. ¿Y no vieron lo de Aranza? Que estaba lavando los platos la ruca, sola. Y de repente pasa así, Yair, hacia atrás en la cocina. ¿Mm? Y Aranza, le están rascando los huevos al diablo. Y Yair, ¿cómo? ¿Qué dijiste? Y Aranza, ¡ay, no, nada! O sea, como que habló sola la morra, estaba pensando y estaba tan pensando que empezó a hablar sola, en voz alta, sí. Pero no, ya sabes, es que yo estoy medio loca. No quise decir nada.
1: Dice, ¿no? Traigo comezón.
4: Sí. Se está relajando, ¿eh? Y también es como la impresión que les está dando como a toda la gente en redes sociales. La está llevando bien con Aldo. Claro. Entonces, yo a veces no sé si siento que la estrategia es llevarla bien con él.
3: Sí, pues es que es el que tiene el fandom más loco, yo creo, ¿no?
4: Él manda más.
1: Es más liberado, ¿no? Que puede decir cualquier cosa y se le perdona, ¿no?
3: Sí.
2: Es correcto.
1: Infunable.
2: Sí.
1: Infunable, claro.
4: Y oye, le vale además.
1: Según René Franco y también el Borre, que son nuestros reality logólogos, bueno, pues a partir de esta semana ellos empiezan a olvidar las cámaras. Entonces, vamos a ver qué otras declaraciones empiezan a salir en la casa de los famosos.
2: Yo creo que la Gema sí se va a aventar un round con alguien, ¿eh? Con el S o a ver con quién, pero yo creo que sí se van a dar unos besitos.
4: ¿Un round te refieres a...?
2: A un round acá.
4: Unos besuaves. No puede, sí. O sea, vi el movimiento que hiciste. Un ya round para fluido. Ya saben qué movimiento se echó el Rudy. Sí, no sí, pueden, sí. Lo sacan. No pueden.
3: Coitorreo y te sí sacan.
4: El coitorreo
2: claro
4: no
2: que
4: se puede.
2: Pueden.
1: Sí se puede.
4: No se puede.
2: ¿Cómo no, Nashlash?
4: Bueno... Se los digo, rating. No se puede.
1: Claro que se
4: te
1: puede.
4: Te puedes dar tus besuaves, pero no puedes llegar a base 4.
1: Ay, por Dios. Bueno, Rudy.
2: No, pues no. Ay, ¿cómo se van a enterar?
1: Reglas.
4: Ay, pues porque hay cámaras, sí, Rudy. Bro.
2: No me voy a ir.
1: Sí, no sé.
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6: Son las 9 con un minuto.
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10: Hola, ¿qué tal? Esta es la información. En información local, el presidente municipal de Tapachula, Yamil Melgar, encabezó el arranque del programa Separando para Transformar, una iniciativa impulsada por estudiantes de la Facultad de Negocios Campus 4 de la Universidad Autónoma de Chiapas. El presidente celebró la iniciativa impulsada por la comunidad universitaria y reconoció que representa el tipo de participación ciudadana que Tapachula necesita para enfrentar uno de sus mayores desafíos, el manejo integral de los residuos sólidos. En información estatal, el Sistema de Alerta Temprana por Lluvias de Protección Civil Chiapas informó que se prevén lluvias muy fuertes en la región Soconusco, Itzmocosta y Frailesca. Además, esperan tormentas aisladas con actividad eléctrica, rachas de viento de hasta 70 kilómetros por hora y posible caída de granizo en algunas zonas. Protección Civil exhortó a la población a mantenerse informada a través de canales oficiales, extremar precauciones y, en caso de emergencia, llamar al 911. En información nacional, la Comisión Económica para América Latina y el Caribe advirtió que México registra una fuerte caída en la natalidad debido al descenso de la fecundidad. El organismo señala que este cambio demográfico representa retos para los sistemas de salud, pensiones y cuidados, por lo que será necesario adaptar las políticas públicas para atender a una población con cada vez menos nacimientos y un mayor número de adultos mayores. Gracias por su atención, le informó Carmen López.
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14: ¿Sabías que el idioma oficial de México es el español y es el más utilizado por la mayoría de sus habitantes? Sin embargo, también existen en el país 68 lenguas nativas y 364 variantes lingüísticas reconocidas. ¿Qué tal?
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2: Bueno, ¿cómo les explico? ¿Cómo les explico que ya es viernes? Pues así de fácil, ya es viernes. Oigan, es que no sé si estuve a lo mejor saturada en la semana. Dicen que cuando más ocupado estás, cuando más focalizado estás, cuando más concentrado estás, en un abrir y cerrar de ojos ya estás en viernes, ya pasó una semana, ya pasó un día, ya pasó una hora. ¿Te ha pasado esa sensación? Cuando estás aburrido es cuando las horas pasan lentamente. Ay, para mí, ayer fue lunes y ahorita ya es viernes. ¿Cómo están? Muy buen día. 99.5, Los 40 Tapachula. ¿Cómo está todo Tapachula por allá? Lilo Martínez en control y producción de audio. Muy buenos días, hermosa, todo el equipo de Tapachula. Muchas gracias a Tapachula, nuestro público también que está en contacto, que nos manda mensajitos, que nos dicen, ya somos tus fanses. Gracias. Y bueno, te recuerdo que tú puedes estar a través de nosotros, bueno, a través del WhatsApp, ya sea en Tapachula 962-625-2499 o 961-6150489. Cabina 4096.1, Tuxtla Gutiérrez, Manuel Ali. Muy buen día, Manuel Ali, ¿cómo amanes? ¿Qué? Oye, vi que estabas tomando una pastilla, ¿te duele tu cabecita?
3: No, es bueno.
2: Ah, se llama... ¿Exceso de ejercicio?
3: Sí, es que retomé el ejercicio después de 15 días y ando sufriendo las consecuencias del dejar de hacer ejercicio. ¡15 días!
2: Ya ves por qué no hago ejercicio. Sí, oye, no hago ejercicio y ando toda dolorida siempre.
3: Ay, pero ahorita sí ya lo sentí bastante potente, entonces.
2: Ok, con razón. Bueno, buenos días, adolorido Manuel Ali. Detrás de este micrófono te saludo, yo soy Josefina Gutiérrez, estamos en la cabina 4096.1 Tuxtla Gutiérrez, felices de compartir contigo, de cerrar una semana más. El día de hoy tenemos nuestra colaboración con Marinés Granda para hablar de belleza. Sí, yo quiero a todos guapos, guapas, fíjate, con todo el rollo, pues digamos que se convirtió viral, que ay, que si estás ya más grande, que si hueles a baúl. Ay, Dios, es que ya no puedo dejar de reírme. Qué irresponsabilidad de comentarios y falta de criterio. En serio, por eso yo soy, me dicen que soy muy estricta. Y es que para que yo diga, va detrás del micrófono, híjole, sí soy bien estricta, porque yo siempre he dicho que los medios de comunicación merecen respeto y que puedes bromear, pero no puedes ofender. Entonces hay que ser congruentes en esta vida. Entonces se llama sentido común y se llama criterio, y es lo que todos los días me esfuerzo por hacer honor a este medio de comunicación para que el señor micrófono sea empoderado dignamente. ¡Ay, qué bonita inspirada estoy el día de hoy! Entonces, ¿en qué estaba por esto? No sé por qué lo dije, ¿verdad? Pero es que te digo, empiezo con una cosa y me voy por otra.
3: ¿Por las incongruencias?
2: No, pero bueno, estamos aquí en la cabina 4096.1 completamente en vivo. El sabor de la radio completamente en vivo. La espontaneidad, acompáñame. Quiero ponerte bien y de buenas. Me quiero poner bien y de buenas contigo. Ya sabes, tenemos el chiste bobo. Mándanos tu mensaje con tu chiste bobo. Simpleza total y absoluta, y hasta para ello hacemos filtro, ¿verdad? También hasta para los chistes simples hacemos filtro. Claro, por supuesto, porque también estamos conscientes que hoy en día entre la responsabilidad y el cristal se están mezclando, pero tratamos de no herir sensibilidades. ¿No? Bueno, yo soy Josefina Gutiérrez, esto es Bien y de Buenas. Bienvenidos.
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0: Son las 9:21.

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2: Invitamos a Lady Nauyaca para cerrar la semana el día de hoy. Con risa de villana. Estoy en el chisme, estoy en el chal con Paola Rojas. Es que están en un en vivo. Está en un en vivo con este par de diputadas. Miren, en la vida, y lo digo así, en la vida los seres humanos tenemos que ir aprendiendo. Nadie está libre de cometer errores y todos los días cometemos errores. En tantos cursos de liderazgo, de emprendimiento, de tantas cosas que se van mezclando con ideologías, muchos aplauden el "tú disimula que te equivocaste, nunca aceptes un error para que te respeten". Yo difiero en muchas cosas. Te voy a decir por qué. Porque cuando el error es tan transparente, o sea, se ve a la primera, cuando no hay tela de duda que te equivocaste,
3: claro,
2: lo más inteligente y lo más grande y lo que puede denotar que tienes un nivel de inteligencia, no solamente mental, sino de valores y espiritual y emocional, es reconocer abiertamente que te equivocaste. Eso te hace más grande, no te hace menos.
3: Sí.
2: Pero defender tu estupidez cuando ya ves todo a tu alrededor que efectivamente cometiste un error y sigues justificando y defendiendo tu estupidez, eso te hace completamente chiquito.
3: Sí.
2: Con pruebas en ese momento y les das la razón a quienes te están atacando de que no tienes sentido común, de que te faltó el criterio y de que no se llama sentido del humor, se llama falta de respeto. Y un medio o las redes mal utilizadas y peor aún, la incongruencia total de ser representante del pueblo. Está muy bueno el chal. Y lo acabo de decir con palabras como yo expreso cuando en un medio de comunicación no es que estés atacando a alguien, sino lo que, como dijo Juan Gabriel, lo que se ve no se juzga.
3: Es que mira,
2: hasta la estupidez, lo que se ve, pues ya no te voy a decir que eres estúpido. O sea, tú solito lo dijiste y tus acciones, palabras y todavía justificación habla por ti misma.
3: Yo digo que ahorita ya es una política desechable.
2: Híjole. No, y aparte qué peligro, lo que digas, todo lo que digas estará utilizado en tu contra, sí, así que estúdiale, analiza,
3: antes por lo menos había un
2: acepta
3: poco de
2: consejos, claro, o sea, si vas a servir al pueblo, que tu podcast, que tus redes sociales sean congruentes a lo que de verdad estás trabajando, a lo que de verdad estás haciendo y lo que el objetivo que estás siguiendo. Bueno, en fin, ya cambiamos tema porque sí está muy bueno el chat, pero es que me enganché en el en vivo de Paola Rojas con este par de diputadas, pero bueno, 9 de la mañana con 26 minutos, por supuesto que traigo chistes bobos. Parte de la vida es reírse de lo tonto de la vida y vamos a cerrar la semana con esto que ya me están mandando. Está muy bueno. ¿Empezamos? Empezamos con nuestros chistes bobos. Oye, ¿tú sabes, a ver, Manuel Ali, tú sabes por qué los ositos panditas no toman alcohol?
3: ¿Por qué?
2: Porque se gomita. Ok, vámonos al corte. Estás en Bien y de Buenas a través de los 40 Tapachula, los 40 Tuxtla.
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6: Son las 9:31.

0: 3 de la mañana con 32 minutos exactamente. Vamos a empezar con la palabra del día. Hoy el programa en la primera hora va a tener la palabra del día. Y la verdad es que me encanta decirlo porque cuando descubrí esto, gracias, son de las cosas buenas, porque algo que sí te voy a decir, que tú eliges qué consumir. ¿Ok? Es como cuando vas a un restaurante, es lo que digo también con la radio. Tú decides qué contenido, ¿no? Qué música, qué locutor, qué programa. Y lo mismo pasa con las redes sociales. Tú decides a quién escuchar y a quién no escuchar. Sí. ¿No? Es la libertad, que todavía esa libertad sí la tenemos. Y precisamente me encantó esto de poder, alimentar un poquito nuestro acervo cultural. A lo mejor no vamos a utilizar estas palabras, ¿no? Pero por lo menos ya conocimos una nueva palabra que está dentro de nuestro lenguaje, dentro del español, dentro de la Real Academia de la Lengua. Ok. ¿Tú sabes lo que es asiago?
1: ¿Asiago?
0: Asiago.
1: Asiago.
0: Es que esa persona es asiaga.
2: ¿Qué dice que es un queso italiano?
0: Con C. Asiago. Okay. Asiago con C. Bueno, esta palabra significa...
2: No, bueno, como que infeliz. De repente tenemos algunas épocas así.
0: Ajá, es que estoy pasando por un momento asiago de mi vida.
2: Eso.
0: Todos pasamos por momentos asiagos en nuestra vida. Precisamente quiere decir infeliz. Desgraciado. Y bueno, se usa sobre todo para hablar de tiempos o de días. Otro sinónimo es funesto.
2: Sí, es como tener un día de muy mala suerte, ¿no?
0: De esas veces que amaneces con una nube gris arriba.
2: Justo.
0: Con relámpagos y lluvia. Que es una cadenita que te pasa de todo. A mí me ha pasado muy seguido, sí. De verdad. Pero es la energía que andamos bajones y andamos pesimistas y no le vemos solución a nada. El miedo nos está aconsejando y está dominando nuestra mente y nuestra vida. Entonces el resultado es un día asiago.
2: Asiago.
0: Funesto, nefasto. Ok. Bueno, pues ahí está. Ahí está la palabra del día. Gracias por el fondo, mi queridísimo Manuel Ali. Vámonos directo con música. Tengo muchas ganas de escuchar a Kany García. No sé si tenemos algo de Kany García, pero algo rítmico, no así de dolor. No, estamos en viernes. Oye, ya se olvidaron de Shakira, ¿verdad? Ahorita ya está de vacaciones.
2: Ya, ¿qué rola quieres de Kany García?
0: ¿Eh?
2: ¿Qué rola de Kany García?
0: Pues no sé cuáles tengamos por ahí.
2: Es que tengo
0: ¿Tú tienes por ahí algún gusto culposo? Yo tengo muchos gustos culposos en la música.
2: Okay.
0: Pero, no, pero Kany García no es un gusto culposo. Lo que te voy a decir es que, bueno, pues la verdad es que a mí me gustan mucho sus letras, me gusta mucho su música y mucho sus colaboraciones. La que más te guste, la que más te... Ahí te dé el te lata, como dicen por ahí.
2: Hoy te la pongo.
0: Ok. Saludos a Berriozábal. Me dicen por acá. Buenos días. Saludos desde Berriozábal. Chiste corto. Ok. Ahí va. ¿Sabes por qué te quedas con tantos nervios con los temblores?
2: ¿Por qué?
0: Porque sufres de nerviosismo. Está bueno, me encanta los juegos de palabras. Qué bonito. Gracias, Berriozábal. Besos hasta allá. Vámonos con Kany García.

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5: 9 de la mañana con 44 minutos. Ahora nos vamos con una noticia a nivel internacional de la música. Y es que se dio a conocer a través de Billboard y de varios medios. Esta canción, sí, es Madonna. Beautiful Strangers. Pero detrás de una producción discográfica de grandes como Madonna, este álbum de 1998, Ray of Light, pues la verdad es que hay talentos muy grandes, productores muy grandes. Y precisamente, pues William Orbit, productor de Madonna y de muchísimos artistas más, se dio a conocer que muere a los 69 años. Él trabajó en el álbum de Madonna ganador del Grammy, Ray of Light. Así también estuvo trabajando con U2, con Blur y con otras estrellas. Y bueno, pues la verdad es que también ganador de Grammy, porque él, pues en el número 2 del Billboard 200 y ganó Grammy al mejor álbum pop en 1999, Madonna con él. Y su tema principal ganó el premio a la mejor grabación dance en la misma ceremonia. Entonces, esta dupla que hacían Madonna con William Orbit, pues era increíble. Era así una dupla de éxito asegurado. Pues la verdad es que hablar de American Pie, Beautiful Stranger, que es lo que estamos escuchando en el fondo, y canciones de los álbumes de 2000, de Music, MD, o sea, cuando abrevió en 2012 MDNA, Madonna. Bueno, pues él estuvo detrás de todo esto. Entonces, bueno, pues también él desmintió a principios de este año los rumores sobre una secuela de Ray of Light con cuando anunció Madonna en este 2026 el álbum de Confessions 2. Y a continuación, bueno, pues la verdad es que en el 2005 fue cuando hicieron la producción de Confessions on a Dance Floor. Entonces, bueno, pues muere el día de hoy. Se dio a conocer la muerte de Orbit, que también fue productor del álbum 13 de Blur en 1997. Y bueno, pues mucha carrera. La verdad es que grandes de la música que han dejado huella y que dejaron muchos clásicos. Qué importante es un buen productor detrás de un éxito, ¿verdad? Bueno, pues ahí está la noticia. Nos vamos a un corte. ¿O dejamos esta canción de fondo? Stranger, Beautiful Stranger de Madonna.

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6: Eliminado.
7: Eliminado.
6: Exacto. No se vale. ¿Sabes? ¿Sabes por qué? Porque no solamente me puedes escuchar en tu carro, me puedes escuchar con tu dispositivo Alexa. 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Entonces, pretextos no existen para que dejes de sintonizarnos, de escucharnos, de opinar, de decir, ah, estoy de acuerdo, no, no estoy de acuerdo, etc, etc, etc. Oiga, bueno, pues, tengo entendido que mañana es otro de los conciertos de Harry Styles. Y el 10 también. No, si no mal recuerdo, todavía faltan dos conciertos. Sigue en la Ciudad de México y sigue, bueno, dicen que ya. ¿Cuál es la porra clásica de los mexicanos? Harry, hermano, ¿ya eres mexicano? Porque sí, la verdad es que ya se ganó el corazón de los citadinos. Entonces, qué bonito es cuando alguien tiene una sencillez tan grande que ya ni lo molestan. Ni siente miedo, para que vean. En serio, eso me gusta. Pero bueno, el chiste es que, bueno, para todas las personas que a lo mejor tienen boleto, porque yo sé de algunas personas de aquí de Tuxtla que se van al concierto de Harry Styles. Entonces, bueno, pues dicen, sí vale la pena, aunque vea nada más el escenario a lo lejos. Lo respeto. Lo respeto muchísimo. Pero bueno, disfruten, hombre, pero tengan muchísimo cuidado y lleguen con tiempo y todo. ¿Por qué lo dices? No lo sé. Es que no sé qué existe decir. Radio escucha con terminación. Pues nada más dice X. Ajá, X.
8: XTache.
6: Twitter, ¿no? Le vamos a poner el radio escucha Twitter.
8: Twitter.
6: El Twitter es X. Oigan, bueno. ¿Por qué hay parejas que son ideales? ¿En cuanto a qué? Muchas personas piensan que el hombre tiene que ser más alto que la mujer. Y hay parejas que dicen, ¿y qué tiene que ver? Porque hay hombres que no pueden con ello. No pueden. O sea, pero bueno, para muestra basta un botón. Sí, también mujeres les gustan, ajá, que no les gustan chaparritos, ¿ok?
8: Sí.
6: Zendaya y Tom Holland. Es que se me hace una pareja maravillosa. Entonces ahorita, ay, por fin fui a verlo, dice ayer, ¿eh?
8: Ah, ¿ya la viste?
6: Ahorita vengo con el comentario, por fin. Ay, que cómo tarda. Muy buena, muy buena.
8: Es cierto
6: muy,
8: que Zendaya sale como en 4 escenas por 10 segundos.
6: Pero muy bien. Pero sí recuerdas a Zendaya, como dijo Paulina Vargas, si te acuerdas de su personaje. Bueno, pues la verdad es que entre Zendaya y Tom Holland ha existido una historia de amor maravillosa en donde no importó la estatura, por supuesto que no, sino más bien los espíritus, los gustos, el profesionalismo, la gana, el respeto, la voluntad y por fin dieron el siguiente paso en su historia de amor. Entonces, lo hicieron fieles al estilo que ha definido su relación desde el principio, lejos de los reflectores. Cuidan mucho su intimidad. Entonces, después de tantas especulaciones, muchos medios británicos dijeron que la pareja había celebrado una boda privada en compañía de sus más allegados en una campiña inglesa y que se hizo en completo secreto. Y bueno, ¿por qué son considerados una de las parejas más discretas? Porque de acuerdo con el diario The Sun, los actores se casaron legalmente 4 meses antes. Y el pasado 4 de agosto es cuando llegó la familia, amigos más cercanos, y celebraron su unión en el exclusivo Beaverbrook Hotel. Entonces, es una histórica finca ubicada en Surrey, al suroeste de Londres, muy cerca del lugar donde creció Tom Holland. Y la celebración la diseñaron para que fuera completamente alejada de los medios. Y hay algunos reportes que dicen que los invitados tuvieron que dejar sus teléfonos antes de ingresar al evento. Entonces, claro, así no hubo filtración ni de videos, ni de imágenes, ni de nada de la boda. El hotel fue reservado en exclusiva para esta ocasión. Recibió a los familiares, a los amigos más íntimos de la pareja, los tres hermanos de Tom Holland. Una decoración que dicen que fue inspirada en la naturaleza, flores silvestres, ambiente campestre, así como que bien relajado. Y el costo del evento dicen que costó 500 mil libras esterlinas. Ahora, cuando no hay fotografías oficiales, no es por así de que nomás, o sea, esto no es casualidad. Desde que hicieron pública esta relación, Tom Holland y Zendaya definieron que la privacidad era lo que más iban a cuidar y han evitado compartir detalles de su vida personal en redes sociales y entrevistas. Decisión tan inteligente de esta pareja. Entonces, bueno, entre ellos dos, pues bueno, todo empezó con Spider-Man Homecoming en 2016, donde pues MG es interpretada por Zendaya, obviamente Peter Parker, por el grandísimo Tom Holland, y durante años estuvieron así como que nada más eran amigos. Ya después en el 21 ya los fotografiaron, que un besito, ya sabes, y bueno, desde entonces, perfil bajo, juntos, aparecen únicamente en ocasiones especiales. No les gusta convertir su relación en un espectáculo mediático. Yo la verdad que digo que bien están haciéndolo, porque después los medios terminan.
8: Sí, es mejor así, sí, todo en privadito.
6: Todo, sí.
8: Las personas que tienen que estar sin ningún problema.
6: Ándale. Pero qué difícil ha de ser mantener esa privacidad.
8: Qué difícil.
6: Se me hace. Oye, nos vamos a la siguiente hora de Bien y de Buenas, 956 96161-50489. Ay, me despido con este chiste bobo. Acuérdate, si tú tienes un chiste bobo simple, mándamelo al 961-6150489. A ver, ¿cómo se le dice a un perrito con fiebre?
8: ¿Cómo?
6: Hot dog.
8: Está bueno.
6: Está bonito. Está bonito. Vamos a ponernos bien y de buenas. Esto es Los 40 Tuxtla, Los 40 Tapachula. ¿Y qué crees? 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
11: Buenos días, esta es la información. En lo local, en la calle Central Oriente, a la altura del río Texcuyuapan, se encuentra uno de los árboles más emblemáticos de Tapachula, un hule de más de 90 años de antigüedad. De acuerdo con información de la Secretaría de Protección Civil y de la Secretaría de Desarrollo Urbano y Ecología Municipal, el ejemplar ya no tiene salvación, por lo que hoy comenzó su derribo controlado, esto con el objetivo de salvaguardar la integridad de peatones y automovilistas. En lo estatal, la Procuraduría Federal de Protección al Ambiente, Profepa, clausuró dos centros de almacenamiento y transportación de productos forestales y aseguró más de 700 metros cúbicos de madera en Comitán de Domínguez. Las revisiones fueron llevadas a cabo el pasado 30 de julio y derivó en la clausura de ambos sitios, a la par que se realizan las indagaciones correspondientes, además del aseguramiento de 705.4 metros cúbicos de materiales primas y productos forestales. En lo nacional, 30 organizaciones ambientales y comunitarias rechazaron la evaluación presentada por el gobierno mexicano sobre el uso de la fracturación hidráulica, fracking, y exigieron prohibir la técnica en todo el país, al considerar que el comité científico excluyó a las poblaciones afectadas y no demostró que las nuevas tecnologías eliminen los riesgos. El pronunciamiento ocurre luego de que el grupo de expertos, convocado por la presidenta Claudia Sheinbaum, planteara continuar los estudios en las cuencas de Burgos y Sabinas Burro Picachos, ubicadas en los estados de Coahuila, Nuevo León y Tamaulipas al noreste del país. Para más información en Notinúcleo, segunda emisión, le informó Héctor Hernández. Que tenga un excelente día.
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12: Son las 10 con 12 minutos.
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4: A 25 años de su estreno, Harry Potter y la Piedra Filosofal vuelven al cine. La película estará en salas a partir del 27 de agosto y estará disponible hasta el 2 de septiembre. Y de acuerdo con información de la distribuidora, las funciones incluirán unos 15 minutos de contenido exclusivo. Y para celebrarlo, aquí te van tres datos curiosos del mundo mágico.
5: Oh, estás haciendo magia. Continúa.
4: 1. Harry Potter y la Piedra Filosofal se publicó el 26 de junio de 1997 por la editorial Bloomsbury y la primera edición de pasta dura contó con solamente 500 copias. 2. Los libros de Harry Potter han sido traducidos a 79 idiomas, incluyendo el galés, el latín y el griego antiguo. 3. El primer borrador de Harry Potter y la Piedra Filosofal fue escrito en trozos de papel en varios cafés de Edimburgo, Escocia, donde J.K. Rowling, la autora de la saga, vivía en ese momento y atravesaba dificultades económicas. Soy Cristian Alegría y esto es el Trending Topic.
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9: Son las 10:30.
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8: Hola, soy Carmen y esto es Los 40 News. Crecer continúa siendo opcional para Adam Sandler y sus amigos, ya que de manera oficial inicia el rodaje de Son como niños 3, la esperada continuación de la comedia familiar, la cual reunirá nuevamente a su grupo de protagonistas más de una década después de la segunda película. La actualización surgió después de que Sandler apareciera en un video grabado desde el set, con lo que confirma que la producción ya está en marcha. El material rápidamente generó reacciones entre los seguidores de una franquicia que permaneció inactiva desde el estreno de Son como niños 2 en 2013, y esta tercera entrega será producida para Netflix. Ready Player 2 por fin tiene una señal de vida. Zach Penn, guionista de Ready Player One, comienza el juego, confirmó en entrevista exclusiva con The Direct que sigue trabajando en el guión de la secuela dirigida por Steven Spielberg, marcando la actualización más significativa sobre el proyecto en cerca de 2 años. Penn coescribió el guión de la cinta original en 2018 junto al propio Ernest Cline, autor de la novela. Que siga vinculado al proyecto sugiere que la producción mantiene cierto nivel de continuidad creativa, aunque el guionista no compartió detalles sobre la trama, casting ni fecha de estreno. Ahora ya lo sabes.
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12: Son las 10:51.

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3: Buenos días. Esta es la información. En lo local, en la calle Central Oriente, a la altura del río Texcuyuapan, se encuentra uno de los árboles más emblemáticos de Tapachula, un hule de más de 90 años de antigüedad. De acuerdo con información de la Secretaría de Protección Civil y de la Secretaría de Desarrollo Urbano y Ecología Municipal, el ejemplar ya no tiene salvación, por lo que hoy comenzó su derribo controlado, esto con el objetivo de salvaguardar la integridad de peatones y automovilistas. En lo estatal, la Procuraduría Federal de Protección al Ambiente, Profepa, clausuró dos centros de almacenamiento y transportación de productos forestales y aseguró más de 700 metros cúbicos de madera en Comitán de Domínguez. Las revisiones fueron llevadas a cabo el pasado 30 de julio y derivó en la clausura de ambos sitios, a la par que se realizan las indagaciones correspondientes, además del aseguramiento de 705.4 metros cúbicos de materiales primas y productos forestales. En lo nacional, 30 organizaciones ambientales y comunitarias rechazaron la evaluación presentada por el gobierno mexicano sobre el uso de la fracturación hidráulica, fracking, y exigieron prohibir la técnica en todo el país, al considerar que el comité científico excluyó a las poblaciones afectadas y no demostró que las nuevas tecnologías eliminen los riesgos. El pronunciamiento ocurre luego de que el grupo de expertos, convocado por la presidenta Claudia Sheinbaum, planteara continuar los estudios en las cuencas de Burgos y Sabinas Burro Picachos, ubicadas en los estados de Coahuila, Nuevo León y Tamaulipas al noreste del país. Para más información en Notinúcleo, segunda emisión, le informó Héctor Hernández. Que tenga un excelente día.
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5: Son las 11 en punto.

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6: Son las 11:10.

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0: Seguimos con más a través de los 40 99.5. 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
10: Son las 11:30.

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2: Son las 11:33.

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Muy buenos días, comunidad de los 40, 11 de la mañana con 40 minutos a través de los 40 Tapachula 99.5 FM de tu radio. 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Vámonos con más música. Vámonos con una canción que se titula Fría, de Enrique Iglesias, a través de los 40 Tapachula.

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2: Vaya que este es un dato muy curioso. Y es que en los primeros cómics del superhéroe Hulk, su color original era gris, no verde. Pero posteriormente, su color se cambió a verde porque las imprentas de la época no podían mantener el gris de forma constante. Y como el verde era un color más fácil de imprimir, Stan Lee, su creador, optó por cambiarlo a su característica color verde.
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1: ¿Qué tal? Esta es la información más importante. El presidente municipal Yamil Melgar encabezó el arranque del programa Sí al Desarme, Sí a la Paz. Campaña de canje de armas de fuego 2026, una estrategia impulsada por el gobierno de México y el gobierno del estado que reúne a los tres niveles de gobierno y a las instituciones de seguridad para fortalecer la prevención de las violencias, promover la convivencia pacífica y seguir construyendo un municipio más seguro en beneficio de las familias. En sesión solemne, el gobernador Eduardo Ramírez impulsó la medalla Rosario Castellanos a Malú Micher en reconocimiento de su labor histórica en la defensa de los derechos humanos de las mujeres y las niñas, sus aportaciones legislativas y las políticas para consolidar la igualdad de género y la igualdad sustantiva en México. En el panorama nacional, la presidenta de México, Claudia Sheinbaum, respondió al ex embajador de Estados Unidos en México, Ken Salazar, que el gobierno mexicano no dará por cerrado el caso relacionado con el traslado de Ismael El Mayo Zambada a territorio estadounidense. Esta y más información en la segunda emisión de Notinúcleo, informó Pamela Hernández.
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16: 2 en punto.
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1: ¿Qué tal? Esta es la información más importante. El presidente municipal Yamil Melgar encabezó el arranque del programa Sí al Desarme, Sí a la Paz. Campaña de canje de armas de fuego 2026, una estrategia impulsada por el gobierno de México y el gobierno del estado que reúne los tres niveles de gobierno y a las instituciones de seguridad para fortalecer la prevención de las violencias, promover la convivencia pacífica y seguir construyendo un municipio más seguro en beneficio de las familias. En sesión solemne, el gobernador Eduardo Ramírez impulsó la medalla Rosario Castellanos a Malú Micher en reconocimiento de su labor histórica en la defensa de los derechos humanos de las mujeres y las niñas, sus aportaciones legislativas y las políticas para consolidar la igualdad de género y la igualdad sustantiva en México. En el panorama nacional, la presidenta de México, Claudia Sheinbaum, respondió al ex embajador de Estados Unidos en México, Ken Salazar, que el gobierno mexicano no dará por cerrado el caso relacionado con el traslado de Ismael El Mayo Zambada a territorio estadounidense. Esta y más información en la segunda emisión de Notinúcleo, informó Pamela Hernández.
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17: 12.5.
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12: 1210.
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9: Más de un centenar de restos humanos fueron localizados en un predio de la comunidad 20 de noviembre en Chiapa de Corzo, donde madres buscadoras identificaron más de 4 puntos que podrían corresponder a fosas clandestinas. En este tema, las denuncias siguen siendo fundamentales para encontrar a personas desaparecidas, aunque las familias siempre esperan encontrarlas con vida. La jornada de búsqueda se realizó luego de recibir información anónima que advertía sobre la posible presencia de restos óseos en el predio. Este tipo de reportes ha permitido localizar varios de los sitios intervenidos durante los últimos meses. De acuerdo con información de la Fiscalía del Estado, obtenida mediante una solicitud de acceso a la información, entre 2002 y mayo de 2026 se han registrado 7,796 reportes de personas desaparecidas o no localizadas en Chiapas. Tuxtla Gutiérrez concentra el mayor número de casos, seguido de Tapachula, San Cristóbal de las Casas, Comitán, Chiapa de Corzo, Palenque, Ocosocuautla, Mapastepec y Tonala. Hoy, el siguiente paso será el trabajo pericial para determinar a quién o a quiénes pertenecen esos restos. La identificación no solo permite integrar investigaciones, también puede representar el cierre de una larga espera para quienes llevan meses o años buscando a sus seres queridos. Hasta el siguiente comentario.
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1: 12:17.
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11: A 25 años de su estreno, Harry Potter y la Piedra Filosofal vuelven al cine. La película estará en salas a partir del 27 de agosto y estará disponible hasta el 2 de septiembre. Y de acuerdo con información de la distribuidora, las funciones incluirán unos 15 minutos de contenido exclusivo. Y para celebrarlo, aquí te van tres datos curiosos del mundo mágico.
12: Oh, estás haciendo magia. Continúa.
11: 1. Harry Potter y la Piedra Filosofal se publicó el 26 de junio de 1997 por la editorial Bloomsbury y la primera edición de pasta dura contó con solamente 500 copias. 2. Los libros de Harry Potter han sido traducidos a 79 idiomas, incluyendo el galés, el latín y el griego antiguo. 3. El primer borrador de Harry Potter y la Piedra Filosofal fue escrito en trozos de papel en varios cafés de Edimburgo, Escocia, donde J.K. Rowling, la autora de la saga, vivía en ese momento y atravesaba dificultades económicas. Soy Cristian Alegría y esto es el Trending Topic.
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13: 12:30.
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5: 12:37.
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2: 1240.
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2: 12:48.
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2: 12.50.
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1: 1254.
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2: 1256.
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2: Una de la tarde en punto.
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5: Ay, es viernes, hemos llegado.
1: No, yo pensé que ibas a estar triste, güey. A ti te gustan los lunes, te gusta cuando empieza la semana y es virgen y es una página en blanco. Ya los viernes ya está toda pringada, usada, dedeada. Bueno, o sea, con huellas dactilares. O sea, sí, llena de dedos, pringada. No,
5: ¿tú eres de los que se chupa el dedo antes de pasar la página en el libro?
1: Sí, siempre. Sí, es de buen gusto hacerlo, sin duda. ¿Y sabes qué es de mejor gusto? Después. Después de pasar
5: después
1: la página,
5: de pasar
1: página 1, página 2 y ya.
5: Ahí ya.
1: Y pruebas. Esto está a punto de turrón. Voy.
5: Esto es tinta de primera calidad.
1: Sí. Voy al capítulo de medio y ya después lees el último, ¿no? De esa noche.
5: Órale.
1: La verdad es que he descuidado mi lectura. Antes yo era un mejor lector, pero ahora he descuidado mi lectura porque las redes sociales consumen muchísimo tiempo. A ver quién se anda dando a quién y quién sale en la foto con no sé quién y qué mensajito mandó aquel y quién anda estoqueando a quién. Es un ocio horrible, güey.
5: Sí, eres un adictazo tú a las redes sociales.
1: Sí, o sea, y me molesta.
5: Al instante porque que no tienes nada que hacer, al instante estás ya viendo el celular y viendo.
1: Y podría estar
5: Twitter, tirándole mala leche a la 4T en Twitter y
1: fíjate que ya lo que hago es, por tres que pongo de mentadas de madre al gobierno, pongo uno de un animalito, un video chistoso o algo. Nada más para.
5: ¿Cuándo vas a poner
1: tengo
5: uno
1: que
5: reconociendo
1: salir de ahí
5: los logros de este gobierno?
1: ¿Cómo?
5: ¿Cuándo vas a poner uno reconociendo los aciertos del gobierno?
1: Sí, he puesto algunos indicadores económicos, por ejemplo, sí he puesto.
5: ¿Ah, sí?
1: O sea, cuando, y es más, en este programa hemos reconocido algunos de los logros del gobierno.
5: Sí, no,
1: bueno, los logros del gobierno.
5: Me has dejado de ojo cuadrado con tu madurez para enfrentar este cambio que hay en la política mexicana.
1: Fíjate que lo que pasa es que además tenemos que aprender a llevarnos todos los mexicanos, los que estamos, digamos, no tan contentos con este gobierno, y los que están tan contentos que ya no ven cómo se los están fundiendo. Entonces, yo creo que tenemos que seguir platicando. Todos los gobiernos se funden a las naciones, güey, todos. Nos fundió el gobierno de Calderón, el de Peña Nieto, el de Fox, el de
5: Lázaro
1: Cedillo,
5: Cárdenas, el de Venustiano
1: Carranza.
5: El del
1: Peje también nos la dejó caer, pero sabroso. Sí, o sea, por favor, no nos hagamos güeyes. Entonces, hay que seguir hablando como hablábamos antes. El gobierno no es el superhéroe. Yo sé que todo el mundo está, o mucha gente está muy emocionada con el cambio, y hay que reconocer, es un cambio necesario en muchos aspectos. Sí, o sea, había una cuestión que tenía que subsanarse, y creo que lo aprovechó muy bien el observador eso para llegar a la presidencia. Se hicieron muchas cosas buenas y también se hicieron unas cagazones, pero qué bruto. Hay que señalarlas. Hay que señalarlas.
5: Ya por lo menos dijiste, se hicieron algunas cosas, o muchas cosas buenas.
1: Sí. Sí,
5: sí. Yo creo que la objetividad y no la ira cerrada es lo que sacará a México adelante.
1: Fíjate,
5: no el sectarismo.
1: Tengo un nuevo concepto.
5: No enfrentarlo como si fuera un América Pumas. O sea, no es la pasión del fútbol.
1: Correcto.
5: Es una cosa totalmente distinta, donde haya aciertos y errores, y el gobierno es de todos. Es como la selección mexicana, es de todos.
1: Y nos gobierna a todos. O sea, y cuando lo hace bien, nos beneficia a todos. Cuando lo hace mal, nos la deja caer doblada a todos. Entonces, ahorita que hablaste de objetividad, yo quisiera evitar el otro lado de la moneda, la objetividad. No seamos ojetes. O sea, sí, hay que evitar la objetividad. Es cuando uno deja de ser objetivo y nada más se fija en todo lo bueno o lo que perciben como bueno. Y es una mierda. Y todo lo malo, que a lo mejor no es tan malo, que tiene sus matices, pues hay que ser objetivo y no objetivo.
5: Ahora, también hay que decir una cosa. La objetividad simple y sencillamente.
1: Es su madre el gobierno. Ah, no es cierto.
5: La objetividad total no existe. En los años 60, por ejemplo, en el cine francés, se les ocurrió la idea de hacer documentales que no tuvieran ningún sesgo. Que no tuviera la. Y le llamaron cinema vérité. Vérité, que en francés quiere decir verdad.
1: Verdad.
5: El cinema verdad, que decían, es totalmente neutra la visión del cineasta. Pero se dieron cuenta que en el momento en que tú decides dónde colocar la cámara,
1: Claro.
5: Ya estás afectando la percepción de, del objeto que estás filmando. Si tú pones, por ejemplo, al estaca en, parado en un, no sé, abajo de un puente, y lo tomas desde arriba del puente, pues va a parecer una hormiguita. Si lo tomas desde el piso, va a parecer un titán, el coloso de Rodas, gigantesco. Entonces, el mero hecho de dónde escoges poner la cámara ya te está quitando objetividad. Y esa fue la conclusión, que la objetividad total simple y sencillamente no existe.
1: Pero es que yo creo que no puedes exponer ninguna idea con objetividad total. O sea, tienes un sesgo. Tú quieres presentar una idea. Es más, a la hora que yo empiezo un enunciado en este programa, o sea, si yo hablo de los logros del gobierno y le doy esa entonación, pues estoy de alguna manera engrandeciendo. Si estoy hablando de los logros del gobierno, pues no mames, ¿no? Entonces, no hay objetividad, hay un sesgo natural.
5: Del gobierno.
1: Correcto,
5: ya,
1: correcto.
5: Con la pura entonación le estás dando un sesgo.
1: Y nada más diciendo la misma frase. Entonces, claro, es imposible. Una idea absolutamente neutra, simple y llanamente, no existe. No
5: es como
1: en
5: los divorcios, ¿no? Que, o los pleitos de pareja. Ajá. Que siempre existe, o se dice, la versión de él, la versión de ella, en caso de que sea una pareja heterosexual, y la realidad. Pero esto me hace a mí preguntarme si realmente existe una sola realidad.
1: No, ahorita que dijiste la realidad es justo la idea que me asalta, y me imagino ustedes que nos escuchan también. ¿Qué es la realidad? Porque una cosa es lo que yo percibo, otra cosa es lo que los demás perciben de lo que yo estoy percibiendo y de mi persona.
5: Y, de tu
1: y otra
5: de
1: realidad,
5: vista, de
1: y otra realidad es una que existe a pesar y sin mí. La realidad de un güey ahorita en Toulouse, Francia, que no tiene idea de que existo ni de que existe este programa, ni le importa mucho México, es una idea, a lo mejor nunca ha venido ni nunca vendrá, se va a morir, va a pasar toda su vida sin echarse un taco al pastor. Nuestra realidad le es total
5: pobre
1: y absolutamente ajena.
5: Francés.
1: Pero existe en la misma línea de tiempo, güey. O sea, está en el planeta en el mismo momento, pero no tiene idea. Entonces,
5: ni siquiera estamos claros de si está en la misma línea de tiempo, porque ni siquiera sabemos si eso existe.
1: Pero cronológicamente sí está. No,
5: porque lo que dice Einstein es que la velocidad afecta el paso del tiempo. La gravedad hace que se ralentice, o se haga más lento
1: el
5: paso del tiempo.
1: Y hay discrepancias entre la gravedad que estoy experimentando yo y la que experimenta el güey de Toulouse, ¿o qué?
5: Así es, si yo estoy alrededor de la Tierra dando vueltas a la velocidad de la luz, el tiempo está transcurriendo a otra velocidad que el que está parado en la Tierra.
1: Sí, pero ese güey está viajando a la misma velocidad que yo, o sea, está sobre la superficie del planeta y va a la misma velocidad, exactamente a la misma.
5: Okay,
1: la gravedad,
5: por ejemplo,
1: la gravedad te creo que haya discrepancias, porque es más, por altura, si tú estás en el Everest, estás experimentando una gravedad ligeramente distinta.
5: Y un tiempo ligeramente más lento.
1: Ligeramente, pero es muy poco.
5: Estás más lejos
1: pero
5: del centro de la Tierra.
1: Para nuestra discusión bizantina, sí. No, a lo mejor no existe esa
5: realidad total
1: en el
5: y
1: tiempo.
5: Objetiva. Esa, ¿se puede hablar de eso o no? O todas son percepciones relativas a la posición y a la velocidad y a la perspectiva, ¿no?
1: Uh-huh. O sea,
5: pero
1: que
5: bueno, está bueno el toque, ¿no?
1: No, está sabrosísimo. Pero está bien porque es viernes, güey. Es día de considerar estas cosas. Está bien. Además, viene el fin de semana cuando ya pueden fumar a gusto, tener pláticas con sus amigos y amigas, beber a gusto si quieren y considerar estas mamadas. Además, hay un sinfín, regresando al perder el tiempo en las redes sociales, hay tantos buenos autores, tantos buenos libros por ahí para viajarse de esta manera, porque una vez que te explican estas cosas dices, madres, Wilburs, yo no entendí absolutamente nada.
5: ¿Qué es esto?
1: Por eso siento yo que es importante bajarle el uso a las estúpidas redes sociales, donde solamente te está llegando tu dosis de dopamina con tus likes, y ahí estás como mono, dándole vuelta a algo que no te aporta pues casi nada. Digo, te aporta de pronto bonitas imágenes de mujeres con amplios escotes, o a tus amistades en fiestas, o algún dato por ahí, o frasecilla chafa, pero nuestra atención, además, está comprobado, que estamos perdiendo mucha capacidad de paciencia. O sea, la satisfacción tiene que ser inmediata. Quiero mi comida ya, quiero ver la imagen ya, quiero mi like ahorita, quiero mi serie este día.
5: Como TikTok, que son videos cortos, uno tras otro, te aburre en 2 segundos, ya estás en el que sigue. Sí, estamos creando una sociedad muy impaciente.
1: Oye,
5: ¿no?
1: Pero ¿creará problemas cognitivos, por ejemplo, en la gente que desde chica tiene estas madres y su cerebro ya se está conectando de esa manera y necesita satisfacción inmediata?
5: Pues
1: o ya nomás.
5: Ya lo averiguaremos. Digo, la generación millennial, por ejemplo, que son los primeros que ya nacieron con tecnología, pues son muy parecidos a nosotros, ¿no? No hay gran cambio. Pero en otras generaciones, como en la generación centennial, que son los que ya llaman nativos digitales, o sea, que crecieron entre pantallas y demás, pues quién sabe qué efecto tenga en ellos. Pero lo que más me sorprende es que ya hay una nueva generación, ya los centennials no son los nuevos.
1: Bueno, pues siempre hay una nueva generación, ¿no?
5: Nace. Pero ya llegó. Días. ¿Tú estabas al tanto de esto? La generación alfa, le llaman.
1: ¿Alfa?
5: Los que nacieron posteriormente a 2013.
1: Okay.
5: O sea que hoy en día tienen hasta 12 años.
1: 2003, acabo de vender una motocicleta del 2013, güey.
5: Pues o sea, generación alfa.
1: Ok.
5: Ya pasó, o sea, nuestras hijas ya no son de la generación más novedosa, no. Ya hay otra generación que son más jóvenes, que eso sí crecieron, bueno, pero metidos en las redes sociales. ¿Qué hacen dos vejetes en una estación de radio juvenil?
1: Oh. Bueno, pero esto no importa, esto da igual, esto no afecta sin al mundo. Esto completo. Vale pito, absolutamente, este programa eso vale nada. Mucho. Sí,
5: eso vale pito.
1: Eso pasa por andar dejando esas palabras al aire, así pues se me olvida que mi interlocutor es un maldito esgrimista de las groserías.
5: Un agualazo, querrás decir.
1: Exacto, un agualazo.
5: Sin acaso. Bueno. Perdón, perdón las nacadas, pero es que así crecimos, así somos, ya ni modo, es un poco tarde. Aunque nos tratamos de adecuar. Pero bueno, dejemos eso en paz, damas y caballeros. Es el menú informativo para el día de hoy. ¿Qué dices?
1: Casi nada. Poco nos adecuamos, la verdad.
5: Un poquito.
1: Que se adecúen los demás, que se
5: tratamos de ser respetuosos.
1: No, hemos corregido algunas cosas que ya no nos parece que vayan, pero también defenderemos a capa y espada la libertad de reírnos de lo que nos guste. Así que la frase o el leitmotiv de este programa siempre ha sido y siempre será: cancélenme, estatitos. Por favor, si son tan amables.
5: Bueno, ¿se acuerdan de el desastre que provocó supuestamente allá en Progreso, Yucatán, que pusieron una estatua del dios del mar Poseidón?
1: Poseidón.
5: Bueno, si no se acuerdan, esto es lo que dice una chica yucateca, que está muy molesta porque hicieron enojar al dios de la lluvia maya.
1: Chac. Y se pone mejor, ¿eh? O sea, pero les queríamos dar la original.
5: Ajá. Mezquinos y terrenales son los dioses.
1: Pues sí, güey.
5: Me trajiste un dios de la lluvia extranjero.
1: A ver, espérame, hablando de dioses de las culturas griegas, por ejemplo, Poseidón, que de ahí viene, esos dioses eran en realidad, y los panteones de dioses eran muy amplios, o sea, había muchos dioses, eran en realidad una especie de representación de las características del ser humano.
5: De los defectos los dioses de la humanidad.
1: Eran envidiosos, eran calenturientos, Zeus se andaba, violentos. O sea, andaba repartiendo ñoño por todos lados, el dios máximo, Zeus. Y bueno, tenían sus peleas entre ellos. Entonces, el panteón prehispánico al cual pertenece Chac, en este caso al maya, pues no tenían también estos comportamientos los unos con los otros, o sea, entre dioses. Entonces, sí podría haber esta pelea. Tiene cierta lógica lo que dice esta chica. Bueno, vamos a correr este audio original.
5: Chac, dios de la lluvia, se pelean en Progreso y esto provoca tremendos huracanes, según esta chica. Adelante.
1: Venga.
4: Entonces, después de tanto tiempo que estuvimos sin lluvias y que nos estábamos cocinando, estábamos rogándole, rezándole a Chac para que por fin llueva. Pero un islay, juez puta pelanda, se le ocurre la grandiosa idea de poner una estatua, pero una estatua gigante de Poseidón en el puerto de Progreso, en el mero puerto de Progreso. ¿Y saben qué pasó? Días después, de verdad, fueron días después de que se colocó esa mierda, que de repente llueve y se inunda. Todo Yucatán está inundado. Toda
5: pues sí, empezó la temporada de huracán.
1: Exacto, no es Poseidón, pero bueno, no importa.
5: No es Chac enojado.
1: Pero ella cree, o sea, de alguna manera cree, o por lo menos expresa la idea, no sé si lo crea bien, pero expresó la idea y es un sentir en la región, por lo visto, porque ya saben que después de esto pasaron cosas, o sea, la estatua ya no está en pie, la tiraron. Güey, no, ¿tú dónde crees? Vivimos no, man, y bebimos en el medio.
5: En el oscurantismo total.
1: Sí, la tiraron. La tiraron estos islays pelanás que creen en esas cosas.
5: Esa mierda la tiraron.
1: Esa mierda la tiraron. Ya no me sale el acento yucateco. Saludos a todos los yucatecos. Está bien, ni modo, eso quisieron. Pero sí me parece muy curioso que sigamos diciendo, ¿saben qué? Ahí vienen los huracanes. Tenemos que tirar la estatua. Ya.
5: ¿Qué siglo vivo? Wey.
1: Pero bueno, está bien. Ya no la quieren.
5: Dios mío.
1: Ya no la quieren ahí, la tiraron, ya no existe. Y tenemos más audios de esta chica que sigue opinando acerca de esta pugna entre los dioses. Adelante, querida, por favor. Venga.
6: Oigan, para que vean lo comprometida que estoy con la causa de todos contra Poseidón y arriba Chac. Estaba en mi casa y quería comer un yogur. Y de repente me doy cuenta de que era yogur griego. Y dije, no, lo tiré a la basura. y vine por un yogur normal.
5: Ay, no te...
1: Un yogur normal.
5: Porque es griego y los dioses griegos. Entonces, el poder de Poseidón solo se limita a Grecia y sus islas. Y el poder de Chac y el de Tlaloc. O sea, solo es en la península maya, pero ya en el resto del país el que manda es Tlaloc, no Chac.
1: Yo no sé, güey, no sé.
5: Porque, entonces, ¿por qué, la gente... ¿por qué pueden convivir tan sanamente en la Ciudad de México, por ejemplo, la Santa Muerte, la Virgen de Guadalupe y otros diferentes credos y no hay ningún problema? ¿Por qué se pelean allá en el mar?
1: ¿Tú qué sabes? ¿Tú qué sabes cuánta gente se ha llevado la Santa Muerte con ella por andar creyendo en la Virgen de Guadalupe? ¿Tú qué sabes? Ya no están ahí para decirlo, se los llevó. O no sé.
5: Güey, no estés alimentando supersticiones, de veras. ¿Qué estás haciendo?
1: ¿Cuánta gente fue recogida por Dios porque la Virgen le dijo que se habían portado mal y que se lo tenían que llevar porque hizo tal o cual cosa? A ver, yo creo, y hemos hablado mucho de esto en el programa, yo creo que todo el mundo tiene el derecho a creer en lo que quiera. Ya cuando derruyen una estatua porque le adscriben poderes sobre el clima, yo creo que ya están yendo un poquito demasiado lejos, de verdad. O sea, todo mundo debe de poder creer en lo que quieran. Ustedes ya saben cuál es mi postura entre las creencias místicas. Yo creo que no es una mentira, todo eso, todo. Pero ya cuando actúa la gente y derruye una estatua, yo me preocupo y digo, ¿cuánto falta para que vengan por mí con antorchas y picos? Por estar ateo, diciendo estas cosas en el radio. Porque yo públicamente he dicho, yo soy ateo, no agnóstico, ateo. Yo, es mi creencia, creo que Dios no existe. Ninguno.
5: Muy respetable. Ni uno solo. Creencia, antes de que te vuelvas a enchilar y me dejes hablando
1: No. ¿Sabes qué? Recapacité el otro día. Ya ni oí lo que dijiste, es una sorpresa. Lo voy a ver después.
5: Ya, güey, ya pasó. Ya no lo oíste. Pero es que te lo resumo. Programa,
1: es que acuérdate que somos como dioses. No somos como dioses. No me digas. Quiero que sea sorpresa para mí. Porque somos como dioses y viajamos en el tiempo.
5: Sí, me quedé ardido, güey, porque no me dejaste decir. Y además me dijiste que era yo presuntuoso y demás. Yo lo que te quería explicar, bueno, y lo hice al aire, es que es al contrario. El agnosticismo parte de la humildad. De decir, es que yo no me puedo definir ni si Dios existe ni Dios no existe. ¿Quién soy yo para decir si sí o si no?
1: Ahí está tu error. ¿Alguna vez has pensado que yo soy humilde? No.
5: No, lo que dije es que la postura atea también tiene un poco de fe, porque no hay elementos para darlo por un hecho.
1: Mira, yo creo que no se tienen que comprobar los negativos. En filosofía, eso es lo que se dice. Los negativos no se comprueban. Y si hay cero pruebas de que Poseidón puede incidir en el clima y que si
5: tiras una... Pero el universo existe y no hay una explicación todavía completa de por qué existe el universo. Entonces, la hipótesis de Dios no es descartable. Por eso yo no soy ateo. Pero, soy agnóstico.
1: No, y tú puedes ser agnóstico.
5: No lo sé. Humildemente, no lo sé, no es una vanidad.
1: Tienes todo el derecho. Es que sabes que creo que tú quieres creer en una deidad. Sigues siendo una persona que quiere de alguna manera ser abrazada por una deidad buena. Yo creo que estamos perdidos en un mundo cruel y horrible.
5: Me encantaría
1: en donde vamos a morir todos.
5: Hubiera un ser superior vigilándonos. Se portó mal, se portó bien. Yo siento que no lo hay.
1: No lo hay.
5: Pero no tengo la certeza. Entonces no lo puedo afirmar.
1: Bueno, entonces, en un acto de fe, yo me llamo agnóstico, me llamo un ateo puro. Y es más, soy un ateo militante.
5: Tiene un poco de fe.
1: Sí, un poco de arrogancia.
5: Y un poco de arrogancia. En cambio, el agnosticismo solo es humildad.
1: Qué bueno.
5: Y reconocer la ignorancia.
1: Yo no soy un hombre humilde. Nunca lo he sido.
5: Ateo mamón de mierda.
1: Exacto, de mierda, pelaná.
5: Pelaná.
1: Bueno, pelaná, aparte de estas marchadas, tenemos más cosas.
5: ¿A qué huele la Ciudad de México?
1: Pues a mierda. A mierda. O sea, yo soy de la Ciudad de México, amo la Ciudad de México. Diferentes partes de la Ciudad de México tienen diferentes olores, no hay duda. Y
5: el
1: aeropuerto
5: puedo casi huele
1: reconocer.
5: Muy mal.
1: Es que hay un río entubado que lleva pura caja.
5: A veces huele bien, a veces huele mal. A veces es normal y a veces huele muy mal. Sí.
1: Hay zonas de la ciudad. El centro tiene un olor característico.
5: El metro también.
1: Lo puedo oler. Ahorita de imaginarlo, lo puedo oler. Coyoacán, el sur de la ciudad, el Pedregal, de donde soy, tiene un olor característico, sobre todo cuando llueve. La roca volcánica que se calienta mucho porque es negra y el jardín donde yo crecí está cubierto por lava del Xitle, que además está poca madre porque se ve cuando se ven las formas de cuando era líquida, hay una parte donde está un árbol de higos que se ven las como las ondas de cuando se secó. Se ve perfectamente bien. Eso de niño me viajaba muchísimo porque se ve líquido aún.
5: Su forma líquida, pero ya hecho piedra.
1: Sí, ¿no? Pero hecho piedra y se calienta. Es piedra negra, la piedra volcánica basáltica. Es este, bueno, no sé si estoy diciendo estupidez, pero la lava que llegó aquí es negra, negra, negra y se calienta. Y cuando llueve y se calienta, hay un olor muy característico del sur de la ciudad.
5: ¿Sabes lo que te iba a decir? En la Ciudad de México llueve tanto que de repente huele a tierra mojada, huele a llovido, sí. Y huele muy bonito. O en la primavera, cuando están todas las jacarandas en flor y demás, también tiene un olor distinto. También huele la Ciudad de México a tortillería.
1: A tortillería, pues sí,
5: en varios lugares, sí.
1: Y a comida, a fritanga.
5: A fritanga también. La glorieta de Insurgentes y demás, pues huelen a fritanga, ¿no?
1: Sin duda.
5: Pero bueno, ¿cómo un hombre logró curarse el hipo a través de un masaje digital rectal?
1: Bueno, dicen que un susto cura el hipo, ¿no?
5: Si te pican el...
1: A lo mejor es eso, un piquetón acá durísimo en el... Puede ser.
5: En el uyuyuy.
1: En el uyuyuyuyuy.
5: Es que creo que hubo un papa que murió de hipo, güey.
1: No me digas.
5: Imagínate un hipo incontrolable que no se quita, que después de tantos días o semanas teniendo hipo empieza a desgarrar los órganos internos por las contracciones involuntarias del diafragma, que es lo que es el hipo.
1: Fíjate que
5: imagínate
1: yo no
5: esa muerte, morir de hipo.
1: Pero, o sea, el hipo, ¿qué causa el hipo?
5: Nadie sabe.
1: A mí hace mucho que no me da hipo. Y me dio alguna vez, yo creo que de niño, pero poquito. Pero ¿tiene que ver con comida, con un aire atorado? Con
5: nadie sabe.
1: ¿Qué es el hipo?
5: Ni nadie. Y hay miles de remedios disque efectivos, ¿no? Soplar en una bolsita de papel o de plástico, tomar de un vaso al revés.
1: Darle una cachetada así con toda con la fuerza de toda la espalda. ¡Ya! Y así se le quita el hipo.
5: O darle un susto. Pero la próxima vez que una persona tenga hipo, usted sabe cómo ayudarlo. Hágale un masaje digital rectal.
1: Pero si estamos hablando de un masaje rectal, estamos hablando de ya entrar en Honduras, ¿no?
5: Claro,
1: o sea, no estamos hablando de sobar ahí por fuera, estamos hablando de ya. De entrar y picar, o sea, con fuerza. Masaje rectal.
5: Y efectivamente, parece ser que es, según la ciencia, la única manera documentada, efectiva para curar el hipo.
1: Muy bien.
5: Entonces la próxima vez que tenga hipo y esté harto, metas el dedo.
1: Metas el dedo, a ver qué pasa. Bueno, ya
7: me gusta que me metan el dedito. Ay, sí.
5: Cuando tiene hipo, Cristian Castro.
1: Exacto. Bueno, ya que estamos en esa región, vamos a hablar de lo que las personas encuentran atractivo de los escrotos.
5: Nada.
1: Según la ciencia, no. Hay muchos escrotos que resultan muy atractivos. A mí la verdad es que nunca me han chuleado el escroto, así de qué bárbaro, cómo me gusta tu escroto. Pues no.
5: Nadie, jamás.
1: Pero hay gente a la que sí le gustan los escrotos.
5: O sea, nadie me ha comentado nada al respecto, punto. Ni para bien, ni para mal, o sea, ahí está, ¿no?
1: Pues yo lo único que he oído acerca de mis escrotos es nada más eso. No me han dicho más allá de... Y ya.
5: Y en noticias del frente de la inteligencia artificial, esto es algo increíble que no tiene explicación hasta este momento. Allá en Corea, al parecer, se suicidó un robot.
1: ¿Se suicidó un robot?
5: Así es. Un robot de plano dejó de funcionar luego de lanzarse de forma inexplicable por unas escaleras, después de haber estado trabajando día y noche durante varios meses, y nadie entiende qué fue lo que pasó. Pero el robot se suicidó.
1: O sea,
5: tiró por las escaleras y ya no funciona.
1: Pero el robot no está vivo, no se puede suicidar. Se autodestruyó, se desactivó, pero no está vivo. Es una máquina. El suicidio es una... El suicidio es la decisión más importante, según algunos filósofos. Es la única decisión que importa.
5: Albert
1: Camus, si sigo vivo o me mato.
5: Era la única pregunta realmente filosófica. Si la vida vale la pena o no de ser vivida.
1: Hablando de esto y retomando la idea de Camus y hablando del robot que se suicidó, yo una vez vi una exposición que me pareció interesantísima y horrible a la vez. Hicieron un robot que tenía, o sea, estaba, los carruseles estos de las maletas de los aeropuertos, esa era la forma de la plataforma en donde estaba, era un cono invertido. Y el robot estaba hasta arriba y el cono estaba cubierto en aceite. El robot estaba programado para recoger el aceite, para seguir funcionando, y el aceite no tenía un receptáculo, entonces le seguía saliendo el aceite. Su única función era seguir recolectando.
5: Aceite que entraba y volvía a salir.
1: Exacto. Y entonces al robot no se le dio mantenimiento y estuvo años haciéndolo. Y al final se le veía, yo lo fui a ver cuando ya estaba muy cerca de dejar de funcionar. Ya se le estaban cayendo partes, o sea, le costaba trabajo. Es una máquina que se iba a descomponer. Ahí
5: ya se está desconchingando nada más, ¿no?
1: Pero de alguna manera, todo mundo que lo veía estaba muy triste. Yo estaba muy triste. De hecho, lloré un poco porque veías cómo estaba muriendo la máquina. Estaba luchando por no morir, aunque no estaba viva. Y de, esa era la instalación, güey.
5: No me digas que con tantas cosas que hay en el planeta lloraste por eso.
1: Un viaje terrible, güey. O sea, es porque lo veías como ya sonaba acá y se le salía cada vez más aceite. El aceite ya estaba sucio. Y entonces había un cálculo de cuánto tiempo se iba a tardar. Y había videos de cómo funcionaba de nuevo. Y funcionaba de poca madre. Metía el aceite y funcionaba muy bien. Y ya cuando yo lo fui a ver, ya se jodió. Finalmente se jodió la máquina, se murió de alguna manera. Y esa era la instalación, ¿no? Era la lucha por la supervivencia de una cosa que no está viva.
5: Bueno, pues este robot trabajaba en labores burocráticas en el gobierno de Corea. Y de pronto terminó. Ajá. Él comenzó sus operaciones en el año pasado, en agosto. Entregaba documentos, hacía promoción de la ciudad de Gumi, allá en Corea. Y lo traían en friega, trabajaba como Godín. Durísimo.
1: O sea, era un robot ambulatorio, de esos que a lo mejor pueden servir charolas o algo. Entonces te llevaba documentos de un lado a otro.
5: Efectivamente. Y de pronto un día se aventó por las escaleras, inexplicablemente. Y otro robot también, no me acuerdo dónde, después de trabajar 24 horas al día, se apagó. Y se puso en dormir permanentemente y no lo pueden arrancar.
1: ¿Solito?
5: No lo pueden, sí, solito un día como que se agotó, dijo ya no puedo más, apagó todo y adiós.
1: Pero no dijo nada.
5: Esa es mi pregunta. ¿Se está gestando algún tipo de conciencia dentro de los de las inteligencias artificiales?
1: Si tú no se la programas, porque estamos hablando de robots que son robots utilitarios, ¿no? No están programados con ningún tipo de inteligencia.
5: Pero tienen machine learning, son máquinas que aprenden. Eso es inédito en la historia de la computación y de la humanidad.
1: No, sin duda. O sea, existe, pero no sé si estos robots sean ese tipo de robots. Porque, por ejemplo, los robots que andan en los restaurantes llevando charolas, lo que tienen es una serie de sistemas de navegación. O sea, les ubicas cada mesa y demás, asignas desde una computadora el plato que va a la mesa tal, y el robot navega su mapa, pero no aprende absolutamente nada, solamente está obedeciendo un programa. No, ese tipo de máquinas no están programadas para ello.
5: El Museo de la Mierda, allá en Arizona, un museo cuenta la historia de los animales ancestrales a través de sus coprolitos, es decir, sus deposiciones, su popó fosilizado.
1: Así es.
5: Y puedes ir a ver, hay distintos tipos de popó, de tiranosaurios, de mamuts.
1: ¿Tú has visto la foto de la popó más grande del mundo? El coprolito claro, humano más grande del mundo, que está en Noruega o en no sé dónde. Y es una cacota gigante. Y ya vieron incluso porque alguien la tiró sin querer. Entonces dijeron, bueno, aprovecharon y cortaron. Hicieron una sección de la cacota esta. Bueno, el coprolito, porque es una piedra en realidad, ya no es caca.
5: Ya no es.
1: Ya todos, o sea, todo fue
5: fosilizado.
1: Todas sus moléculas ya son ahora de un mineral, ¿no? Pero bueno, el asunto es que encontraron que había comido muchísimo el vikingo que depuso esta gigantesca boñiga. Había comido muchísima carne, grasa. Al parecer tenía una infección intestinal, pero así maldita, pues estaba lleno de bacterias. O sea, estaba enfermísimo el güey. Y al parecer, el tamaño gigantesco de esta deposición, de este sí, cerote petrificado, vino por un estreñimiento de al parecer semanas, si no meses, güey. Se especula que fue la última que tiró. O sea, que su rey murió, al parecer.
5: Imagínate es la comilona que se aventó ese güey y el tamañazo que habrá tenido ese vikingo para generar la popó más grande de la que la humanidad entera tiene registro.
1: Bueno, no, este es el coprolito más grande. Yo me imagino que habrá habido deposiciones mucho más grandes, pero no se fosilizaron.
5: Y nadie sabe que fueron.
1: Es como el arte que se perdió en la Segunda Guerra Mundial. No quedó para que lo admiráramos. La caca más grande ya no está con nosotros.
5: Muy bien, efectivamente. Y creo que el nuevo ya no está carrereando. Entonces el top 10 del día de hoy se va a llamar.
1: Pero nuevo, estábamos hablando de ese, güey, que es lo que más nos gusta.
5: Es uno de nuestros temas favoritos.
1: Qué bárbaro. Pero bueno.
5: Si el finado me hablara.
1: Si el finado me hablara. Hijo, mano, si hablara el rey de la caja ahí. Ok.
5: Me diría el difunto. Se aprovecha mi estado de rigor mortis. ¿A poco le vas a dejar pasar? Si quieren participar en este bonito top ten un poco macabro, háganlo a través de @lacornetafm. Si el finado me hablara. Nosotros volvemos en un momento.
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5: ¿Qué tal? Esta es la información más importante. El presidente municipal Yamil Melgar encabezó el arranque del programa Sí al Desarme, Sí a la Paz, campaña de canje de armas de fuego 2026, una estrategia impulsada por el gobierno de México y el gobierno del estado que reúne a los tres niveles de gobierno y a las instituciones de seguridad para fortalecer la prevención de las violencias, promover la convivencia pacífica y seguir construyendo un municipio más seguro en beneficio de las familias. En sesión solemne, el gobernador Eduardo Ramírez impulsó la medalla Rosario Castellanos a Malú Micher en reconocimiento de su labor histórica en la defensa de los derechos humanos de las mujeres y las niñas, sus aportaciones legislativas y las políticas para consolidar la igualdad de género y la igualdad sustantiva en México. En el panorama nacional, la presidenta de México, Claudia Sheinbaum, respondió al ex embajador de Estados Unidos en México, Ken Salazar, que el gobierno mexicano no dará por cerrado el caso relacionado con el traslado de Ismael El Mayo Zambada a territorio estadounidense. Esta y más información en la segunda emisión de Notinúcleo, informó Pamela Hernández.
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0: Mona, para no confundir con nada más, vamos a decir su nombre. Se llama Momo.
1: La Mona Momo. Ajá. Momo la Mona.
0: Momo. Y Momo estaba en su jaula y tenía vecinos macho o machos, pero sus jaulas estaban separadas por barrotes y por alambre como de gallinero, como malla ciclónica. Uh-huh. Y de pronto, que se embaraza Momo. Y todo el mundo estaba sorprendido, todos sus cuidadores, ¿de dónde? Y lo primero que hicieron fue, para tratar de resolver este dilema, fue tomar muestras de ADN.
1: Del monito.
0: De cabello y de heces para rastrear precisamente al padre del bebé mono.
1: Y entonces encontraron que el padre era el mono que vivía en la jaula contigua, que había encontrado, la manera de hacer un agujero en la malla ciclónica de metal y por ahí meter el miembro de mono y fecundar a la hembra de la jaula de juntos sin verla. Lo que tenía este mono era lo que se conoce en Estados Unidos. Bueno, en inglés le dicen los glory holes.
0: Hicieron un glory hole estos dos animalitos, porque la mona también fue y se puso ahí, Momo.
1: Claro.
0: Dijo, ah, mira lo que hay ahí saliendo de este hoyito en la pared.
1: Pero, a ver, ¿tú cómo crees que
0: voy a poner ahí?
1: La mona se asomó, así le hace el ojo de la mona y le hacía que venga para acá. O de pronto la mona estaba ahí y vio un pene de mono erecto en un agujero.
0: O más que visual, fue por el olfato.
1: También.
0: No sé si la mona ponía ahí cuando estaba en estro, no sé si las
1: monas
0: en el celo también como.
1: Me imagino.
0: Y de pronto pues llegaba el aroma y el otro decía, ah, caray, pues mira lo que huele aquí.
1: Voy a meterle en este agujerito. Ay, este agujerito está caliente. Y así, ¿no?
0: Ay, este agujerito está bueno.
1: Me imagino, ¿no? El mono no se lavaba la cara, sí.
0: Te lavaste la cara y el mono no.
1: Me encanta esta canción porque es te lavaste la cara y el mono no. Entonces no sé si están diciendo que el mono es sucio.
0: El mono es sucio. Por lo menos ese día estaba sucio porque no
1: se lavó. No le hace que esté sucio, dice la canción.

0: compuso esta canción? ¿Quiénes son los autores de esta joya nueva? ¿Tienes idea?
1: No sé si sean los autores, pero esto es La Banda Machos.
2: Pero ya para que te llegue de plano acá, el que te llegue el patadón, eso quiere decir que eso está en un estado... O sea, que el animalillo en cuestión está muy, muy descuidado y desaliñado, ¿no? Pobre
0: Momo. Bueno, pues sí. Eventualmente se dieron cuenta que Momo fue embarazada por Itou, un ágil gibón. Son gibones.
2: Ah, son gibones.
0: De 34
2: vaya,
0: años.
2: Sabemos.
0: Pásame el gibón.
2: Se te cayó el gibón, agáchate.
0: Pues eso hizo precisamente Momo, la mona. Y el personal quedó desconcertado porque no sabían cómo habían conseguido esto, pero bueno, son animales muy inteligentes. Y lo peor de todo es que después de que descubrieron la pared perforada que los separaba, le cerraron el agujero a la mona.
2: ¡No! ¡No! ¿Por qué?
0: Se lo taparon.
2: ¿Por qué le harían eso a la mona? ¿Pero cómo, con un corcho?
0: No, no, lo taparon.
2: ¿Se lo cosieron?
0: No, a la perforación, al boquete que separaba ambas.
2: Soldaron la malla ciclónica, pues. O sea, le metieron soldadura, un tapón,
0: sí,
2: de algo.
0: Le metieron un pedazo de metal, una barrera de
2: acero. Le pusieron unas navajas de rasurar.
0: Para que el mono no dejara de hacer Glory Holes otra vez. ¿Tú te animarías a ir a un Glory Hole y ponerlo ahí a ver qué pasa?
2: Fíjate que no, porque
0: no sabes qué hay del otro lado.
2: No sabes qué hay del otro lado. O sea, puede haber unas lesiones herpéticas horrorosas, ¿no? No sabes.
0: Sí, puede haber unos contagios.
2: Sí.
0: No, puede estar Don Estíbalo del otro lado. Y no es lo que usted se andaba imaginando. Y ahora, Don Estíbalo.
2: ¿Nunca jugó usted cuando era joven así con sus amiguitas a adivina quién fue? Que luego acababa eso en... Sí, sí.
0: Otro ya les contamos de adivina quién fue, era un juegazo.
2: Juegazo.
0: Alguien se vendaba los ojos y alguien le hacía algo con algo en alguna parte de su
2: cuerpo.
0: Pero
2: había varias personas, ¿no? Y adivina quién fue.
0: Adivina quién fue con qué. Ay, no, me

0: tocó aquí con el codo. No era el codo.
1: No era el codo. Qué bruto. Qué cosa. Pero bueno. Total que la mona en cuestión, pues tuvo a su monito y ahora está el personal del zoológico pues, analizando la idea de juntarlos como pareja. El problema es que los monos en cautiverio a veces pueden ser un poco territoriales, entonces no es tan fácil juntar a la familia del mono.
0: Lo están haciendo gradualmente para que puedan.
1: El mono no sé si sepa. No sé si sepa o reconozca a la mona en cuestión, porque él lo único que hizo fue utilizar un agujero que había en la jaula.
0: Pero
1: nunca vio a la mona.
0: Pero el olor es importante.
1: Pero nunca vio a la mona, nunca supo.
0: Bueno, a lo mejor sí se asomó por ahí por el hoyito, ¿no?
1: Ahora, el problema, imagínate, la mona.
0: Estás asomado por el hoyito.
1: Un día le dio una conjuntivitis terrible porque asomó el ojo así y el otro no sabía. Y toma, ¿no?
0: Bueno, ya. Me estoy helando, aunque me imagino que allá en Chicago está el frío durisísimo, ¿no?
1: Hace muchísimo frío, pero acá
0: menos
1: todo el mundo. Incluso el otro día llegó a menos 15 grados bajo cero centígrados. O sea, hacía un frío de las. Sales, ¿no te y te duelen las orejas?
0: Menos 15 grados bajo cero.
1: Ah, no, perdón, es un. Perdón,
0: ¿es
1: menos 15 grados. Discúlpame, 15 grados bajo cero. Disculpa, cierto, qué bueno que lo apuntas. Menos 15 grados, correcto. Pero hacía un frío del nabo, güey. Del nabo, que te duelen los
0: ojos.
1: Ni mi
0: congelador está a esa temperatura.
1: No, de hecho hay una parte de la casa de todos ustedes, hay un pasillo.
0: Gracias, que es de
1: conecta el hay un como un departamentito que es independiente en el piso de hasta abajo, y hay un pasillo que no tiene calefacción y que da a un muro de concreto y ladrillos, y ahí podrías dejar a un güey colgado y no se echa a perder si lo mataste. Lo puedes dejar ahí, güey. Durante el invierno no se echa a perder. Hace un frío del año.
0: ¿Pero por qué colgado?
1: Bueno, sentado, si quieres, posado. Le pones un cenicero en la mano y apagas el puro ahí. Pero, o sea, ahí
0: se podrías tener rígido, totalmente congelado.
1: Podrías tener media vaca. ¿Sabes qué? Me recuerda la escena esta en Goodfellas, cuando encuentra a Joey Carbone dentro del camión de carne.
0: De carnes.
1: Que así empiezan a mover carnes y está el güey acá colgado así. Yo creo que así
0: rígido.
1: Podría yo tener a alguien ahí en el
0: con en escarcha
1: pasillo.
0: En las cejas.
1: Sí. Y creo que sí era Joey Carbone, que habló,
0: no
1: decía pura estupidez, pero bueno.
0: Bueno, damas y caballeros.
1: O sea, de Frank Zappa, Tony Carbone.
0: Hay una.
1: Hablaba de las chicas católicas, Tony Carbone, Catholic Girls. Muy bien. Buena canción.
0: Muy divertida. Grande, Frank Zappa. Pero bueno, mucha gente tiene la noción, yo entre ellos, de que las mujeres son más friolentas que los hombres. Tú en tu experiencia, ¿qué opinas?
1: Fíjate, en mi experiencia yo no sé si son más friolentas en general, pero sobre todo se les enfría el cuerpo por zonas. Yo he encontrado a lo largo de mi experiencia de dormir con distintas mujeres, que esto ya en el pasado de mi vida, ¿no? Pero se les enfrían mucho las nalgas. Se les enfrían mucho las nalgas y les da tos, en efecto, se enferman. Y es una cuestión que creo yo sí tiene que ver con las diferentes regulaciones de las temperaturas ahora.
0: Pero a todos se nos enfrían más las nalgas, ¿no? Las nalgas tienden a estar un poquito más frías.
1: Siento decepcionarte porque tus nalguitas esmerdeadas y las mías, que son mucho más pequeñas.
0: Se calienta más fácil.
1: Nalgas bonitas, redondas, suavecitas.
0: También hemos conocido mujeres que son de nalgas ardientes, güey.
1: Sí, de nalgas que, o sea, parece emanar calor ellas mismas, ¿no? O sea, nada más de verlas, güey. Y luego también, a mí me ha pasado que mujeres que tienen nalguitas, bien puestecitas y todo, pero nalguitas, no se les enfrían tanto. Creo que hay menos grasa, y creo que la grasa tiene menor circulación, y por eso se enfrían más las nalgas. Eso fue lo que me explicó alguien que estudió medicina, y que me dijo por qué se enfrían más las nalgas.
0: Pues sí, resulta ser que sí, al parecer las mujeres tienen una temperatura corporal en su mayoría diferente y tiene que ver con la grasa. La grasa ayuda a guardar calor, para eso están, como ejemplo están las focas, ¿no? Que están llenas de grasa porque están en aguas
1: muy frías.
0: Nunca
1: le digan, o sea, no mezclen estas cosas, ¿eh? Mujer, foca, mujer, no lo digan, nunca.
0: Pero saludos a la foca, si nos estás escuchando, tú sabes quién eres.
1: Ah, era grasosa,
0: ya,
1: bigotona y resbalosa.
0: Exacto. No,
1: grasosa, bigotona y resbalosa, güey, ¿qué? Como una foca.
0: Ah, la foca, le mandamos saludos. Y, digo, no he sabido de ella en muchísimos años.
1: Ni queremos saber, ¿eh?
0: De la foca, la debe haber pasado bien, ¿no? Porque
1: sin duda.
0: Era divertida.
1: Era divertida, le daba su pescadito y feliz.
0: Ya aplaudía. Con su pescadito. Porque
1: además, como una foca, no era muy lista. Pero bueno.
0: Bueno, las personas con masa muscular y cuerpos más grandes En general, los hombres tienden a quemar más calorías en reposo que los individuos más pequeños.
1: O sea, ¿el hombre quema más calorías, Eduardo, lo que me estás diciendo?
0: Sí, sí, sí, el hombre quema más calorías en reposo.
1: El galán quema más en reposo, incluso está quemando calorías.
0: Con el grandote quema más calorías.
1: El musculoso que el quema más.
0: Y el chiquito quema más también. No, ya.
1: Si es hombre, sí.
0: El punto es que como las mujeres tienen menos masa muscular, tienen un metabolismo menos efectivo para quemar grasa en reposo. Y sí, usualmente en condiciones iguales, la mujer va a sentir más frío que el hombre por este fenómeno de la quema de grasa. Aunque la mujer tenga más grasa incluso que el hombre en ese momento, pues no se está calentando y no llega a las extremidades.
1: La mujer también tiene diferentes estadios, ¿no? En su vida, y de pronto llega a cierta edad que, o sea, no importa que se esté congelando el cuarto, está la pobre dormida arriba de las cobijas, güey, muriéndose de calor, dice, me estoy asando.
0: Los bochornos de la menopausia.
1: Correcto. Ya hablamos de ello en un episodio de La Corneta Extendida. Si quieren, échenle un lente. Bueno, pónganle una oreja para que lo oigan y se enteren. Es una cuestión bastante peculiar, ¿eh? Fíjate que yo, cuando mi actual esposa y yo empezamos a vivir juntos, llegó a mi casa y pues vivía yo por ahí por Tlalpan, y tenía yo una cama que tenía sábanas y una cobijita muy delgada, y se moría de frío, güey. Es más, lo primero que hizo al mudarse fue traer una colcha. Dijo, toma, es un regalo para tu casa, güey, una maldita colcha, porque le daba frío. Y bueno, pues el tiempo ha cambiado las circunstancias, ¿no? Ahora de pronto muere de calor. Pero bueno, esas son cosas que suceden a lo largo de la vida.
0: Yo he visto mujeres meter la cara al congelador, güey.
1: Sí, pues sí.
0: O sea, salirse al frío en camiseta, así diciendo.
1: Yo una vez vi una mujer, no sé qué tenía, pero utilizar una verdura congelada y con eso apaciguar su calor, y era muy joven, tenía veintitantos, y era un pepino y estaba totalmente congelado. ¿Y sabes qué hicimos después?
0: ¿Lavar el pepino?
1: Y comerlo con chilito y limón, güey.
0: Después de
1: sí, pues lo lavamos bien y pues para botanita, porque nos dio hambre. Ya se había derretido. Es total.
0: Eso se ha de dar.
1: ¡Era sucia!
0: Terrible. Tener una cosa. No manches.
1: Parecía estar muy entretenida,
0: un témpano.
1: Parecía estar muy contenta.
0: Claro que es que ella era como de ambientes más calientes, ¿no?
1: Era bellísima, güey.
0: Sí, sé de quién estamos hablando, creo.
1: Sí.
0: Pero bueno, está esta diferencia.
1: Pepina oruga. No.
0: Ya nadie se acuerda de Pepín.
1: Pepina oruga
0: soñaba ser algo más que un gusanito.
1: Conforme con no cambiar. Sí.
0: También teníamos una amiga a la que le decíamos Pepina oruga, porque cuando estaba viendo el celular se le hacían como 7 arrugas en el cuello.
1: ¡Pepina! ¡Qué feo, Pepina Oruga! Era como Celia Cruz.
0: Como el hombre de Michelin. Ándale. Se le hacía el cuello. Viendo el celular así para abajo.
1: Pepina Oruga, güey, chale. Saludos, Pepina. Pero bueno.
0: Nunca sabrás quién fuiste, Pepina Oruga.
1: No, Pepina.
0: Nunca sabrás que ese apodo era para ti. Pero bueno, esto sucede en varias partes del planeta. Y existen varias maneras también de calentar nuestro cuerpo. El alcohol es una. Pero no es
1: muy efectivo.
0: No, y la pagas después, ¿no? Porque luego vienen los escalofríos de la cruda.
1: Bueno, lo que sucede con el alcohol, o sea, contiene muchísimas calorías y contiene muchísimas azúcares. Es un poquito parecido a lo que sucede cuando comes caramelo macizo y sube el azúcar en la sangre, también sube la temperatura, pero después tienes una caída de azúcar, el crash, para utilizar el anglicismo medio subrápido, y sí llega, llega, y el alcohol te hace lo mismo. El alcohol, sobre todo cuando, no sé, se trata de cosas como ron o cosas a base de cosas azucaradas, los brandies, los coñacs que son de uva, todas esas cosas causan ese efecto, y más aún si lo mezclas con refrescos o con jarabes de dulce y demás.
0: Qué bonito es cuando ya tienes los cachetes rojos y los ojos rojos.
1: Claro.
0: Sí. Pues sí, y la sonrisa estúpida.
1: Los ojitos medio, el ojito papujo y la sonrisa de imbécil.
0: Y te ríes de cualquier babosada. Y
1: pues
0: gritas,
1: estás drogado.
0: ¡Cómo me encanta la peda!
1: Si te había dicho cómo me gusta la peda, ¿no? Para lo que me gusta el pedo, bebo poco.
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7: Hola, soy Carmen y esto es Los 40 News. Crecer continúa siendo opcional para Adam Sandler y sus amigos, ya que de manera oficial inicia el rodaje de Son como niños 3, la esperada continuación de la comedia familiar, la cual reunirá nuevamente a su grupo de protagonistas más de una década después de la segunda película. La actualización surgió después de que Sandler apareciera en un video grabado desde el set, con lo que confirma que la producción ya está en marcha. El material rápidamente generó reacciones entre los seguidores de una franquicia que permaneció inactiva desde el estreno de Son como niños 2 en 2013, y esta tercera entrega será producida para Netflix. Ready Player 2 por fin tiene una señal de vida. Zach Penn, guionista de Ready Player One, comienza el juego, confirmó en entrevista exclusiva con The Direct que sigue trabajando en el guión de la secuela dirigida por Steven Spielberg, marcando la actualización más significativa sobre el proyecto en cerca de 2 años. Penn coescribió el guión de la cinta original en 2018 junto al propio Ernest Cline, autor de la novela. Que siga vinculado al proyecto sugiere que la producción mantiene cierto nivel de continuidad creativa, aunque el guionista no compartió detalles sobre la trama, casting ni fecha de estreno. Ahora ya lo sabes.
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3: 2 en punto.
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2: Se compra colchones, tambores, claro, refrigeradores.
3: O viejas usadas que venda.
4: O viejas usadas que venda. ¿Qué cosa tan horrible?
3: Yo no lo inventé, güey.
4: Objetificar a una mujer, Videgaray.
3: No. Yo lo único que estoy haciendo es darle eco al anuncio que puso precisamente una mujer llamada Louise Curtis, que es una mujer de 49 años, madre de dos niños. Y ella se anunció a sí mismo en la página de ventas de subastas allá en Estados Unidos llamada eBay. Se subastó a sí misma.
4: ¿Cómo?
3: Se puso a la venta a sí misma, no su virginidad, no una noche de pasión, toda ella, su persona.
4: Oye, pero a ver, espérame tantito, y nada más por cuestión económica y legal. Yo, si la quisiera comprar, que me dan un título de propiedad, ¿la puedo deducir?
3: No, legalmente eso es imposible, tú no puedes comprar.
4: No puedes comprar a un ser humano.
3: Y
4: ¿no?
3: Mucho
4: no
3: menos deducirlo fiscalmente.
4: No estaría mal, ¿no? Comprar a alguien y deducirlo fiscalmente. Es que lo necesito para mi trabajo, ¿qué?
3: Bueno, si le pagas un sueldo, pero si eres propietario del individuo, esa figura nomás no existe en el derecho de ningún país, yo creo.
4: Yo no creo.
3: Por lo pronto,
4: ¿no?,
3: en los tratados internacionales es imposible que tú puedas ser dueño de una persona.
4: Pero sí, ella se puso a la venta en eBay, ¿no?
3: Se puso a la venta con la esperanza de encontrar al amor de su vida y de cumplir su sueño dorado, vivir en Grecia.
4: Se acaba de poner a la venta y ya tiene ofertas. ¿Y hay qué tal gente que la quiere comprar?
3: ¿Qué tal el anuncio que puso? Ella vive en West Sussex, en Inglaterra, y quiere vivir en Grecia. Y dijo, estoy a la venta, se ha usado, por eso dije vieja usada que venda, porque ella dice que está usada. Bueno, tiene dos hijos, tiene 49 años, dice, se ha usado, pero en muy buen estado, buena carrocería y sentido del humor, aburrida de lo mismo de siempre. Cocinar y limpiar, no hay garantías.
4: O sea, ni siquiera cocina ni limpia.
3: Ni siquiera, no hay garantías. Si está de buenas, a lo mejor sí lo hace.
4: Ok.
3: El anuncio iba acompañado de una serie de fotos que se tomó durante sus vacaciones, precisamente en Atenas, capital de Grecia. Y pues nada, decidió que se iba a poner a la venta porque sí, porque pues tenía ganas de vivir en Grecia. ¿Y qué fue lo que sucedió? Que ni un solo griego contestó su anuncio. Le contestaron muchas otras personas de todo el planeta, por ejemplo, unos australianos, unos puertorriqueños, pero nadie entendió que lo que la señora quiere es vivir en Grecia, no en San Juan de Puerto Rico.
4: Bueno, yo me imagino que también contestaron por chunga, pero vamos a analizarlo y dejemos de un lado la realidad y las leyes de todos los países del mundo que ya no contienen, como bien dijiste, figuras para comprar seres humanos. Si tú la compras y le dices, órale, yo te compro y te llevo a vivir a Grecia, ¿la puedo vender después, cambiarla por un modelo más nuevo? ¿Le puedo exigir
3: cuando ya esté más gastada?
4: Sí, si yo tengo un coche, lo mando al servicio. Tú tienes que ir al gimnasio 2 horas al día, a fuerza, quieras o no quieras, porque yo te compré y yo soy tu dueño.
3: Es como el servicio, te tengo que mantener en buen estado.
4: Y ahora, ¿sabes qué? Tírate ahí porque tengo que pasar ahí un charco y no me quiero ensuciar los zapatos. Tírate en ese lodo y yo voy a pasar por encima de tu espalda porque eres un objeto que yo compré.
3: Pues es que eso se expone la señora poniéndose a la venta, pero yo creo que más bien todo esto era un chiste. La oferta, sin duda, tuvo respuesta. 205 libras logró reunir la señora, que no es mucho dinero.
4: No.
3: Son como 4,000 pesos.
4: 4,000 pesos, que bueno, a lo mejor una escort de las más caras, no de las más caras, pero una ya caronzona, se lleva eso por una hora de trabajo.
3: Bueno, y después ella dijo, se echó para atrás, retiró su oferta y argumentó que no era lo que ella buscaba, repitió, a ver, ¿qué parte no entendía donde quiero vivir en Grecia? Ese ha sido mi sueño. Y pues como su sueño no se cumplió, se echó para atrás y dijo, bye.
4: ¿La puedes vender por partes cuando ya no te sirva? Pregunto.
3: No, si estás... ¿La puedes llevar al deshuesadero? No, qué preguntas tan horribles. Hasta que
4: si
3: ya...
4: te estás poniendo a la venta.
3: ¿Ya viste las fotos de la güera esta de 49 años?
4: Sí, fíjate que de lejos está, digamos, normalona. Ya cuando te acercas hay una foto que los dientes se le ven bien chuecos. Y no es muy guapa. Pero aunque fuera Giselle Bungen, no se me hace que sea una buena idea andarte vendiendo, porque te digo, pues te podrían vender por partes. Oye, tienes 2 córneas y 2 riñones, buenos, presta, y valen más dinero que tú.
3: Ahora, ¿para qué la compras si la puedes rentar?
4: Además, bueno, y hay unas que te las prestan, así sin pagar nada. Bueno, una comidita y a lo mejor un cuarto de hotel.
3: Un vinito, lo que se ofrece, una ida al cine y esas algo. Cosas. ¿Qué cosas tan horribles estamos diciendo en este programa?
4: Bueno, ella fue la que empezó.
3: Ella se puso a la venta, misma. Efectivamente. Si tú te pusieras a la venta,
4: nadie daría ni un peso, y lo sabes bien. No sé por qué haces esa pregunta que solamente ofende, güey.
3: Porque me sorprende, me maravilla lo barato que te ofertas. Rápidamente llegamos al precio, para tu fortuna o desgracia, no lo sé. Pero nadie jamás te lo va a ofrecer.
4: Habíamos quedado.
3: Pero que rápidamente vendería, te empinas.
4: Yo lo haría por 10 millones de dólares.
3: Ante las cámaras
4: mundiales. Si me dan 10 millones de dólares, va.
3: ¿Y sin cámaras?
4: No, sin cámaras no, güey.
3: O sea, pero bajaría la tarifa, ¿no?
4: El chiste es que vean.
3: Eso es lo que se te antoja, es lo que
4: prende. Claro, el dinero no me importa. No, sí, sí. Bueno, ahí tienen. Entonces, la gente hace cosas muy raras. Esto es una broma, pero se presta a ciertos cuestionamientos, ¿no?
3: Y ya que sí, a mí me parece fea la idea de esta señora. Entiendo que es un chiste. Pero bueno, vamos a otra cosa que tampoco es así, bueno, ¿qué diré?
4: Sí, está divertido. Chunta, vamos a comer atún, vámonos al mar, y en el mar, ustedes saben, la vida es mucho más sabrosa, y es tan sabrosa que un hombre en Sarasota, Florida, de 63 años, ha revelado uno de sus secretos mejor guardados.
3: Así es, su romance con un delfín, lo que él llama, en un documental de 15 minutos, Dolphin Love, amor de delfín.
4: De delfina.
3: De delfina en este caso, porque sí fue una hembra de la especie. Y resulta que él, a principios de los años 70, cuando todavía era legal o no se había legislado acerca de la posibilidad de tener relaciones con un animal marino. Ajá. Porque bueno, nada más se le había ocurrido.
4: Pero fíjate, no existía
3: el equipo de buceo.
4: No, sí existía, como no, en los 70s. Pero el asunto es que no se había legislado, no la bestialidad, sino ahora ya está prohibido tener contacto físico con los delfines, porque son especies.
3: ¿Pero cómo contacto físico? Yo he tenido contacto físico con delfines.
4: No, pero es ilegal en el mar. O sea, lo hace en una alberca y en un ambiente donde hay ciertas reglas, sí, pero si tú en el mar tocas a un delfín o a un manatí en Florida, te meten al bote o te dan una multa, porque no puedes tocar la vida marina.
3: Ah.
4: Esas son las nuevas leyes, pero este no solamente la tocó, sino que se compenetró de tal manera con el cetáceo que ya habla de amor.
3: Así es, él habla del amor de delfín y dice, bueno, yo empecé pues acariciándole la espalda y después me fui hacia la parte de atrás, hacia la cola.
4: ¿Le habrá picado el hoyo? ¿El espiráculo, perdón?
3: Yo pienso que sí.
4: ¿Dónde respira el delfín?
3: Y a lo largo de este documental de 15 minutos nos platica su situación. Después ya se pone muy gráfica la cosa, así que nos vamos a brincar esa parte.
4: Espérame, no te la puedes brincar.
3: No,
4: la
3: sí.
4: cosa es que se consumó el acto.
3: Efectivamente.
4: Tratándose de una delfina, que además una delfina pesa como casi 400 kilos, o 300 y tantos.
3: Y estaba en una alberca. Él también estaba en una alberca. No en mar abierto.
4: No, es que hay unos tanques ahí, según esta nota, no viene completa, pero ya la había leído. Hay unos tanques o una especie como de reductos ahí que dan al mar, en donde llegaban estos delfines para ser entrenados. Ahí. Estaban en semi-libertad.
3: Como flipper.
4: Y aprovechaba en las tardes para darle cariño a la delfina.
3: Y dice que la delfina, vamos a llamarla Alma Delfina.
4: Exacto, Alma Delfina.
3: Anunció, él dice, Almita me anunció sus intenciones posicionándose de una manera en la que hacen ellos con su propia especie, mientras yo la estaba acariciando. ¿Pero a quién se le puede antojar un delfín?
4: Ahí está.
3: ¿Has tocado un delfín? ¿Cómo se siente tocar un delfín?
4: Tú has tocado un delfín también y bien sabes que se sienten, tienen la textura de una aceituna, tienen la piel muy muy suave.
3: Muy suavecita, pero las aceitunas jamás me han estimulado de ninguna manera. Son ricas, pero nada más.
4: No, es que lo que pasa es que nunca le has puesto el relleno de pimiento a una gordal.
3: Sí,
4: espérame tantito.
3: Qué barbaridad.
4: Una calamata bien sabrosa.
3: Qué grotesco.
4: Una castelvetrano con todo y su huesito. Ay.
3: Hoy estoy impresionado de la cantidad de variedades de
4: ¿Aceitunas?
3: Aceitunas que te sabes.
4: Es que ya ves
3: pero
4: que.
3: Pero bueno, siendo tú una señora de tu cocina, no me sorprende tanto.
4: Oye, pero a ver.
3: Dejemos atrás esta horrible historia.
4: No, espérate. Yo quiero saber más cosas. Porque los delfines son animales muy inteligentes. Son
3: y muy sexuales.
4: Como nosotros, y son muy sexuales y sensuales. Entonces, yo no sé. Hay una serie de leyendas, por ejemplo, del Amazonas, donde los delfines rosas, que tienen una nariz muy larga y que viven ahí, dicen.
3: ¿No son morenas rosas?
4: No.
3: Son delfines, estás seguro.
4: Rosas, estoy seguro. Tampoco son víboras rosas.
3: Ni pitones.
4: Ni pitones rosas, no. Okay. Esos no existen. Estos delfines dicen que salen del agua, se convierten en hombres y procrean hijos con las nativas.
3: Ajá.
4: Entonces yo creo que hay algo más. Bueno, y hay leyendas griegas también de hombres y mujeres que se convertían en delfines y salían del agua y tenían sexo. Entonces yo creo que hay algo ahí.
3: ¿Las sirenas míticas de la antigüedad serán delfines, acaso?
4: Pues no sé, pero.
3: ¿Delfinas yo creo con que... cachondas como esta?
4: Yo he leído a mi avanzada edad suficientes leyendas y cuentos y experiencias como esta, porque no es la primera vez que hablamos de sexo con delfines, y tuve la experiencia personal de ver cómo un amigo mío se lo quiso llevar al fondo del tanque un delfín y le quería dar cariño al delfín. Un delfín macho empezó a ponerse bastante agresivo y tuvimos que salir del tanque porque quería tener sexo con mi amigo.
3: Ok.
4: No, el delfín.
3: Te tuviste que salir del tanque.
4: Porque quería tener
3: sexo con mi amigo.
4: El delfín, sexo con mi amigo.
3: Ay, le hubiéramos cortado ahí.
4: No, es que es muy feo.
3: Pero si tienes la frase, quería tener sexo con mi amigo, ¿no? Muy bien.
4: Okay. Eso es lo que pasa en este programa de radio. Oye, el asunto es que sí, así sucedió. Estábamos haciendo unas prácticas de buceo y nos mandaron a nadar con estos delfines y el delfín quería darle cariño. O sea,
3: es que son animales muy sexuales, efectivamente, y son de proporciones semejantes a las del humano y hay otras similitudes.
4: Sí, son muy fuertes, pero bueno, no sé, ya sabe usted, hasta de lagartija y en la guerra cualquier.
3: No, ya, vámonos así, de aquí. ¿No? Elección tremenda.
4: Efectivamente, en
3: la
4: China.
3: La que hay en las bodas en China, esto que van a escuchar a continuación, realmente es sorprendente para alguien que vive en México, en el mundo occidental, donde pues sería totalmente inaceptable, pero dice así: aunque la adversidad económica es algo no tan grave comparado a todos los sacrificios que implica casarse, nunca está de más tener un guardadito para cualquier emergencia o para la luna de miel.
4: Y bueno, todas las personas que se han casado o están planeando hacerlo saben que pues el tiempo apremia, hay que conseguir dinero, hay que hacerse, por ejemplo, de una casa, de un coche, de muebles nuevos, enseres de cocina, la luna de miel, o sea, hay mucho en qué gastar y pues la gente joven usualmente no le sobra el dinero.
3: No, y para la boda pues están gastados y necesitan dinero para la luna de miel, y al parecer es común en una región de China. Lo que se evidenció en las redes sociales en días pasados, apareció un video en donde se puede observar a varias personas haciendo fila para tener oportunidad de agasajarse con la joven oriental, que por cierto, a juzgar por las imágenes, parece estarlo disfrutando, está contenta, muerta de la risa. ¿Y qué sucede? Llegan los invitados, ella se baja el top, el vestido, o sea, se saca las chichis, el invitado se las manosea un poco
4: y pone dinero.
3: Y pone dinero para la luna de miel.
4: Bueno, es como una especie
3: sigue,
4: de... La novia
3: sigue.
4: Se convierte en un cochinito. En realidad es el cochinito del ahorro.
3: Y junto está el novio, muerto de risa.
4: Pero el cochino se cobra extra, ¿eh?
3: Sí, digo, tengo entendido.
4: Si compras un cochinito para que pongan el dinero, los de los banquetes te lo cobran aparte. Pero aquí el asunto es que cada uno de los invitados puede pasar.
3: Marrano.
4: Y no sé si hay límite de tiempo o movimientos prohibidos, algo que no se pueda hacer. Porque digo, si yo voy a una boda, no sé. Tú imagínate que se casa
3: alguna mujer guapísima de las novelas.
4: Se casa.
3: Si te pones a pensar, para una persona que vive, no sé, en Arabia Saudita, en la parte más conservadora del Islam, el que en los hombres saludemos de beso a las esposas de nuestros amigos y que esta no se cubre el pelo, es algo inaudito e inmoral.
4: No te vayas tan lejos. Si vas a Estados Unidos, y a mí me pasó, en México saludamos a las mujeres de beso, a la mujer que sea. Y en Estados Unidos, en muchos lugares, cuando te acercas a darle un beso a una mujer, te dice, a ver, espérate, güey.
3: ¿Qué quieres?
4: ¿A dónde? Porque no se saluda de beso a las mujeres.
3: Hay algunas regiones de África o incluso del cono sur, de la parte sur de México, de América, en donde las mujeres no se tapan la parte de arriba. En el Amazonas.
4: Ah, el Mato Grosso. El Mato Grosso. Los Yanomamis, la tribu está
3: por
4: perdida.
3: Ejemplo, los Yanomamis.
4: Ellos tienen costumbres sexuales diferentes.
3: No se cubren.
4: Bueno, acuérdate de los las tesguinadas famosas en el norte de la República. Tarahumara. Donde están los tarahumaras, bueno, que no es un nombre correcto, ¿no?
3: Son los rarámuri.
4: Los rarámuri tienen una fiesta en la cual durante la tesguinada, la fiesta, pues, se vale meterte con la esposa del compadre y después...
3: No hay frijol.
4: El resto del año no. Pero ese día o ese fin de semana de la fiesta
3: China
4: sí.
3: Libre.
4: Y luego, y en la siguiente te puedes vengar rompiéndole el hocico, pero durante todo el año te aguantas. Y en la siguiente fiesta ya le puedes ir a partir su...
3: O desquitarte con su esposa.
4: O desquitarte con su mujer.
3: Exactamente, bueno, serán esas cosas, ¿no? Ah. Digamos que en cada sociedad hay distintas costumbres. No sé.
4: Pero la sociedad china
3: darle la mano a una persona, tocarle la mano a la novia, darle un beso en el cachete, es aceptable en nuestro país.
4: Uh-huh. Pero no agarrarle las... O sea, por ejemplo, no puedes darle una nalgada a la novia.
3: No, ni meterle mano al busto, ¿no?
4: Ahora, no es un poco, y digo, no quiero ser moralino ni... Pero no es un poco convertir a tu futura esposa en un vehículo para ganar dinero... Sí. Porque lo que están haciendo es agarrándole las chicas, que es por placer sexual. O sea, no me digas que es, ay, que no sentí nada. No. Si le estoy agarrando los... Entonces, de alguna manera...
3: puede sentirlo ella también.
4: Bueno, también, tienes el chance, es el día que la novia puede dejar que todos los güeyes que conoce del pueblo le agarren las chicas, que también puede estar bien.
3: También puede estar bien.
4: Pero no es un poco convertirle en un objeto.
3: A mí me parece choqueante, igual que a ti.
4: ¿Por qué no le dan dinero?
3: Yo me pregunto si es nuestra mirada occidental o hay algo intrínsecamente malo en ello.
4: Ellos ven menos mal el asunto, o sea, como tienen una mirada distinta.
3: Ese chiste, por ejemplo, en Estados Unidos
4: sería inaceptable.
3: Sería inaceptable.
4: Pero ¿cuál chiste? Estoy hablando de la mirada occidental y la mirada oriental.
3: Claro, claro, no hay ningún chiste ahí, tienes toda la razón. Pero bueno, en realidad íbamos a hablar de
4: sexo. Digamos que ese chiste pasa por una rendija aquí en México y no molesta a nadie.
3: Íbamos a hablar de siete ocasiones.
4: Se dice con cariño, además, a todos los humanos.
3: A todos los humanos.
4: Que comparten el planeta conmigo.
3: En fin. Siete ocasiones cotidianas que invitan a tener sexo candente.
4: Ir a una boda en China. Porque esa es la uno.
3: Sí, no, yo aquí no he visto ese tipo de cosas.
4: Bueno, imagínate, el que te inviten a la boda, no sé, de...
3: La Tetán.
4: ¿De quién?
3: Bueno, dejemos ese tema, estábamos hablando de otro tipo de sexo y vamos a estas siete ocasiones diarias en las que podemos aplicar sexo y que nos va a resultar muy conveniente. Por ejemplo, antes de una presentación importante, Investigaciones demuestran que tener un poco de sexo calma los nervios, baja la presión sanguínea y reduce el estrés.
4: Bueno,
3: entonces en la mañana habrá que tener sexo.
4: Aquí dice también que en la mañana tu cuerpo, de hecho, está diseñado para tener sexo por las mañanas.
3: ¿Por qué?
4: La testosterona está en su nivel más alto. Estás descansado e incluso los niveles de oxitocina.
3: Ah, con razón el efecto soldado.
4: Exactamente.
3: ¡Firmes!
4: Y además estabas soñando, quién sabe, ¿no te pasa que estabas soñando en trabajo pero amaneces con una erección
3: increíble,
4: tremenda?
3: Increíble, sí, no entiendo por qué. Creo que ya lo hemos hablado, tiene que ver con una cuestión hidráulica.
4: Exactamente.
3: Darle vigor.
4: Ingurgitación.
3: Uh-huh. Y darle vigor a las células del tejido esponjoso, cavernoso y delicioso. Bueno, cuando te está dando gripa.
4: Ah, caray, ¿de veras?
3: Cuando sientes que te va a dar
4: gripa. Y te puedes sonar adentro en tu casa y luego ya salir.
3: Es un buen momento para tener sexo, dicen, aunque resulta contraintuitivo, pero las investigaciones sugieren que tener sexo le da un impulso fuerte a tu sistema inmunológico y te puede ayudar a que no te dé, a curarte antes de tiempo.
4: Muy bien.
3: Pero ¿no es un poco irresponsable? ¿No puedes contagiar a tu pareja?
4: Sí, pero ya si te va a dar, de todos modos la vas a contagiar. Si duermes con ella, si es tu pareja estable, ahora si traes un catarro espontoso, vas a un bar, te ligas a alguien y nadie va a besuquear. Perdón, bésame.
3: Ay, no. Brian, ya compórtate.
4: Bueno, sin besos. O sin besos.
3: Sin besos, dice el nuevo. Sin besos.
4: Sin besos son 100 pesos menos. No. Ok.
3: Bésame, no puedo, tengo novio. De hecho, ni siquiera deberíamos estar en la cama.
4: Ni siquiera deberíamos estar en tu departamento.
3: Ni siquiera deberíamos estar haciéndolo.
4: Bueno, aquí dice dos semanas adentrándose en su ciclo
3: menstrual.
4: Menstrual, sí, está bien. No me quería ver muy manchado, pero ya lo hicimos.
3: Es justamente cuando ella se encuentra ovulando.
4: Así es.
3: Fíjense en esto.
4: Le puedes fermentar el óvulo.
3: Ya, por Dios. Uno se equivoca, uno es humano.
4: Oye, pero más no sabes cuánta gente me ha agradecido la oportunidad de fermentar el óvulo de la oreja.
3: Pues resulta que a la mitad del ciclo menstrual, el clítoris se hace 20% más grande.
4: ¡Órale!
3: Y se llena de sangre de manera más sencilla.
4: Está más sensible.
3: Y entonces es cuando ella va a tener más ganas y mejores orgasmos. Dos semanas dentro del ciclo menstrual. Cuando está ovulando.
4: Ok, entonces ese es el momento de atender el clítoris. Si usted no sabe lo que es el clítoris, consígase un... Mucha gente no sabe. Te sorprenderías.
3: Hoy en día, ¿quién no sabe lo que es el clítoris?
4: Te sorprenderías de que mucha gente oye clítoris y cierra, ya deja de oír. Y no lo van a buscar y no lo han buscado. Si usted, señorita, señora...
3: Es una isla.
4: No sabe.
3: Archipiélago griego.
4: No, es clítoris. De ahí son las...
3: No. Okay. Otro buen momento en nuestra cotidianidad para tener sexo es después de haber ido al gimnasio.
4: Sí, cuando uno apesta y está todo sudado, ese es el momento. Sobre todo si es un gimnasio de box, que te quitas las vendas y huele a
3: No, yo creo que es después de bañarse, pero también esto bombea testosterona.
4: Ajá.
3: Bueno, después de haber tenido un mal día.
4: Sí, te quieres quitar el estrés. Realmente te hicieron enojar en el trabajo. Quieres matar a tu jefe. No te dieron el aumento que pediste. Pues llega a tu casa y desquítate con tu vieja. Sí.
3: Pero no a la mala. O sea.
4: No a la mala. No. Estamos hablando de como decía en esa bonita canción La Lupita, hay que ¿cómo era? Matarlas con amor.
3: A besos.
4: Exacto. Y demás.
3: ¿Cómo era?
4: Hay que pegarles con el amor.
3: Pero con el... No era de La Lupita original, es un cover de La Lupita.
4: De vez en cuando hay que pegarle a la mujer.
3: Así es. Aquí está. A ver, perdido. Es buena rola, ¿no?
4: Sí. Y de verdad hágalo. Si ha estado estresado... Suénele.

0: darle una paliza y misericordia. Ya te vi atrás del sillón, hija de...
1: corazón.
0: ¿Tuviste un mal día? Sí, mira, recógeme este lápiz.
1: Bueno, aquí dice que con estar agarrados de la mano basta, pero si usted quiere llevarlo hasta donde pueda, pues adelante. Y finalmente, un buen momento para tener sexo es después de haber hecho algo que te saque un buen susto.
0: Ah.
1: Que te haya espantado mucho.
0: Ok. Ver una película de terror.
1: Haber subido a una montaña rusa, haberse tirado en paracaídas.
0: Fíjate que yo sí experimenté
1: haber ese atravesado efecto. Iztapalapa.
0: ¿Te acuerdas cuando fuimos a tirarnos en paracaídas precisamente con dos bellas modelos? Yo me bajé con unas, siempre les traje ganas a las dos, pero me bajé con unas ganas así de ¡no me maté, estoy vivo! Fue muy bonito.
1: Ese es un poco el efecto.
0: Sí.
1: Los psicólogos dicen que cuando sucede algo de terror, algo que tiene que ver con estar cerca de la muerte, automáticamente el cuerpo quiere producir más bebés.
0: Rápidamente.
1: Para proteger a la especie.
0: O sea, después
1: esa
0: de que
1: es la lógica, ¿no?
0: Te persiguió el gato dientes de sable y casi te muerde las nalgas, pero sobreviviste. Tienes que hacer bebés rápido,
1: rápido
0: porque si
1: rápido,
0: regresa
1: rápido.
0: Y te come, tu descendencia seguirá. No, de veras, es una cosa de lo más primaria y antigua.
1: Por eso los shows de o las películas de terror son buenas. Pues
0: claro.
1: Mira un hipster.
0: Sí, qué asco, no lo toquen.
1: Ah, se está libre de gluten.
0: Pero quién sabe qué pulgas trae encima.
1: Sí, eso sí, sin duda, las barbas.
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6: 230.
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6: 233.
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1: 2:41.
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4: Pero sí te vas a lastimar. ¿Qué no te prohibió ya el médico que hicieras eso?
5: Sí me dijo alguna vez un gastroenterólogo. Que no es buena idea estar eructe y eructe lo más duro que puedas, porque los esfínteres del intestino y el estómago se van aguadando como resorte de calzón. Entonces se aflojan de tanto que lo estás forzando.
4: Bueno, qué horror, güey. Qué bruto.
5: Pero la culpa la tiene la adolescencia, güey. Desde la adolescencia era todo el tiempo a ver quién eructaba más asqueroso entre tú, Eugenio, Agustín, yo, todos los demás, ¿no?
4: Sí. Bueno, yo recuerdo esa bonita escena donde compramos en un jardín muy bonito ahí en Cuernavaca, cada quien se compró un chamorro y cada quien se fue a su esquina del jardín a fumar mota y comerse su chamorro y nos comunicamos en eructos. Se oía.
5: ¿Qué significaba? Qué rico está esto. Sí, está bueno.
4: Qué rico está esto. Y nadie decía nada.
5: ¿Quieres más?
4: La única vez en mi vida que me he comunicado con eructos fue esa vez. Y entendía perfecto lo que se estaba diciendo. Y no nos veíamos porque era un terreno así como con lomitas. Entonces, además oía los eructos en la lejanía. Estaba buenos los chamorros.
5: O sea, comunicándose como morsas en un arrecife.
4: Como monos, como animales que éramos. Los hombres adolescentes, a ver, ya vamos a reconocerlo. Son animales.
5: Son unas
4: muy
5: bestias.
4: Básicos. Sí, y los hombres jóvenes, de verdad, tengan cuidado porque son unos animalazos. Pero bueno, no nos pasó
5: vamos
4: nada,
5: a
4: ver, es lo bueno.
5: Vamos al top 10. Esta es la número 10. Si el finado me hablara, me diría: no manches, te ves peor que yo, güey.
4: O sea, de veras, güey. Che muerto, criticón, güey, qué feo. O sea, ni muerto te callas con esas cosas.
5: Imagínate,
4: güey.
5: Ves el cadáver ahí en el... Oh. Y te acercas y te susurra.
6: Te ves más jodido que yo, güey. Haz algo.
4: Qué feo. Bueno, vamos a la número
5: 9. La paz de los sepulcros.
4: Exacto. Sí,
5: no hay nada más tranquilo que el sepulcro. Hay que temerle a los vivos, no a los muertos. Sí, no. Y si los cadáveres tienen una inmovilidad y la ausencia de tensión en los músculos faciales les da una cosa como aplastada.
4: Terrible.
5: Terrible.
4: Sí, se ve. O sea, a nuestra edad ya hemos visto varios. Y sí, la expresión, porque les tienen que arreglar, les ponen alfilercitos y eso para que se vean acá sonrientes. Pero si ves uno así, que no, sin retocar,
5: sí
4: se ve
5: la
4: claramente
5: se ve hacia,
4: que ya
5: hacia
4: no
5: abajo.
4: Está.
5: O sea, no hay tensión muscular.
4: Pues ya no está.
5: No hay tono.
4: No, ya no está. Ya no hay expresión. Bueno, hay unas expresiones.
5: Ya sí estaremos
4: raras.
5: Todos.
4: Cara de muerto. Exacto. Bueno.
5: Bueno, vamos a ver qué sigue.
4: Si el finado me hablara, me diría. Ya dijimos la 9.
5: Ah,
4: ¿no?
5: Perdón. ¿O no? Si el finado me hablara, ¿qué me diría?
4: Si el finado me hablara, me diría, pues, le taparía la boca con lo primero que tenga en la mano. Espero que no me hable mientras estoy en el baño. Si el finado me hablara, yo le taparía la boca con lo primero que tuviera en la mano, pero espero que no me hable mientras estoy en el baño. Así era. Perdón, es que estoy muerto. Ya es viernes.
5: Yo daría lo que fuera porque me hablara un espíritu algún día. Daría lo que fuera.
4: Estaría bien.
5: Sería lo más maravilloso de la creación porque significaría que existe la vida eterna, ¿no?
4: Y te voy a decir
5: vénganme
4: una cosa,
5: a jalar las patas, que muertos, por favor, espíritus del más allá.
4: Se me han ido algunos amigos, la sensación que no me deja es, ¿por qué no les puedo mandar un mensaje? Güey, ¿por qué te moriste? O sea, ¿y cómo estás, güey? ¿Cómo está el pedo allá en la muerte? Quisiera
5: pues
4: yo saber.
5: Se los puedes mandar.
4: Pero bueno.
5: Sí. Sí se los puedes mandar, sin duda alguna.
4: Que lo contesten.
5: Pero si te lo contestan, ahí hay un pasado de vivo, ¿eh? Si te lo contesta.
4: ¿Sabes qué? O mandarle unos mensajes super lascivos a alguna amiga que ya no esté acá. Sí, no sé. Nada más que seguro lo está viendo su familia, ¿no? No hagan eso.
5: Sospecho no que sea a quién le mandarías ese mensaje.
4: No. Yo estaba hablando hipotéticamente, no le sigas. ¡Vamos
5: si
4: a la número!
5: Más, si hay más allá, va
4: ¡vamos
5: a,
4: la número!
5: Por, a desquitarse de eso.
4: De alguna manera, bueno.
5: Si el finado me hablara, me diría: no vayas a los tacos de muerte lenta, güey. De verdad, no vayas.
4: No vayas a los de 3x2. De plano.
5: A los de 11
4: no vayas
5: pasos.
4: A los tacos, vos. No vayas a los tacos, Paco. No, vamos a la número. Vamos a la número. Número 7. Si el finado me hablara.
5: Oye, diría,
4: yo creo que

0: necesitas una talla más grande, mi amor. Y se vuelve a morir.
1: Te veo gorda, ¿eh?
0: Con ese vestido sí te ves gorda. Y te vuelves a morir.
1: Ya que le puede pasar, ya no lo van a matar, ¿verdad? Después de eso.
0: Eso no se hace, no estén criticando el cuerpo de los demás. Imagínate, ¡ay! Te ves horrible con esa camisa, parece está mal amarrado. ¡Ay! Ya me morí otra vez. Pues no, güey. No estén molestando a la gente.
1: Ya, ya. Ves, si nos hemos actualizado, ya el estaca dice, no se mofen del cuerpo de los demás. Ahora, del cuerpo pues mío se han mofado toda mi vida.
0: Sí, pero mira, si le estás hablando a una persona a la cual le molesta cierta
1: pues no lo hagas,
0: cuestión,
1: en eso estoy de acuerdo.
0: Que si no le gusta, no se lo digas. A mí, pues díganme pelón las veces que quieran, me vale, pero 3 kilos de aguayón torneado.
1: Pero ¿no? Si y la persona te dice, no hombre, a mí me vale, me da muchísima risa, tampoco se lo digas.
0: Mejor no vaya a ser.
1: Mejor no, porque luego quién sabe. Entonces, vamos a la que sigue, que es la número
2: 6.
1: Si el finado me hablara, 6. Diría el difunto,
3: ¿te gustó mi disfraz de Halloween?
0: Es el mejor hasta ahora. ¿Qué tal no doy miedo?
1: ¿Qué tal el marmoleado de mis mejillas?
0: No. ¿Qué tal mis ojos? Se ven muertos, ¿no?
1: Y el veteado de mi piel verde.
0: ¿Sabes qué? También una vez me platicó la doctora, mi esposa, que una vez le preguntó un maestro también en el anfiteatro, oiga, ¿puedo ir a ver los tatuajes de aquel cuerpo? Ándale, ve a verlos. Y no son tatuajes, pues se empiezan a hacer manchas de putrefacción acá, pues moradas, verdes. No eran tatuajes, ya eran estaba en hematomas. Cierto grado de descomposición. Uf. Pero bueno.
1: Sí, que sí, sigue sí, la sí. Número
2: 5.
1: Si el finado me hablara, me diría, oye, ¿crees que ya me vayan a atender en el IMSS?
0: Ya será mi turno. Porque sí estamos en Dinamarca, ¿no? Y así.
1: Ya te confirmaron la fecha de mi cita.
0: La que sigue es la número
2: 4.
0: Si el finado me hablara, pues yo le pediría droga de mejor calidad. No, el finado diría, yo le pediría droga de mejor calidad a mi dealer, ¿eh?
1: Porque estoy muerto, ¿cómo que te estoy hablando, güey? ¿Quién te metiste?
0: Oye, y dice aquí, una aportación del nuevo, dice, si el finado me hablara, me diría,
3: ¿cómo te gusta la ver?
1: ¿Cómo
3: te gusta la ver?
1: Te fascina la ver.
3: Te reencanta la ver, que te aguantas las ganas, ¿verdad? Además, ver.
0: ¿Por qué habla así el muerto, por cierto?
3: ¿A poco no te fascina la ver?
1: La que sigue es la número
2: 3.
1: Si el finado me hablara, me diría, no doné mis órganos porque a mi hígado se lo acabó el alcohol, a mis pulmones el cigarro, a mi sistema inmunológico los excesos y a mi corazón la nalgona de tu vieja.
0: No, de tu vieja. Además, el muerto, la nalgona de tu vieja. Wow.
3: La nalgona de tu vieja.
0: Qué bruto. Chale. Qué muerto manchado, güey. Verga. Y además, ¿qué haces? ¿Lo matas? No.
1: Ya que, ya.
0: Imagínate. Ya que. Pero bueno, a ver,
1: terrible. Vamos
0: si,
1: a la que sigue.
0: Si el finado me hablara, la número
2: 2.
0: Si el finado me hablara, me diría,
3: invítame a la marisquería, ¿no? Por un vuelve a la vida.
0: Está mamón.
1: Si al final me hablara, pues sí le digo, pues ahí te va un vuelve a la vida, ¿no?
0: Sí.
1: La acá de los arcos.
0: Por lo menos los ostiones te los disparo yo. De los arcos son los mejores. Los mejores. Quiero ir, güey. Hay que ir.
1: Vamos, ahora que estás en México, güey, vamos a.
0: Ahora es cuando. Voy a ir.
1: A echar ahí unos tacos gobernados.
0: Déjame emborracho y ahí bien crudo. Que es para eso me fascina.
1: Sensacional. Exacto. Bueno, vamos a la número
2: 1.
0: Si el finado me hablara,
1: me diría,
3: Te dije que se me iba a parar. Y no me importa que todos me estén viendo. Se me paró y qué. Te dije.
1: Y ahora les avisé, cómo le hacen, ¿no? Para cerrar la tapa del ataúd.
0: Y nada más te la cierran acá de golpe entre tres.
1: ¡Pam! ¡Pam!
0: ¡Ah!
1: O primero unas tijeras de jardín.
0: ¡No! ¡No! No,
1: ya.
0: No, no.
1: Digo, ya para qué, no te sirve de nada en el más allá.
0: No, pero seguro le duele. Yo es que no sé, porque incluso
1: no, a los muertos no les duele nada.
0: ¿Sabes qué? Yo tengo hasta un día aventé unos peluches, bueno, no. Había unos juguetes de estos de peluche en no, ya no voy a contar el cuento porque todo sucedió en mi casa, no, olvídenlo. Pero me sentí mal de que cayó el peluche y yo sentí hasta que se lastimó. Lo aventé y cayó en una posición horrible y lo fui a levantar.
1: El peluche
0: y lo fui a levantar y lo puse en la cama. Dije, no, pues igual y si se lastimó.
1: Güey, eres un miserable con la especie humana, pero lloras por los robots y los peluches.
0: Es que es una cuestión animista, güey.
1: ¿Qué onda con tu cerebro?
0: Pues está dañado, güey.
1: ¿Eres ateo, pero crees que las cosas tienen alma?
0: No, no tienen alma, pero sentí que había lastimado al muñeco.
1: La cuestión animista.
0: Pues sí, es que
1: las montañas y los árboles.
0: Me quedó de niño, que pasaba yo en la carretera por la misma piedra y dice, ¿esta piedra cuántas cosas habrá visto? No he visto nada, es una puta piedra. O sea, pero tenía yo esa sensación de niño. Y el peluche este es un perrito, es un Snoopy negro que está muerto, tiene los ojos en cruz. Y estaba ahí en una cama del cuarto de mi hija y lo aventé, porque estaba así en el cuarto, y entonces cayó mal. Cayó así feo. Todo chueco. No sentí feo, pero lo fui a recoger, dije, perdón. O sea, en algún lugar de mi cerebro.
1: Perdona, un pedazo de siento, tela y algodón.
0: Y ya lo puse así bien, lo acomodé en la almohadita. Una estupidez, pero mi cerebro así reaccionó en ese momento.
1: Bueno, si el finado me hablara, le diría, ¿sabes qué? Márcame al rato, es que ahorita estoy ocupado.
3: Qué bárbaro, esta semana acabé muerto.
1: Okay. Si el finado me hablara, me daría menos susto que si me hablara mi ex.
0: Pues es que sí, güey.
1: Bueno, depende cuál. Hay unas a las que simple y sencillamente no les tomaría la llamada.
0: Unas varias, ¿va?
1: No, sí, no, un par.
0: Un par a las que no les tomarías la llamada.
1: Nada más. A los demás sí les mando un saludo.
0: Y al que sería incluso peligroso que tuvieran tu teléfono.
1: Sí, no, déjalo así, ¿no?
0: Ya no lo tiene, ¿no? Ni dirección, ni nada. Esperemos que no.
1: Bueno, damas y caballeros, acabó la corneta, pero hay más corneta. Bueno, habrá más corneta el lunes. 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Bueno, ahora sí ya nos vamos a echar la hueva. Adiós.
0: Adiós.
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0: No, este.
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11: Vaya que este es un dato muy curioso. Y es que en los primeros cómics del superhéroe Hulk, su color original era gris, no verde. Pero posteriormente, su color se cambió a verde porque las imprentas de la época no podían mantener el gris de forma constante. Y como el verde era un color más fácil de imprimir, Stan Lee, su creador, optó por cambiarlo a su característica color verde.
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17: Son las 2:56.
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3: 3:10.
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12: 3:30.

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6: A 25 años de su estreno, Harry Potter y la Piedra Filosofal vuelven al cine. La película estará en salas a partir del 27 de agosto y estará disponible hasta el 2 de septiembre. Y de acuerdo con información de la distribuidora, las funciones incluirán unos 15 minutos de contenido exclusivo. Y para celebrarlo, aquí te van 3 datos curiosos del mundo mágico.
7: Oh, estás haciendo magia. Continúa.
6: 1. Harry Potter y la Piedra Filosofal se publicó el 26 de junio de 1997 por la editorial Bloomsbury y la primera edición de pasta dura contó con solamente 500 copias. 2. Los libros de Harry Potter han sido traducidos a 79 idiomas, incluyendo el galés, el latín y el griego antiguo. 3. El primer borrador de Harry Potter y la Piedra Filosofal fue escrito en trozos de papel en varios cafés de Edimburgo, Escocia, donde J.K. Rowling, la autora de la saga, vivía en ese momento y atravesaba dificultades económicas. Soy Cristian Alegría y esto es el Trending Topic.
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11: 350.

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4: ¿Qué tal? Esta es la información más importante. El presidente municipal Yamil Melgar inauguró el foro exportador Comercializa por Aire, un espacio que reunió empresarios, productores, cámaras empresariales, autoridades de los tres niveles de gobierno y especialistas en comercio exterior para fortalecer las capacidades de exportación, diversificar las rutas logísticas e impulsar la competitividad de los productos de Tapachula, Soconusco y Chiapas. La Secretaría de Protección Civil del Estado informa que para este fin de semana se prevé un ambiente caluroso y bochornoso, con condiciones favorables también para el desarrollo de lluvias y tormentas aisladas en diversas regiones del estado, incluyendo el Soconusco. Rachas de viento de 50 a 70 kilómetros por hora, con posible caída de granizo, oleaje elevado de 1.8 a 2.4 metros en las costas chiapanecas. Se recomienda a la población mantenerse informada a través de los canales oficiales de Protección Civil y a atender las indicaciones de las autoridades. En el panorama nacional, la Secretaría de Salud Federal informó que aún existe evidencia científica que confirme que el brote de ciclosporiasis o diarrea explosiva registrado en Estados Unidos haya sido causado por lechugas producidas en México. El titular de dicha dependencia, David Kersenovich, señaló que las investigaciones continúan en coordinación con las autoridades sanitarias estadounidenses para determinar el origen de la contaminación. Muchas gracias por su atención, informó Pamela Hernández. Que tenga excelente fin de semana.
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0: comunidad de los 40, muy buenas tardes. Buenas tardes, ¿cómo estamos? Oigan, bienvenidos, bienvenidas a este espacio, como ya escucharon, este espacio donde pondrás a prueba tus conocimientos. Soy Carmen López y a nombre de mi querida Samantha Paz, yo les deseo que tengan un excelente viernes. Oigan, al fin es viernes, chamacos. Qué rico, qué sabroso, qué delicioso. De verdad, ustedes no saben el placer que da decir al fin es viernes.
1: Es viernes y el cuerpo lo sabe. Es viernes y el cuerpo lo sabe. Es viernes y el cuerpo lo sabe.
0: Así es, señoras y señores, pero ¿qué creen? La trivia de hoy va a estar bastante interesante, va a estar bastante, híjole, ¿qué otra cosa podría decir aparte de interesante? Bastante creativa también, bastante creativa, porque la verdad es que hoy es Día Internacional, adivinen de qué, no hombre, si yo ya sé que les va a empezar a querer picar la boquita ahorita. Así es, señoras y señores, hoy, adivinen, Día Internacional de la Cerveza. Día Internacional de la Cerveza, hoy precisamente este día que se destaca desde el año 2007, que se celebra cada primer viernes del mes de agosto, una tradición que tiene como origen un pequeño bar de Santa Cruz, California, en Estados Unidos. Y bueno, esta celebración tiene a la cerveza como protagonista y puede variar según el lugar del mundo en el que estemos. Pero aquí de este lado del charco nos toca precisamente el día de hoy. La cerveza, pues qué les puedo decir, una de las bebidas más antiguas de la humanidad. Y la primera receta conocida, de hecho, se encuentra en el código Hammurabi, junto a las leyes, el código de conjunto de leyes más antiguos que se conserva y precisamente fue creado en la antigua Mesopotamia, así que vamos a platicar un poquito más de esto a lo largo de la trivia del día de hoy. Vamos a tener preguntas, obviamente respuestas basadas en este Día Internacional, que yo creo que en las fiestas, en las reuniones, en casita, creo que incluso en los negocios, ¿no? No falta un buen brindis, pues. Así que vamos a platicar de esto a lo largo de la trivia del día de hoy. Y en el siguiente bloque te voy a dar a conocer la primera pregunta. Así que ponte cómodo y disponte a escuchar además muy buena música. Pausa y regresamos. Bienvenidos, bienvenidas. Esto es Trivia 40.

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10: Hola, soy Carmen y esto es Los 40 News. Crecer continúa siendo opcional para Adam Sandler y sus amigos, ya que de manera oficial inicia el rodaje de Son como niños 3, la esperada continuación de la comedia familiar, la cual reunirá nuevamente a su grupo de protagonistas más de una década después de la segunda película. La actualización surgió después de que Sandler apareciera en un video grabado desde el set, con lo que confirma que la producción ya está en marcha. El material rápidamente generó reacciones entre los seguidores de una franquicia que permaneció inactiva desde el estreno de Son como niños 2 en 2013, y esta tercera entrega será producida para Netflix. Ready Player 2 por fin tiene una señal de vida. Zach Penn, guionista de Ready Player One, comienza el juego, confirmó en entrevista exclusiva con The Direct que sigue trabajando en el guión de la secuela dirigida por Steven Spielberg, marcando la actualización más significativa sobre el proyecto en cerca de 2 años. Penn coescribió el guión de la cinta original en 2018 junto al propio Ernest Cline, autor de la novela. Que siga vinculado al proyecto sugiere que la producción mantiene cierto nivel de continuidad creativa, aunque el guionista no compartió detalles sobre la trama, casting ni fecha de estreno. Ahora ya lo sabes.
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0: de vuelta, ya estamos de regreso. Vámonos con mensajes 962-625-2499 y nos vamos preparando para la primera pregunta de la trivia del día de hoy. ¿Qué dice nuestro querido George de la selva? George de Lyon, ¿cómo andamos desde algún punto en la ciudad de Tapachula?
1: ¿Qué tal, Carmen? Ya en sintonía, feliz viernes, feliz viernes para
0: eso.
1: Toda la creva. Feliz Día Internacional de la Cerveza.
0: Uy.
1: Día Internacional de la
0: Excelente, mi querido George de Lyon. Oigan, ¿todo escucharon? ¿Cómo es? ¿Escuchan lo que les interesa? Es nada más dije, Día Internacional de la Cerveza. No, hombre, ahorita ya en el grupo del WhatsApp, ¿a dónde le caemos? Saquen plan, ¿a dónde le vamos a caer para celebrar? No, hombre, si ya los estoy viendo. Ya ahorita, ya, urge sacar la chamba, ya vámonos, está haciendo tarde. Hoy es viernes de dejar todo para el día lunes, ¿verdad? Oigan, arrancamos con la primera pregunta de la trivia el día de hoy y nos vamos con la primera pregunta que dice así. Dice así, ¿en qué país surgió originalmente la celebración del Día Internacional de la Cerveza? A ver si se acuerdan, a ver si no solamente saben, a ver si no solamente se quedaron con que es la celebración, sino ¿en dónde? Porque esto yo alcancé a mencionarlo todavía. ¿En qué país surgió originalmente la celebración del Día Internacional de la Cerveza? Ok, ahí está la pregunta. ¿En qué país surgió originalmente la celebración del Día Internacional de la Cerveza? ¿Será Irlanda? ¿Será Estados Unidos? ¿Será México? ¿Será Alemania? 962-625-2499. Pausa musical y regresamos a través de Trivia 40.

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6: La migración ya no puede entenderse como un fenómeno de paso. En ciudades como Tapachula y en menor escala Tuxtla Gutiérrez, la realidad demuestra que miles de personas han dejado de esperar para cruzar la frontera y han decidido comenzar a construir una nueva vida en Chiapas. Las cifras oficiales demuestran que decenas de personas realizan distintos trámites migratorios, pero organizaciones que trabajan con este grupo de población consideran que el número real podría ser mayor. De esta forma, Tapachula se ha convertido en un punto de asentamiento. Personas originarias de Haití, Cuba y otros países han abierto pequeños negocios, participan en el comercio local y buscan generar ingresos mientras regularizan su situación o deciden permanecer en México. En Tuxtla Gutiérrez, aunque en menor proporción, también es posible observar este fenómeno en el comercio informal y en algunos emprendimientos. Sin duda, la migración será siendo parte de la realidad de Chiapas por su ubicación geográfica. Ahora, lo importante es cómo construir políticas públicas que permitan una convivencia ordenada, con respeto a la ley y protección de los derechos humanos. Hasta el siguiente comentario.
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Ya estamos de vuelta a 4 de la tarde con 20 minutos a través de Trivia 40. Oigan, Día Internacional de la Cerveza. ¿Cómo la ven? ¿Cómo ven? Oigan, la pregunta que lanzamos... Ey, tranquilos. Yo sé que ahorita se les prendió el foco, ¿no? Pero, además de esto, además de celebrar, también vamos a aprender un poquito más. Porque, acuérdense que la pregunta que lanzamos antes de irnos a la pausa... A ver, ¿cuál fue la pregunta? ¿Cuál fue la pregunta? Ni se acuerda. ¡Uy! ¿Cómo son de veras? La pregunta anterior era, ¿en qué país surgió originalmente la celebración del Día Internacional de la Cerveza? Y acuérdate que al final del programa te voy a dar a conocer todas las respuestas. Pero antes nos vamos con los saludos en esta tarde. Ya saludamos al buen George de Lyon. Y ahora es momento de saludar a nuestro querido César. Gracias, César. Gracias. Hasta donde sea que andes. En modalidad de taxi, ¿verdad? Saludos a nuestros amigos y radioescuchas, choferes del transporte en Tapachula. Las rutas locales, rutas foráneas, que ya me ha tocado, ya me ha tocado subirme de pronto y van sintonizando los 40. Muchísimas gracias. Los queremos mucho, no le cambien. Y saludos a todo el pasaje también.

Vámonos mejor con la siguiente pregunta. A ver, esta sí está un poquito más, no difícil, pero sí hay que pensarle. Existen muchos estilos de cerveza o muchos estilos de fermentación, ¿ok? Pero, ¿cuál es el estilo de cerveza tradicionalmente? Bueno, a ver, ahí les va, para que nos entendamos mejor. Esta es de opción múltiple. De estas van a elegir una. ¿Cuál de estos estilos de cerveza es tradicionalmente de fermentación alta? ¿Ok? Lager, Pilsner, Ale o Bock. Yo sé que ustedes me dirán, Carmen, ¿qué es eso? ¿De dónde sacas esas preguntas? Pero ahí está. ¿Cuál de estos estilos de cerveza es tradicionalmente de fermentación alta? Lager, Pilsner, Ale o Bock. Ok, ahí está. Para que no se rematen buscando, en una de esas cuatro está la respuesta correcta. Lager, Pilsner, Ale o Bock. Así, cortito, claro, preciso y conciso. ¿Cuál de estos es un estilo de cerveza tradicionalmente de fermentación alta? Pues para que nos entendamos. Y ahorita salían todos los expertos, ¿no? Yo pensando, a ver, para que me entiendan, dice. Y ahorita salían todos los expertos, ¿no? Y yo, oh, honestamente yo no sabía de esto. Estoy aprendiendo junto con ustedes, pero si ya tienen la respuesta, envíala al WhatsApp 962-625-2499. Nos vamos con complacencia musical. 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Jarabe de palo, depende, a través de Trivia 40.

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Ya regresamos, 4:30, 4:30 a través del 99.5, 962-62-5-24-99. ¿Cómo andamos? Oigan, Día Internacional de la Cerveza. Y bueno, la trivia del día de hoy, de esto vamos a platicar. Y de esto se trata precisamente conocer. Digo, no todo es festejar, ¿verdad? No todo es irse a celebrar ahorita. Digo, yo sé que es viernes, que el cuerpo lo sabe, claro que lo sabe. Pero no está de más también, ¿no? Que de pronto, imagínate, sorprendes a alguien con un par de datos, con un par de no sé, con algo de información que a lo mejor aprendiste aquí. Y qué padre que te puedas ligar a alguien con el conocimiento que tienes. A ver, póngalo en perspectiva. Imagínense que están en la fila del banco, del súper, no sé. Y de pronto ves a alguien que te gusta y lo quieres sorprender, no sabes cómo romper el hielo. Y le puedes lanzar algún dato de estos, algo de lo que has aprendido en la trivia. Si la llego a aplicar un día y me funciona, les aviso. Pero de momento sigamos aprendiendo juntos, sigamos reportándonos a través del WhatsApp 962-62-524-99. La pregunta que lanzamos antes de irnos a la pausa era, ¿cuál de estos estilos de cerveza es tradicionalmente de fermentación alta? Yo les di cuatro opciones: Lager, Pilsner, Ale o Bock. Uno de esos es la respuesta correcta. Pero ahora nos vamos a ir con la siguiente pregunta. Y dice, esa es un poquito más fácil. Y dice así: ¿qué ingrediente es responsable del sabor amargo de la cerveza? ¿Qué ingrediente es responsable del sabor amargo de la cerveza? ¿Será la malta? ¿Será la levadura? ¿Será el agua? ¿Qué ingrediente es responsable del sabor amargo de la cerveza? 962-62-524-99, teléfono WhatsApp. ¿Qué ingrediente es responsable del sabor amargo de la cerveza? ¡Oh! Vámonos a la pausa musical y regresamos. No le cambies. Esto es Trivia 40.

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Estamos de vuelta a 4 de la tarde con 40 minutos a través del 99.5. Esto es Trivia 40 para los que se acaban de conectar. Híjole, ya llegan tarde, chamacos. Ya llegan tarde a la última pregunta, pero no se preocupen porque al final acuérdense que hacemos el repaso. Y ahora sí, rápidamente, la pregunta en la que nos quedamos era ¿qué ingrediente es responsable de ese sabor amargo tan característico de la cerveza? ¿Cuál será? ¿Cuál será? ¿Cuál será? ¿Será la malta? ¿Será la levadura? ¿Será el agua? Bueno, esa fue la pregunta anterior. Y ahora, rápidamente, preguntarte lo siguiente, que es prácticamente ya la última pregunta. Y dice así. ¿Qué país es reconocido mundialmente por su tradición cervecera y por la celebración del Oktoberfest? ¿Qué país es reconocido mundialmente por su tradición cervecera y por la celebración del Oktoberfest? ¿Qué es el Oktoberfest?

República Checa será Austria. ¿Qué país es reconocido mundialmente por la celebración del Oktoberfest? Nos vamos a la última pausa y regresamos a través de Trivia 40.

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7: Vaya que este es un dato muy curioso. Y es que en los primeros cómics del superhéroe Hulk, su color original era gris.

0: no verde. Pero posteriormente, su color se cambió a verde porque las imprentas de la época no podían mantener el gris de forma constante. Y como el verde era un color más fácil de imprimir, Stan Lee, su creador, optó por cambiarlo a su característico color verde.
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Ya estamos de vuelta, 4:50, 4:50 a través del 99.5. Estamos prácticamente ya en la recta final, señoras y señores, recta final de Trivia 40. Oigan, pero antes de despedirnos, recordarte rápidamente que nos puedes seguir en redes sociales y buscarnos como Los 40 Tapachula, así es. Oigan, rápidamente, ahora sí, vámonos con las respuestas a las preguntas, y claro, las preguntas de las respuestas en esta tarde. Bueno, pues como ya saben, hoy se celebra el Día Internacional de la Cerveza. Y la primera pregunta decía, ¿en qué país surgió originalmente la celebración del Día Internacional de la Cerveza? La respuesta es Estados Unidos. Por ahí me habían mandado México, 2-3 personitas me mandaron por ahí que era México. Alguien por ahí me escribió que era Irlanda, decía de este lado, pero la respuesta correcta es Estados Unidos. Ahí surgió originalmente la celebración del Día Internacional de la Cerveza. Vámonos con la siguiente pregunta y dice lo siguiente, dice, ¿qué ingrediente es responsable del sabor amargo característico de la cerveza? Y no me lo van a creer, yo creo que esta nadie la atinó. Me habían dicho que la levadura, alguien por ahí me escribió la cebada, pero la respuesta correcta es el lúpulo, así es, lúpulo. Y ustedes se preguntarán, Carmen, ¿de qué me estás hablando? Me sales con cada cosa, me sales con palabras que yo jamás he escuchado en la vida. El lúpulo es el encargado de dar ese sabor amargo que todos conocemos en la cerveza. Y este se obtiene, prácticamente son las flores de la planta del lúpulo, Humulus lupulus. Suena como hechizo de encantamiento, ¿no? Pero se utiliza principalmente como amargante o saborizante y un agente de estabilidad en la cerveza, a la que además de darle ese sabor amargo, pues también imparten sabores, aromas frutales, cítricos también. ¿Qué es y para qué sirve? Te repito, es esta planta para dar esta combinación de sabores. Y dar también, se utiliza también en algunos remedios naturales por sus propiedades relajantes. Hay quienes incluso, les digo, lo utilizan para dormir. Y aparte de eso también se utiliza en la cerveza. Y esta florecita, búsquela, lúpulo, es el encargado de darle ese sabor amargo a la cerveza. La siguiente pregunta decía, ¿cuál de estos estilos de cerveza es tradicionalmente de fermentación alta? La respuesta era ale. Por ahí yo les había mencionado si era, estaba entre lager, pilsner, Bock, y la respuesta correcta, claro, es ale. Entonces, ahí tienen la respuesta correcta. La última pregunta decía, ¿qué país es reconocido mundialmente por su tradición cervecera y por la celebración del Oktoberfest? La respuesta correcta es Alemania. Para los que teníamos duda, ¿qué es el Oktoberfest? Es uno de los festivales de cerveza más grande y más famoso del mundo. De hecho, se celebra cada año en Múnich, Alemania, y reúne a millones de visitantes. ¿Qué se celebra? Bueno, esta tradición comenzó en 1810 por el matrimonio del príncipe Luis de Baviera con Teresa de Sajonia. ¿Qué hay en este festival? Hay grandes carpas donde se sirve cerveza tradicional, comida típica alemana, salchichas, pretzels, hay música, bailes tradicionales, juegos mecánicos, encuentras a las personas, de hecho, con estos trajes tradicionales bávaros.
Y aunque se llama Oktoberfest, normalmente de hecho comienza en septiembre y termina a principios de octubre. Así que pues ahí les va el dato extra, ¿no? Oigan, nosotros ya nos estamos despidiendo, le estamos diciendo adiós, bye a la tribu del día de hoy, pero mandamos saluditos hasta donde, hasta algún lugar de un gran país, hasta algún lugar. Por ahí nos escucha nuestro buen Héctor, dice saludos, Mastercita López, que tenga buen de viernes. Así es. Oye, hoy sí, ¿eh? Hoy se aplica de viernes y bien aplicado, dice. Recuerde que si va a tomar todo sea con medida, nada de exceso, dice, escuchándolo desde el estado, desde el estado de Iowa. Dice, lo bueno es que es que no nos gusta la cerveza, dice. Híjole, pues yo la neta yo sí no soy muy partidaria, ¿eh? O sea, por convivir sí, a lo mucho una, dos, pero hasta ahí, la verdad. No, no soy muy fan. Hasta perder el conocimiento, dice, no, no, no, a ese grado no. A lo mucho una, dos y ya para bajarme mi comida. De ahí fíjate que la realidad es que no. Yo sé que te voy a decepcionar, mi querido Héctor, pero pues es la realidad, es mi realidad. Ya nos vamos, chicos, ya nos vamos. 962-625-2499. Recuerda continuar en sintonía. Te dejo con muy buena música a través de tu radio con toda la actitud. Yo soy Carmen López y a nombre de Samantha Paz, yo te deseo que tengas un excelente viernes, excelente fin de semana. Y nos escuchamos al ratito en punto de las 6 de la tarde. Te dejo con The Weeknd, Can't Feel My Face, a través de los 40.

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2: ¿Qué tal? Esta es la información más importante. El presidente municipal Yamil Melgar inauguró el foro exportador Comercializa por Aire, un espacio que reunió empresarios, productores, cámaras empresariales, autoridades de los tres niveles de gobierno y especialistas en comercio exterior para fortalecer las capacidades de exportación, diversificar las rutas logísticas e impulsar la competitividad de los productos de Tapachula, Soconusco y Chiapas. La Secretaría de Protección Civil del Estado informa que para este fin de semana se prevé un ambiente caluroso y bochornoso, con condiciones favorables también para el desarrollo de lluvias y tormentas aisladas en diversas regiones del estado, incluyendo el Soconusco. Rachas de viento de 50 a 70 kilómetros por hora, con posible caída de granizo, oleaje elevado de 1.8 a 2.4 metros en las costas chiapanecas. Se recomienda a la población mantenerse informada a través de los canales oficiales de Protección Civil y a atender las indicaciones de las autoridades. En el panorama nacional, la Secretaría de Salud Federal informó que aún existe evidencia científica que confirme que el brote de ciclosporiasis o diarrea explosiva registrado en Estados Unidos haya sido causado por lechugas producidas en México. El titular de dicha dependencia, David Kersenovich, señaló que las investigaciones continúan en coordinación con las autoridades sanitarias estadounidenses para determinar el origen de la contaminación. Muchas gracias por su atención, informó Pamela Hernández. Que tenga excelente fin de semana.
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14: 5:20.

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8: A 25 años de su estreno, Harry Potter y la Piedra Filosofal vuelven al cine. La película estará en salas a partir del 27 de agosto y estará disponible hasta el 2 de septiembre. Y de acuerdo con información de la distribuidora, las funciones incluirán unos 15 minutos de contenido exclusivo. Y para celebrarlo, aquí te van 3 datos curiosos del mundo mágico.
9: Oh, estás haciendo magia. Continúa.
8: 1. Harry Potter y la Piedra Filosofal se publicó el 26 de junio de 1997 por la editorial Bloomsbury y la primera edición de pasta dura contó con solamente 500 copias. 2. Los libros de Harry Potter han sido traducidos a 79 idiomas, incluyendo el galés, el latín y el griego antiguo. 3. El primer borrador de Harry Potter y la Piedra Filosofal fue escrito en trozos de papel en varios cafés de Edimburgo, Escocia, donde J.K. Rowling, la autora de la saga, vivía en ese momento y atravesaba dificultades económicas. Soy Cristian Alegría y esto es el Trending Topic.
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4: Hola, soy Carmen y esto es Los 40 News. Crecer continúa siendo opcional para Adam Sandler y sus amigos, ya que de manera oficial inicia el rodaje de Son como niños 3, la esperada continuación de la comedia familiar, la cual reunirá nuevamente a su grupo de protagonistas más de una década después de la segunda película. La actualización surgió después de que Sandler apareciera en un video grabado desde el set, con lo que confirma que la producción ya está en marcha. El material rápidamente generó reacciones entre los seguidores de una franquicia que permaneció inactiva desde el estreno de Son como niños 2 en 2013, y esta tercera entrega será producida para Netflix. Ready Player 2 por fin tiene una señal de vida. Zach Penn, guionista de Ready Player One, comienza el juego, confirmó en entrevista exclusiva con The Direct que sigue trabajando en el guión de la secuela dirigida por Steven Spielberg, marcando la actualización más significativa sobre el proyecto en cerca de 2 años. Penn coescribió el guión de la cinta original en 2018 junto al propio Ernest Cline, autor de la novela. Que siga vinculado al proyecto sugiere que la producción mantiene cierto nivel de continuidad creativa, aunque el guionista no compartió detalles sobre la trama, casting ni fecha de estreno. Ahora ya lo sabes.
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4: 5:50.

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4: ¿Qué tal? Esta es la información más importante. El presidente municipal Yamil Melgar inauguró el foro exportador Comercializa por Aire, un espacio que reunió empresarios, productores, cámaras empresariales, autoridades de los tres niveles de gobierno y especialistas en comercio exterior para fortalecer las capacidades de exportación, diversificar las rutas logísticas e impulsar la competitividad de los productos de Tapachula, Soconusco y Chiapas. La Secretaría de Protección Civil del Estado informa que para este fin de semana se prevé un ambiente caluroso y bochornoso, con condiciones favorables también para el desarrollo de lluvias y tormentas aisladas en diversas regiones del estado, incluyendo el Soconusco. Rachas de viento de 50 a 70 kilómetros por hora, con posible caída de granizo, oleaje elevado de 1.8 a 2.4 metros en las costas chiapanecas. Se recomienda a la población mantenerse informada a través de los canales oficiales de Protección Civil y a atender las indicaciones de las autoridades. En el panorama nacional, la Secretaría de Salud Federal informó que aún existe evidencia científica que confirme que el brote de ciclosporiasis o diarrea explosiva registrado en Estados Unidos haya sido causado por lechugas producidas en México. El titular de dicha dependencia, David Kersenovich, señaló que las investigaciones continúan en coordinación con las autoridades sanitarias estadounidenses para determinar el origen de la contaminación. Muchas gracias por su atención, informó Pamela Hernández. Que tenga excelente fin de semana.
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0: hello, welcome, bienvenidos, bienvenidas, ruidosos y ruidosas. ¿Cómo están? Muy buenas tardes, me da un chorro, un montón de gusto saludarlos de nueva cuenta. Soy Carmen López y los voy a estar acompañando a lo largo de estas dos horas, las dos horas más ruidosas de 99.5.
1: Oh, yeah.
0: Y ya lo saben, me acompaña en cabina DJ Master en controles digitales, señor productor. ¿Cómo andamos?